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1: En Radio La Tacunga, las 19 horas con 5 minutos.
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A veces las historias, como las canciones, se las vuelve a recordar una y otra vez, como aquella declaración de amor. El banco del parque tal vez, o en el cine, o a la orilla de un río. Cada domingo se sentaba en el mismo banco. Hablaban de sus sueños, de la vida y de todo aquello que querían construir juntos. Un día ella tuvo que marcharse lejos. Él continuó visitando aquel lugar durante muchos años. No esperaba encontrarla allí. Simplemente quería conservar el espacio donde habían sido tan felices.

enloquecer? ¿Por qué me enamoré de tu sonrisa? ¿Por qué te tengo aquí a mi lado y no puedo decirte que te quiero? Y marzo es primavera cuando tengo tu piel entre mis manos. Te busco la mirada preguntando y tus ojos se van. Pero será mejor así, no digas nada. Dice más la palabra si es callada. Y es honda la mirada de la ausencia.

Tu mirada fue para mí un refugio. Cuando todo parecía difícil, bastaba encontrarte para recuperar la esperanza. Quizás nunca pude explicarte cuánto significabas, pero hoy quiero decírtelo. Fuiste una de las luces más hermosas de mi vida.

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1: En Radio La Tacunga, las 19 horas con 21 minutos.
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3: Después de ti aprendí que el silencio también habla, que una ausencia puede hacerse compañera de la casa. Pero aprendí sobre todo que amar no fue equivocarme, fue tener la dicha inmensa de poder enamorarme.

En Ambato queremos enviar nuestro cordial saludo en Las Catilinarias, en Huachilajoya, en Huachichico. Saludos cordiales amigos en La Ceballos y en la 12 de noviembre. Siempre es grato tener la sintonía desde Ambato, el corazón del Ecuador. Gracias, queridos amigos. Aquí les contamos las historias, les leemos sus cartas. Con mucho gusto, comuníquese al 098-491-3402. Nunca se atrevió a enviar aquella carta. La escribió después de la despedida y la guardó durante décadas. Un día, ya anciano, volvió a leerla. Comprendió que no necesitaba enviarla. Algunas palabras habían cumplido su propósito. Le habían permitido decir que aunque fuera en silencio, siempre un amor será grande. Todo lo que alguna vez sintió, siempre será grande.

0: 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Las 19 horas con 38 minutos.
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4: Amigos, si ustedes tienen una declaración de amor, hágalo a través del 098-491-3402. Será un gusto leer sus declaraciones de amor y compaginarlas con cada una de las canciones del recuerdo. Quizás nunca llegaste a saber cuánto te amé. Tal vez mis sencillos versos dijeron menos de lo que sentía. Pero si alguna vez mi nombre vuelve a tu memoria, quiero que recuerdes que hubo alguien que te quiso con sinceridad y que jamás se arrepintió de haberte amado tanto.

Qué bueno, Pugiliza, Quisiliza, Salcedo, por estar aquí en Memorias, porque algunos amores no necesitan regresar para seguir siendo importantes.

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1: En Valencia, saludos cordiales, mi querida Chelita Araujo. También estamos en la ciudad de Salcedo para Jorgito y Teresita, con todo el cariño del mundo, recordando esos grandes amores. Recuerdo aquella flor que una tarde me entregaste, tan sencilla y tan pequeña, pero cuánto significaste para mí, cuán de grande fue tu amor. Se marchitaron los pétalos, pasaron años después, pero el recuerdo de aquel gesto todavía vive en mi piel.

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1: Uno respira el perfume de las flores, el perfume de la persona amada, y queda tan grabada en nuestro corazón ese aroma que forma parte de la gran vida que hemos compartido. Ella tenía la costumbre de detenerse frente a las flores de un jardín. Decía que cada una tenía una historia. Años después, cuando él volvió a pasar por aquel lugar, sintió nuevamente aquel perfume y recordó su sonrisa. Entonces comprendió que no era el jardín lo que extrañaba. Extrañaba la persona con quien había aprendido a cultivar las flores, a respirarlas y a mirarlas.

Muchos saludos cariñosos, qué gratos recuerdos que compartimos con nuestros amigos de Pedo Taxi. También estamos enviando un cordial saludo a todos nuestros amigos de Los Urbanos, acá en la ciudad de La Tacunga, en Transporte Situlaza. Estamos también en el volante con nuestros amigos de la Cooperativa de Transportes Alaques y Múlalo. Gracias por estar aquí en Radio La Tacunga. Esto es Memorias, recuerdos que florecen nuevamente al ritmo de una canción.

Ya casi al borde del programa, continuamos leyendo sus declaraciones de amor. Amarte fue descubrir belleza en las cosas pequeñas. Una flor, una mirada, una tarde tranquila. Y aunque la vida haya cambiado, todavía agradezco cada instante que compartimos, porque hiciste más hermoso.

Esta tarde y noche hemos vuelto a caminar por los senderos del recuerdo, acompañados por esas canciones que hablan de amores, despedidas, nostalgias y sentimientos que, aunque pasen los años, permanecerán intactos en algún rincón del corazón. Hoy recordamos que hay personas que fueron parte de nuestra historia y que, aunque el tiempo las haya llevado por otros caminos, dejaron una huella que ninguna distancia puede borrar. Soy Julio César Erazo. Gracias por compartirnos esa oportunidad de estar cerca de usted, por permitirnos entrar nuevamente a sus recuerdos, por estar en estas canciones y por haber hecho de memorias el encuentro donde la música se convierte en emoción. Me voy llevando su recuerdo. Su recuerdo me mantiene con vida y vamos a detener todo el tiempo del mundo hasta volvernos a encontrar en una nueva edición de Memorias. Que descansen.

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1: En Radio La Tacunga, las 20 horas con 9 minutos.
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2: El Evangelio según San Mateo, capítulo 18, 15, 20. El Evangelio de hoy tiene dos partes. La primera, la corrección fraterna. Si tu hermano se equivoca, hay que corregirlo con caridad, con fraternidad. Pero recuerden que no podemos corregir a un hermano si antes no nos fijamos en la viga que tenemos en nuestro ojo, en la enseñanza que siempre nos dará Jesús. Y donde dos o tres se reúnen en mi nombre, ahí estoy yo. Es la presencia de Jesús en la comunidad. Dios nos quiere reunidos en torno a su palabra, que su palabra ilumine hoy nuestra vida para corregir al hermano con caridad y amor y para sentir su presencia en medio de nosotros. Que Dios les bendiga a todos ustedes en el nombre del Padre y del Hijo y del Espíritu Santo. Amén.
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1: ¿Bueno?
2: Sí, Talía, ¿hablas tú?
1: Sí, ¿quién habla?
2: Eric, ¿cómo estás?
1: Bien, ¿y tú?
2: Oye, pues hoy hay una función muy buena. Quería ver si querías ir al cine.
1: ¿Ahorita?
2: Pues, es a las 8.
1: Es que me da pena.
2: ¿Pero por qué?
1: Pues porque hace mucho no te veo.
2: Yo tampoco, pero vamos, ¿no?
1: No sé, déjame ver.
2: ¿Qué tienes que ver?
1: Pues, pedir permiso.
2: ¿Y a quién pídele permiso?
1: Es que ahorita no está mi mamá.
2: Entonces, ¿me hablas o te hablo al rato?
1: No, háblame al rato.
2: Okay.
1: Oye, pero no me cuelgues.
2: ¿Por qué no?

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1: En Radio La Tacunga, las 20 horas con 15 minutos.
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1: En Radio La Tacunga, las 20 horas con 33 minutos.
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0: en Radio La Tacunga, las 20 horas con 44 minutos.
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1: En Radio La Tacunga, las 21 horas.
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0: en Radio La Tacunga, las 21 horas con 32 minutos.
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2: La misión universal de la Iglesia ha comprendido muy profundamente en el corazón de los bautizados, llevándonos a un compromiso serio con la acción misionera en la Iglesia. Así tenemos, por ejemplo, a Juana Vigar. Nació en Normandía, Francia, en el seno de una familia adinerada el 8 de diciembre de 1859. Su madre, Stephanie, era una mujer de carácter y un amor afectuoso. Entre madre e hija se desarrolló tal simbiosis de sentimientos e ideales que se volvieron casi inseparables. Juana desarrollaría un profundo interés por los obreros del Evangelio.
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4: en misión por el mundo.

0: con 3 minutos.
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0: Radio La Tacunga, las 23 horas con 59 minutos.
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0: En Radio La Tacunga son las 0 horas con 59 minutos.
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Jesús es redundar, sería mejor actuar. Luego, algo me dijo que la única forma de no redundar es decir la verdad. Decir que a Jesús le gusta que actuemos, no que hablemos. Decir que Jesús es más que 5 letras formando un nombre. Decir que Jesús es verbo, no sustantivo.

0: en Radio La Tacunga. Son la 1:00 a.m. con 59 minutos.
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0: en Radio La Tacunga. Son las 3 de la mañana.
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0: Misterios Luminosos. Santo Rosario a la Virgen María.
1: Por la señal de la Santa Cruz de nuestros enemigos, líbranos, Señor Dios nuestro. En el nombre del Padre, y del Hijo, y del Espíritu Santo. Amén.
2: Abre, Señor, mis labios para alabar tu nombre y el de tu Santa Madre. Señor mío Jesucristo, Dios y hombre verdadero, Creador y Redentor mío, por ser tú quien eres y porque te amo sobre todas las cosas, me pesa de todo corazón haberte ofendido.
1: Quiero y propongo firmemente confesarme a su tiempo. Ofrezco mi vida, obras y trabajos en satisfacción de mis pecados, y confío en que en tu bondad y misericordia infinita me has de perdonar y me darás la gracia para no volver a ofenderte. Amén.
3: Padre nuestro que estás en el cielo, santificado sea tu nombre. Venga a nosotros tu reino. Hágase tu voluntad en la tierra como en el cielo.
4: Danos hoy nuestro pan de cada día. Perdona nuestras ofensas, como también nosotros perdonamos a los que nos ofenden. No nos dejes caer en tentación y líbranos del mal. Amén.
3: Dios te salve María, llena eres de gracia, el Señor es contigo. Bendita eres entre todas las mujeres, y bendito es el fruto de tu vientre, Jesús.
4: Santa María, Madre de Dios, ruega por nosotros pecadores, ahora y en la hora de nuestra muerte. Amén.
3: Gloria al Padre, al Hijo y al Espíritu Santo.
4: Como era en el principio, ahora y siempre, por los siglos de los siglos. Amén.
3: María es Madre de Gracia y Madre de Misericordia.
4: En la vida y en la muerte, ampáranos, Madre y Señora nuestra.

0: Primer misterio luminoso, el bautismo de Jesús en el Jordán.
1: Jesús salió de Galilea y se fue al río Jordán para que Juan lo bautizara.
2: Yo no debería bautizarte, más bien, tú deberías bautizarme a mí.
3: Hazlo así por ahora, pues debemos cumplir con lo que Dios manda.
4: Oremos por nuestra iglesia, para que vivamos en el amor y la luz de Cristo, y tengamos su palabra para abrir caminos de unidad.
5: Padre nuestro que estás en el cielo, santificado sea tu nombre. Venga a nosotros tu reino. Hágase tu voluntad en la tierra como en el cielo.
6: Danos

0: Segundo misterio luminoso, las bodas de Caná.
1: María, la madre de Jesús, fue a una boda en un pueblo llamado Caná. Jesús y sus discípulos también habían sido invitados. Durante la fiesta de bodas se acabó el vino. Entonces María le dijo a Jesús:
2: ya no tienen vino.
1: Entonces María les dijo a los sirvientes:
2: hagan todo lo que Jesús les diga.
1: Jesús les dijo a los sirvientes:
3: llenen de agua esas tinajas. Ahora saquen un poco y llévenselo al encargado de la fiesta para que lo pruebe.
1: El encargado de la fiesta probó el agua que había sido convertida en vino y se sorprendió.
4: Oremos por los gobernantes que lideran el mundo, para que no pierdan su humildad y tomen sus decisiones con sabiduría del Dios en busca del bien común.
5: Padre nuestro que estás en el cielo, santificado sea tu nombre. Venga a nosotros tu reino. Hágase tu voluntad en la tierra como en el cielo.
6: Danos

0: líbranos del mal. Amén.
1: Dios te salve María, llena eres de gracia, el Señor es contigo. Bendita eres entre todas las mujeres y bendito es el fruto de tu vientre Jesús.
0: Santa María, Madre de Dios, ruega por nosotros pecadores, ahora y en la hora de nuestra muerte. Amén.
1: Dios te salve María, llena eres de gracia, el Señor es contigo. Bendita eres entre todas las mujeres y bendito es el fruto de tu vientre Jesús.
0: Santa María, Madre de Dios, ruega por nosotros pecadores, ahora y en la hora de nuestra muerte. Amén.
1: Dios te salve María, llena eres de gracia, el Señor es contigo. Bendita eres entre todas las mujeres y bendito es el fruto de tu vientre Jesús.
0: Santa María, Madre de Dios, ruega por nosotros pecadores, ahora y en la hora de nuestra muerte.

0: Tercer misterio luminoso: el anuncio del reino de Dios y la conversión de los pecadores.
1: Después de que metieron a Juan en la cárcel, Jesús fue a la región de Galilea. Allí anunciaba las buenas noticias acerca de Dios.
2: Ya está cerca el día en que Dios comenzará a reinar. Vuélvanse a Dios y crean en la buena noticia.
3: Oremos. Señor Jesús, ten piedad de nosotros y concédenos la paz y la unidad. Que no soltemos tus manos y danos un corazón capaz de amar como tú nos amas.
4: Padre nuestro que estás en el cielo, santificado sea tu nombre. Venga a nosotros tu reino. Hágase tu voluntad en la tierra como en el cielo.
5: Danos hoy

0: Cuarto misterio luminoso, la transfiguración de Jesús.
1: Jesús llevó a Pedro, a Juan y a Santiago hasta un cerro alto para orar. Mientras Jesús oraba, su cara cambió de aspecto y su ropa se puso blanca y brillante. De pronto, aparecieron Moisés y el profeta Elías, rodeados de una luz hermosa. Pedro le dijo a Jesús:
2: Maestro, qué bueno que estamos aquí. Si quieres, voy a construir 3 enramadas, una para ti, otra para Moisés y otra para Elías.
1: Mientras hablaba, una nube bajó y se detuvo encima de todos ellos. Desde la nube se oyó una voz que decía:
3: Este es mi hijo, el Mesías que yo elegí. Ustedes deben obedecerlo.
4: Oremos por nuestras familias, para que sigamos las enseñanzas de la familia de Nazaret, que sea contemplativa, eucarística y vivan con la alegría del Evangelio.
5: Padre nuestro que estás en el cielo, santificado sea tu nombre. Venga a nosotros tu reino. Hágase tu voluntad en la tierra como en el cielo.
6: Danos hoy nuestro pan de cada día. Perdona nuestras ofensas, como también nosotros perdonamos a los que nos ofenden. No nos dejes caer en la tentación y líbranos del mal. Amén.
5: Dios te salve María, llena eres de gracia. El Señor es contigo. Bendita eres entre todas las mujeres y bendito es el fruto de tu vientre, Jesús.
6: Santa María, Madre de Dios, ruega por nosotros pecadores, ahora y en la hora de nuestra muerte. Amén.
5: Dios te salve María, llena eres de gracia. El Señor es contigo. Bendita eres entre todas las mujeres y bendito es el fruto de tu vientre, Jesús.
6: Santa María, Madre de Dios, ruega por nosotros pecadores, ahora y en la hora de nuestra muerte. Amén.
5: Dios te salve María, llena eres de gracia. El Señor es contigo. Bendita eres entre todas las mujeres y bendito es el fruto de tu vientre, Jesús.
6: Santa María, Madre de Dios, ruega por nosotros pecadores, ahora y en la hora de nuestra muerte. Amén.
5: Dios te salve María, llena eres de gracia. El Señor es contigo. Bendita eres entre todas las mujeres y bendito es el fruto de tu vientre, Jesús.
6: Santa María, Madre de Dios, ruega por nosotros pecadores, ahora y en la hora de nuestra muerte. Amén.
5: Dios te salve María, llena eres de gracia. El Señor es contigo. Bendita eres entre todas las mujeres y bendito es el fruto de tu vientre, Jesús.
6: Santa María, Madre de Dios, ruega por nosotros pecadores, ahora y en la hora de nuestra muerte. Amén.
5: Dios te salve María, llena eres de gracia. El Señor es contigo. Bendita eres entre todas las mujeres y bendito es el fruto de tu vientre, Jesús.
6: Santa María, Madre de Dios, ruega por nosotros pecadores, ahora y en la hora de nuestra muerte. Amén.
5: Dios te salve María, llena eres de gracia. El Señor es contigo. Bendita eres entre todas las mujeres y bendito es el fruto de tu vientre, Jesús.
6: Santa María, Madre de Dios, ruega por nosotros pecadores, ahora y en la hora de nuestra muerte. Amén.
5: Dios te salve María, llena eres de gracia. El Señor es contigo. Bendita eres entre todas las mujeres y bendito es el fruto de tu vientre, Jesús.
6: Santa María, Madre de Dios, ruega por nosotros pecadores, ahora y en la hora de nuestra muerte. Amén.
5: Dios te salve María, llena eres de gracia. El Señor es contigo. Bendita eres entre todas las mujeres y bendito es el fruto de tu vientre, Jesús.
6: Santa María, Madre de Dios, ruega por nosotros pecadores, ahora y en la hora de nuestra muerte. Amén.
5: Dios te salve María, llena eres de gracia. El Señor es contigo. Bendita eres entre todas las mujeres y bendito es el fruto de tu vientre, Jesús.
6: Santa María, Madre de Dios, ruega por nosotros pecadores, ahora y en la hora de nuestra muerte. Amén.
5: Gloria al Padre, al Hijo y al Espíritu Santo.
6: Como era en el principio, ahora y siempre, por los siglos de los siglos. Amén.
5: María, Madre de Gracia y Madre de Misericordia.

0: Jesús les dijo: he deseado muchísimo comer con ustedes en esta Pascua, antes de que yo sufra y muera, porque les aseguro que ya no celebraré más esta cena hasta el día en que comamos todos juntos en el gran banquete del reino de Dios.
1: Luego tomó una copa con vino, le dio gracias a Dios y dijo:
0: tomen esto y compártanlo entre ustedes, porque les aseguro que desde ahora no beberé más vino hasta que llegue el reino de Dios.
1: También tomó pan y le dio gracias a Dios. Luego lo partió, lo dio a sus discípulos y les dijo:
0: esto es mi cuerpo, que ahora es entregado en favor de ustedes. De ahora en adelante, celebren esta cena y acuérdense de mí cuando partan el pan.
2: Quinto misterio luminoso, la institución de la Eucaristía.
3: Oremos por los pobres y pequeños de este mundo, para que podamos verte, Jesús, en los enfermos, ancianos y los que sufren en soledad.
4: Padre nuestro que estás en el cielo, santificado sea tu nombre. Venga a nosotros tu reino. Hágase tu voluntad en la tierra como en el cielo.
5: Danos hoy nuestro pan de cada día. Perdona nuestras ofensas, como también nosotros perdonamos a los que nos ofenden. No nos dejes caer en tentación y líbranos del mal. Amén.
4: Dios te salve María, llena eres de gracia, el Señor es contigo. Bendita eres entre todas las mujeres y bendito es el fruto de tu vientre, Jesús.
5: Santa María, Madre de Dios, ruega por nosotros pecadores, ahora y en la hora de nuestra muerte. Amén.
4: Dios te salve María, llena eres de gracia, el Señor es contigo. Bendita eres entre todas las mujeres y bendito es el fruto de tu vientre, Jesús.
5: Santa María, Madre de Dios, ruega por nosotros pecadores, ahora y en la hora de nuestra muerte. Amén.
4: Dios te salve María, llena eres de gracia, el Señor es contigo. Bendita eres entre todas las mujeres, y bendito es el fruto de tu vientre, Jesús.
5: Santa María, Madre de Dios, ruega por nosotros pecadores, ahora y en la hora de nuestra muerte. Amén.
4: Dios te salve María, llena eres de gracia, el Señor es contigo. Bendita eres entre todas las mujeres, y bendito es el fruto de tu vientre, Jesús.
5: Santa María, Madre de Dios, ruega por nosotros pecadores, ahora y en la hora de nuestra muerte. Amén.
4: Dios te salve María, llena eres de gracia, el Señor es contigo. Bendita eres entre todas las mujeres, y bendito es el fruto de tu vientre, Jesús.
5: Santa María, Madre de Dios, ruega por nosotros pecadores, ahora y en la hora de nuestra muerte. Amén.
4: Dios te salve María, llena eres de gracia, el Señor es contigo. Bendita eres entre todas las mujeres, y bendito es el fruto de tu vientre, Jesús.
5: Santa María, Madre de Dios, ruega por nosotros pecadores, ahora y en la hora de nuestra muerte. Amén.
4: Dios te salve María, llena eres de gracia, el Señor es contigo. Bendita eres entre todas las mujeres, y bendito es el fruto de tu vientre, Jesús.
5: Santa María, Madre de Dios, ruega por nosotros pecadores, ahora y en la hora de nuestra muerte. Amén.
4: Dios te salve María, llena eres de gracia, el Señor es contigo. Bendita eres entre todas las mujeres, y bendito es el fruto de tu vientre, Jesús.
5: Santa María, Madre de Dios, ruega por nosotros pecadores, ahora y en la hora de nuestra muerte. Amén.
4: Dios te salve María, llena eres de gracia, el Señor es contigo. Bendita eres entre todas las mujeres, y bendito es el fruto de tu vientre, Jesús.
5: Santa María, Madre de Dios, ruega por nosotros pecadores, ahora y en la hora de nuestra muerte. Amén.
4: Dios te salve María, llena eres de gracia, el Señor es contigo. Bendita eres entre todas las mujeres, y bendito es el fruto de tu vientre, Jesús.
5: Santa María, Madre de Dios, ruega por nosotros pecadores, ahora y en la hora de nuestra muerte. Amén.
4: Gloria al Padre, al Hijo y al Espíritu Santo.
5: como era en el principio, ahora y siempre, por los siglos de los siglos. Amén.
4: Dios te salve María, llena eres de gracia, el Señor es contigo. Bendita eres entre todas las mujeres, y bendito es el fruto de tu vientre, Jesús.
5: Santa María, Madre de Dios, ruega por nosotros pecadores, ahora y en la hora de nuestra muerte. Amén.
4: Gloria al Padre, al Hijo y al Espíritu Santo.
5: Como era en el principio, ahora y siempre, por los siglos de los siglos. Amén.
4: María es Madre de Gracia y Madre de Misericordia.
5: En la vida y en la muerte, ampáranos, Madre y Señora nuestra.
4: Por las intenciones del Papa Francisco. Oremos. Dios te salve María, hija de Dios Padre. En tus manos encomendamos nuestra fe, para que la ilumines. Llena eres de gracia, el Señor es contigo. Bendita eres entre todas las mujeres, y bendito es el fruto de tu vientre, Jesús.
5: Santa María, Madre de Dios, ruega por nosotros pecadores, ahora y en la hora de nuestra muerte. Amén.
4: Dios te salve María, Madre de Dios Hijo, en tus manos encomendamos nuestra esperanza, para que la alientes. Llena eres de gracia, el Señor es contigo. Bendita eres entre todas las mujeres, y bendito es el fruto de tu vientre, Jesús.
5: Santa María, Madre de Dios, ruega por nosotros pecadores, ahora y en la hora de nuestra muerte. Amén.
4: Dios te salve María, esposa de Dios Espíritu Santo. En tus manos encomendamos nuestra caridad para que la inflames. Llena eres de gracia, el Señor es contigo. Bendita eres entre todas las mujeres, y bendito es el fruto de tu vientre, Jesús.
5: Santa María, Madre de Dios, ruega por nosotros pecadores, ahora y en la hora de nuestra muerte. Amén.
4: Dios te salve María, templo y sagrario de la Santísima Trinidad, Virgen concebida sin culpa original.
5: Dios te salve.

0: Señora abogada nuestra, vuelve a nosotros esos tus ojos misericordiosos, y después de este destierro, muéstranos a Jesús, fruto bendito de tu vientre. Oh clemente, oh piadosa, oh dulce Virgen María, ruega por nosotros, Santa Madre de Dios, para que seamos dignos de alcanzar las promesas y gracias de nuestro Señor Jesucristo. Amén.
1: Nos acogemos bajo tu protección, Santa Madre de Dios. No desprecies las súplicas que te dirigimos en nuestras necesidades. Antes bien, líbranos siempre de todos los peligros, Virgen gloriosa y bendita. Ruega por nosotros, Santa Madre de Dios,
2: para que seamos dignos de alcanzar las promesas y gracias de nuestro Señor Jesucristo. Amén.
3: La bendición, para que Dios bendiga a la familia, para que Dios acompañe en su trabajo, para que Dios les conceda la salud y la vida. El Señor esté con ustedes.
4: Y con tu espíritu.
3: Y la bendición de Dios Todopoderoso, Padre, Hijo y Espíritu Santo, descienda sobre ustedes y permanezca para siempre.
4: Amén.
3: Un lindo día a todos.

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0: parece que ya amanece, María, y hasta el gallo canta. Levantémonos.
1: Sí, sí, tenemos que hacer muchas cosas. Como decían mis abuelos, al que madruga Dios ayuda, y al atrasado hasta los perros muerde.
0: Ya, ya, bien dice María que hay que madrugar.
2: Así como el refrán popular nos enseña en el diario Vivir, así también la resistencia despierta al pueblo para conseguir un buen vivir. Aquí comienza nuestra palabra, Ñukanchik Shimi, rumbo al amanecer, rumbo al amanecer.

0: hablar para sonreír en la vida.
1: Aquí estamos con tu palabra y nuestras palabras.
2: Señor mi Dios, Rey del Universo, en esta mañana tranquila, vengo ante tu presencia para agradecerte por el descanso que he tenido y para pedir tu bendición en este día, donde me enfrentaré a nuevos desafíos, a nuevos retos y aventuras. Quiero que tú, Señor, estés conmigo en cada momento, que sea tu mano quien me guíe por los senderos correctos, que seas tú, Señor, quien tome las decisiones. Solo tú puedes saber lo que es mejor para mí. En tus manos, mi Dios, encomiendo mi futuro. Ese futuro que para mí es muy incierto, pero que al dejarlo en ti, Señor, sabré que vienen cosas mejores para mi vida. Que en este día pueda ser mejor que ayer. Enséñame, Señor, a dar lo mejor de mí, sin esperar nada a cambio. Enséñame a amar a mi semejante, Señor, y a siempre tener una palabra de aliento para quien la necesite. En este nuevo día, pido tu bendición para prosperar en todo, mi Señor. Pido tu compañía para vivir protegido. Pido tu sabiduría para saber decidir entre lo mejor. Y pido tu paciencia para saber esperar tu respuesta, mi Señor. Acompáñame en este día. Sé tú mi luz, Señor. Sé tú mi guía. Te lo pido con todo mi corazón. En el bendito nombre de tu Hijo Jesús. Amén. Y amén.
3: Marcamos ya las 4:36. 4:36. Bueno, luego de estar un día fuera de la ciudad, estamos retornando a mi trabajo. Buenos días de Dios, un gusto saludar a esta hora de la madrugada. Gracias por permitirnos llegar hasta vuestros hogares con nuestro programa Santiago en Aula y el gallito madrugador. Le decimos muy buenos días, madrugadores y madrugadoras, listos y dispuestos a trabajar en este nuevo día, nuevo amanecer. Marcamos las 4:36. 4:36. Hoy es jueves 13 días del mes de agosto. ¿Cómo pasa el tiempo? 13 días han pasado ya del mes de agosto, listos y dispuestos a trabajar nuevamente. Como siempre, gracias a esta linda gente madrugadora. Buenos días de Dios. Un gusto saludar a esta hora de la madrugada. Las 4:37.

0: Recuerda que este amanecer es un diario de que toda la oscuridad tiene un final. Cada nueva aurora ofrece una página en blanco. Como siempre, hay que dejar lo pasado y agradecer el presente y elegir la paz ante todo lo que acontece en el mundo, ¿eh? Y comienza de nuevo.
1: Qué lindo.
0: Y dar gracias a Dios por la vida que permite enfocar la mente en lo que sí se tiene. El ayer ya pasó, ya se fue. El mañana no existe, solo cuente este instante o presente. Buenos días de Dios. Un gusto saludar a esta hora de la madrugada.
1: Oiga.
0: Aquí estamos listos y dispuestos a trabajar hasta las 7 de la mañana en Rumbo al Amanecer. Buenos días. Así iniciamos con alegría nuestra jornada.

qué alegría compartir nuestro programa. Buenos días de Dios. Un gusto saludar a esta hora de la mañana, de la madrugada, a las 4:42, 4:42 aquí en Radio La Tacunga. Buenos días, un poquito frío, no, bastante frío la madrugada. Oye, parece que amaneció, no sé si llovizna, no, perdón. O sea, heladas fuertes, ¿ah? ¿Eh? Temperatura muy fuerte, 4 grados centígrados, ay, ay, ay. Pero está nublado, ¿ah? ¿Eh? 17.3, 4 grados centígrados aquí en La Tacunga. Vaya pues, así estamos aquí en La Tacunga. Buenos días de Dios, buenos días. A levantarse, chicos, a levantarse, a levantarse. Un gusto saludar a esta hora de la madrugada. Como siempre, agradecidos y motivados a seguir adelante. En este nuevo día, nuevo amanecer.

0: La música, nuestra música ecuatoriana a esta hora de la madrugada. Buenos días, la hora precisa.
1: En Radio La Tacunga, 4:45.
0: 4:45, buenos días. También Marquito Chasiquiza ya está despierto, ¿ah? ¿Eh? Ya está para los saludos. Buenos días, Marquito, ¿qué tal? Un gusto saludar a esta hora de la madrugada.

0: Qué alegría compartir a esta hora. Buenos días de Dios. Saludos también a don Saúl Lutuara, dice. Buenos días, Machi. Saludos desde Latacunga. Yupaychani, Machi. A la gente que nos sigue la señal de la radio a esta hora de la madrugada. Buenos días. Ahora sí, profesores. Oye, el tercer día, ¿no? Martes, miércoles, jueves. Tercer día de actividades en las instituciones educativas. Aquí en la provincia de Cotopaxi, también en la serranía ecuatoriana y la Amazonía, iniciaron actividades los maestros y próximamente los profesores en 15 días ya. Los guaguas, los wambras a estudiar. No se descuiden, por favor.
1: Buenos días, don Santi. Un maravilloso y bendecido día. Que papito Dios le colme de muchas bendiciones. Que le des más salud, más vida, más trabajito. Que a su regreso de las pampas, todas las personas, todos los fieles, los seglares de las pampas, de Ana María, de la Florida, de San Pablo de los Camotes, de las minas, del Cristal, de Campo Alegre, de Galápagos, de Sarapulio, le hayan saludado y le hayan tratado bien. Cuídese mucho, la salud, la vida. Éxitos en todas sus labores que tiene planificado para el día de hoy. Bueno, solidarizarme con la familia Núñez, con la familia de los hermanos Núñez, con Mauricio, que se encuentra atravesando una situación bien crítica, ya que falleció su esposa el día de ayer, y sus hijitos y él se encuentran bien delicados de salud. Que papito Dios les dé fortaleza, fuerza para que se recuperen, para que mejoren su estado de salud. Tenga la amabilidad de poner la vasija de barro, pero interpretada por ellos. Éxitos en todo. Alipunlia Masi, Alipunlia Pacaricanguichi, Paisungulia y Upaichani. Cuídese mucho, Masi.
0: Muchas gracias. Sí, por supuesto. En un accidente de tránsito falleció, ¿verdad? Vea esto, la vida es un ciclo que tenemos que cumplir. A la hora de llegada nos partimos de este mundo. No sabemos en qué fecha, no sabemos en qué momento, pero lo único sabe Dios. Las 4:53 minutos, buenos días. Pongamos la musiquita, ¿sí? De los hermanos Núñez. Bonita canción de vasija de barro que lo van a cantar en estos momentos.

Ahí estuvo la música de los hermanos Núñez Internacional, Vasija de Barro. Buenos días, saludos a doña Martita Traves, que ya está en nuestra sintonía. Buenos días, saludos para mis lindos padres, dice Juan Traves y Isabel Payo, de parte de sus hijos, desde España. Buenos días, saludos cordiales a la gente, a la familia Traves. Esto es en Saxilí, ¿no? Las 4:58 minutos, buenos días. Acabamos de escuchar la música de los hermanos Núñez, que ayer prácticamente sufrieron un trágico accidente. ¿Quiénes eran ellos? Artistas internacionales. Y justo ayer, en la vía Quinindé, falleció la esposa de Mauricio Núñez. 8 personas estuvieron, dice, viajando en un camioncito, digamos, así, este miércoles 12 de agosto. 4 personas fallecidas y 4 heridas en la vía Quinindé, en Santo Domingo. El hecho ocurrió a la altura de kilómetro 24 de esta carretera. El ECO 911 de Santo Domingo recibió la alerta a las 3:10 a través de la línea única para emergencia 911. El reporte informó sobre un siniestro de tránsito con personas afectadas desde la sala operativa de Santo Domingo. Los equipos coordinaron de inmediato el envío de recursos para atender la emergencia. Uno de los vehículos implicados era el de uno de los hermanos Núñez. Un choque frontal que dejó 8 personas afectadas. La información preliminar de las instituciones que atendieron el caso señala que el siniestro ocurrió en un choque frontal.

0: frontal entre una camioneta y un automóvil. El impacto provocó la muerte de 4 personas y dejó 4 heridas. Entre ellas estaba la esposa de Mauricio Núñez, uno de los hermanos Núñez. Así está complicación, esta noticia trágica. Ayer también los artistas sufrieron este siniestro en Vía Quininte. Las 5 de la mañana en punto. Buenos días de Dios. La vida continúa, hay que seguir trabajando. Saludos a Cecita Archoloquinga y Manaya Machi, a toda la familia Choloquinga allá en Maca Grande. Entiendo que está en Estados Unidos, ¿ah? Buenos días, buenos días. Gracias a toda esa linda audiencia que sigue la señal de la radio a esta hora de la madrugada.
1: En Radio La Tacunga, 5 horas, con 1 minuto.
0: 5 horas, 1 minuto. Buenos días. Nos enlazamos con los amigos de Corape. Don Gabriel Luxa, buenos días. Desde San Felipe, saluda Mashi, gracias a la familia Uxa, que escucha en San Felipe a los migrantes que están en La Tacunga. También saludos cordiales a toda la gente que madruga. Por acá don Edguitar dice: ahí está enviando, dice: buenos días, Mashi. El día de ayer, miércoles 12 de agosto, vía Palopo Centro, que conduce también a Tuavisí, Jilingua Chico, Jilingua Grande y Nuitanda, fue cerrada en su totalidad por los trabajos de mejoramiento de la vía por contrato con presupuesto de GAT La Tacunga. Se comunica a los moradores que tomen vías alternas y aspiramos que termine muy pronto el asfaltado de 1.4 kilómetros. Felicitaciones, ¿verdad? Tengan paciencia, buenas noticias para la comunidad. A tomar precauciones, vías alternas, por favor. Gracias a la gente que siguen informando a esta hora de la mañana. Nos enlazamos con la capital de los ecuatorianos a esta hora para compartir noticias al nivel nacional.
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9: Comunidades de distintos lugares que nos han apoyado de mano en mano, vamos pues dando esa unidad y esa fuerza. Por el momento se encuentran arriba y aquí también estamos en este centro de acopio que es el Jambi Mascar, en instalaciones de la UNORCA. En temas de alimentación, porque hacemos la comida para poder llevar a los sitios, necesitamos lo que es en temas también de papas, en granos secos, en frijol, en maíz, también para el tema que se necesita para armar los kits, lo que es en bebidas, necesitamos también en medicamentos. La situación es que en el campo el incendio no nos está favoreciendo, con los fuertes vientos se han ido provocando de manera inmediata el tema de la quema, entonces por eso no se ha podido, digamos, de manera inmediata actuar y apagar. Se ha estado coordinando, pero no se ha podido apagar el incendio. De igual manera, lo que se está recetando aquí en temas de medicamentos es la situación de gasas antiadherentes, colirios, que les llamamos, que necesitan también cremas para las quemaduras, igualmente las gafas, los guantes, que es indispensable para estos temas que estamos atravesando. De las mismas comunidades que nos están apoyando con el tema de transporte, de igual manera también desde la entidad municipal que nos ayudan con la volqueta para realizar los fletes hacia los espacios que se encuentran arriba. Entonces ahorita nos encontramos distribuidos con los otros compañeros también que están en la parte alta de los incendios, entonces estamos coordinando, si es tal caso, mediante la radio, por el teléfono, coordinando qué es lo que vamos necesitando, y la gente igual se van sumando acá al Jami Mascara, y de aquí vamos viendo algún tema de transporte para poderles llevar a los sitios y nos ayuden a apagar en este tema de incendios. Recordando que ahorita estamos con 4 puntos en los cuales están las comunidades, que es en la parte de las antenas, en la parte del Taquín, la parte de Moroches y en la parte que es por Conejo Pamba, por Imantag. Entonces son 4 puntos en los cuales están las comunidades distribuidas, no es un solo espacio, entonces tenemos que ver el tema de movilización.
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10: Nosotros iniciamos con este proyecto de los arándanos ya hace 3 años. Ya conocimos la planta de arándano en el 2015, intentamos producirlo a nuestra manera, no lo pudimos. Esta idea nace familiar, nosotros siempre hemos buscado un emprendimiento nuevo, un emprendimiento diferente a lo que están acostumbrados la gente acá. Ya no quisimos ir a lo tradicional, al tomate, al pimiento, por la contaminación, por el uso excesivo de químicos. Y apostamos por el arándano, por algo nuevo. Empezamos con un lote pequeño como experimento, a hacer nuestros ensayos, nuestras pruebas en variedades. Y hoy en día ya contamos con lotes un poquito más grandes para dar el servicio de un producto de calidad y saludable a la ciudadanía. Iniciamos con una pequeña plantación de 750 plantas. Tenemos un mercado puerta a puerta donde ofertamos por redes sociales, amigos, contactos. Les hacemos conocer nuestros lotes, la forma como nosotros cultivamos los productos que nosotros usamos. La ciudadanía es bienvenida a nuestros lotes. Hoy en día contamos con lotes de 3.000 plantas. No podemos extendernos mucho al mercado del mayorista, a los mercados por el tema del contrabando. La fruta peruana entra bastante. Hoy en día mismo nos golpea durísimo porque esa fruta viene a mitad de precio, pero no sabemos la procedencia, no sabemos cómo es tratada esa fruta. Pero por la calidad de fruta que nosotros ofrecemos, nuestros clientes siguen prefiriendo nuestra fruta. Como llevamos varios años en el cultivo, siempre hay una época en donde el arándano peruano entra totalmente y, por ejemplo, nosotros tenemos un precio de la cajita de 12 unidades a $10, les entregamos. Pero el arándano peruano sé que baja hasta $6 las dos cajas, que es totalmente un precio desleal. Pero nosotros tenemos ese plus que decimos a todos nuestros clientes, son bienvenidos a nuestra plantación. Que vean cómo nosotros cultivamos, la manera como nosotros cultivamos los productos que usamos. Incluso comparamos la calidad de la fruta con la fruta peruana y ellos terminan aceptando nuestro producto. No son todos, obviamente, muchos sí prefieren precios un poquito más económicos, pero es temporadas que nosotros tenemos que luchar contra esa competencia. Vender a $1 todavía nos es rentable, pero hay épocas que las 2 tarrinitas llega a costar $1.50. Ahí es, ya salimos como a costos.
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12: En esta ocasión encontramos acá en Salinas de Guaranda, cerca a la fábrica de los chocolates, también la las minas de sal. ¿Con quién tenemos el gusto?
13: Buenos días, mi nombre es Alay Sellers y vengo de Guayaquil.
12: ¿Qué actividad está haciendo por acá? ¿Nos puede comentar?
13: Vine de paseo a conocer con mis hijos, que son pequeños. Había venido hace muchos años atrás con mi hija mayor. Me parece que es una linda actividad y cómo trabajan en comunidad acá. Y todo lo que tienen, todo lo que han desarrollado. Y me pareció muy interesante y enriquecedor que lo conozcan ellos también.
12: ¿Qué ha podido observar o qué tenemos que mejorar con las microempresas, con los emprendimientos que tiene Salinas para que Salinas tenga más turistas visitando en diferentes feriados que tiene?
13: Mi recomendación es que al menos en las épocas que tienen ferias, los feriados, que es la época en la que vienen más turistas, aprovechen y tengan personal trabajando, mostrando los procesos en la parte de lo que es la planta de quesos, en la fábrica de chocolates, en lo que es textiles y todo, porque esa parte del proceso es muy bonita conocerla, y después de eso, ya al terminar cada uno de esos procesos, ofrecen los productos. Entonces es el tour completo y viven la experiencia completa a los turistas.
12: Entonces vamos a comunicar a los nuestros representantes para que el siguiente feriado ya sea algo diferente, y tal vez algunas palabras finales para amigos escuchas de Radio Salinerito.
13: Que, como le dije anteriormente, me encanta cómo manejan todos estos temas en comunidad, síganlo haciendo, no pierdan toda la esencia de lo que trabajan acá en Salinas de Guaranda y este trabajo comunitario, que se ve que es una comunidad muy unida y son un ejemplo para los demás.
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0: Yupaychense, agradecemos a los amigos de Radio Salinerito y Corape. Saludos a don Juan José, esto es en Loma Grande. También saludos cordiales a los amigos que se unen a la señal de la radio a esta hora de la mañana. Buenos días, saludo a mi hija, dice allá, dice, a ver, a mí, Salcedo de España. ¿De parte de quién? Completa algo completo, por favor, mensajes. Vamos a compartir los saludos a esta hora de la mañana. Buenos días.
14: Buenos días, don Santiaguito. Me saluda Clever Oña.
0: Un gusto, bienvenido, don Clever. Cuente, ¿por dónde viaja? ¿Cómo está ahora?
14: Ahorita estamos bajando ya para Riobamba, pasa Guaranda también.
0: Sí. ¿En qué parte está usted?
14: Ahorita estoy bajando en Cotopaxi ya, cerca Lasto.
0: Qué bueno. Así que, ¿qué va transportando?
14: Medicina estoy llevando a los hospitales. Llevo a las farmacias y a los hospitales. Desde las 2 de la mañana, desde la planta de Pifo, estoy saliendo ya.
0: Oiga, usted madruga mucho entonces, ¿no?
14: Sí, Dios permite, a veces cuando hay como toca madrugar, cuando hay que descansar, toca descansar.
0: Esa es la forma, al que madruga, Dios ayuda.
14: Así es, y a la vez para saludar a todos los madrugadores, y a mi madre que siempre igual también madruga, padre, a escuchar la radio, Macuca y a Jaimito. Rosa Margarita, ya a las 5 de la mañana ya está igual con los animalitos ya saliendo a la leche y todo eso, y toda la gente campesina, saludo cordial.
0: Qué bueno, buen viaje, Masi, buen viaje.
14: Ya está leguito, pase bonito, y una musiquita de poniendo el chimbalito
0: de los rayos del sol.
14: Ya le busco,
0: por ahí anda el chimbalito.
14: Gracias, que pase bonito y un excelente día jueves.
0: De igual manera, buenos días, buen viaje. A don Clever Oña, al chofercito carretero, ¿eh? Todos los chofercitos carreteros que están viajando, les deseamos que vayan con felicidad. Diosito lo bendiga, por favor. No se me queden dormidos nomás, de repente vean los accidentes de tránsito. Las noticias son graves a veces, vean. Los siniestros, un descuido cuidado estén con el teléfono por ahí, déjenlo para otro día, pónganlo la mente en lo que es en el manejo, en el volante, al frente, por favor, atentos, ¿no? Atentos, no se me pierdan.
1: En Radio La Tacunga, 5 horas, con 14 minutos.
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0: Marcamos ya las 5:17 minutos, 5:17. Saludo a toda la gente que se integra a nuestra sintonía. Gracias por acompañarnos, gracias por llevarnos sobre ruedas rumbo al amanecer. Buenos días de Dios. Qué gusto saludar a esa linda gente que madruga a esta hora. Ahí está el chimbalito, vea. Para don Clevercito, por favor. Siga manejando, siga escuchando la radio. Y haciendo compañía rumbo al amanecer.

Música ecuatoriana, música alegre a esta hora de la mañana. Buenos días. También saludos cordiales a la gente que se integra. Don Segundito Belisario, buenos días, dice Don Santiago. Le saluda Don Belisario Choloquinga, ¿será? Gracias a la gente. Ah, desde Píllaro. Gracias a la gente de Píllaro. Mashi, de la familia pillarense. A la gente que madruga en el campo, en la ciudad. A los ganaderos, a los chagras. A la gente que labora su tierra el día a día. Gracias por escuchar Radio La Tacunga, la voz de un pueblo en marcha. Saludos cordiales. También a la gente de Sichos. A Taita Jaimito dice bendiciones que ya está madrugando. ¿Eh? Gracias, Taita Jaimito. Sí, ayer estuvimos por el sector de... No llegamos a Las Pampas. Logramos llegar únicamente al recinto de la parroquia Palo Quemado. Estuvimos en sector de recinto La Plata, más conocido La Plata, en Galápagos. Bueno, eso a Las Pampas, ya a la tarde. Estuvimos también en el sector de La Florida, qué bonito. Ahí estuvimos en la casa del arbolito. Y gracias a esa linda gente que nos recibieron en esta visita pastoral de Monseñor Giovanni Paz. El día de mañana presentaremos algunas notitas que logramos conversar con la gente linda, ¿verdad? Cómo es el ambiente. Y también el reportaje que hicimos a través de las redes sociales está en la página ya. Pueden revisar. Es que saluda a la gente de Sichos, a la gente de Pampitas. Hoy no pudimos quedar porque debíamos cumplir nuestras labores aquí en la madrugada. No dejar abandonando ya cuántos días. Nos interesaba estar pendiente, pero bueno, ya estamos de vuelta por acá. Saludos a la gente, doña Mayrita Acuario. Maya Acuario dice, buenos días. Les saluda desde Las Pampitas. Dios te pague, Pampitas, ya nos esperan. Claro, Las Pampitas. Teníamos ganas de ir, pero ya no pudimos. Ojalá un rato volvamos a Las Pampitas. Felicidades también, reverendo padre Patricio Broncano. Buenos días. Siga adelante. Gracias, excelente programa, dice Don Miguel Cuchipe. Saludos desde Huasaganda. La gente de Huasaganda ya está despierta. Buenos días. Buenos días, la gente de Huasaganda. Gracias por acompañarnos. Gracias por estar en nuestra sintonía. Me casé desesperado con esta guambrita, pero ya pues. Uy, carambas. Reporten, a ver qué hay novedades por ahí, por su tierra, en su barrio, en su comunidad. ¿Cómo estamos? Buenos días.

0: Saludos cordiales también, don Pascual Bunce. Esto es en Cusubamba. Excelente su programa. Saludos a la banda de San Antonio de Cusubamba. Ya le buscamos por ahí, anda una bandita. Don Eliseo Yumitaxi, buenos días. Saludos cordiales también, doña Elvia Guamán. Hola, buenos días, Machi. Saludos desde Cuturibí, chico. Don Gerardo el idioma también escucha la radio. Buenos días, don Gerardo. Un saludo desde Pujilí. No se duerma, excelente melodía, alegre al amanecer. No, pues aquí estoy despierto. Si estuviera dormido, ni siquiera apareciera, vea. Buenos días.
1: Buenos días, compañero Santiago.
0: Sí, ¿con quién hablo?
1: Estoy llamando de Quinta Tunguiche.
0: Quinta Tunguiche, y Machute Machi.
1: Manuel Cuchipe, compañero Santiago.
0: Don Manuel Cuchipe, bienvenido. Cuente, cuente, ¿qué milagro animó a llamar, don Manuel?
1: Aquí por el compañero Santiago, demasiado, demasiado verano, viento.
0: Uy, está frío por ahí también.
1: Por aquí viento, compañero Santiago, jodido, estamos todito la sequía.
0: Oiga, por ahí no llueve, no tiene agüita.
1: No llueve, no quiere llover, no sé cuándo, Dios, cuándo querrá mandar agüita.
0: Oiga, por ahí la agricultura es más ganadería o cultivos.
1: Cultivos, ganadería, todo por acá por zona de Silibí, Tunguiche.
0: Ah, Quinta Tunguiche y Silibí.
1: Sí.
0: Allá, pero por todos lados. Ayer estuve por allá por las Pampas, tampoco llueve, ¿verdad? Pampas, Palo Quemado, por ahí.
1: Bueno. Por aquí no llueve.
0: Allá, pero ¿a qué dedica la gente más?
1: Aquí nosotros dedicamos más el cultivo de chochos.
0: Chochos, o sea, por aquí no tiene agua, ¿no?
1: Nada, nada, nada. Estamos subidos en agua semejante viento.
0: Esperemos que San Pedrito nos, algún rato nos diga, no, pues ya es hora.
1: Quizás algún rato que soltara la llave.
0: Sí, sí, sí, no, ya mismo, tenga un poquito de paciencia, ya ayer conversé, vea.
1: Pues yo estaré conversando, compañero Santiago.
0: Sí, sí, gracias, don Manolito, seguirá comunicando, seguirá reportando, ¿no?
1: Una musiquita, ¿se cuide?
0: Claro, pues, ¿con qué? ¿Qué música?
1: Un gallito de chivoleo.
0: Ah, gallito de chivoleo, ¿al gallo?
1: Sí. Gracias, estás madrugando ya.
0: Ya, por ahí anda el gallo, voy a coger al gallo, al bandido del chivoleo.
1: Ya, gracias, compañero Santiago.
0: Gracias, saludos. Perfecto, de Quinta Tunguiche, desde Isinibí, buenos días. Al gallito de chivoleo, dice, no, sí, sí, ya lo vamos a buscar. También saludos a don Juanito Alomoto. Don Juanito Machi dice, buenos días. A los madrugadores y a mí también, por supuesto. Gracias a toda esa linda gente que madruga. Vamos a hacer la pausa nomás y enseguida regresamos, ¿ah? Para continuar con nuestro programa habitual. Nuestra palabra, Ñukan Chiximi.
2: En Radio La Tacunga, 5:29.
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0: Saludos también en Cuturibí, chico. Machi, Egidio Tipantuña, familia Tipantuña, los tiempos se ha reportado, ¿verdad? Don Egidio, reporte, pues llame, cómo está la comunidad también por ahí. Dice, saludos, estamos con su programa, dice, felicitaciones, sigue adelante. Y Upaichani, Machi, así es que reportarán gentes. Gentes, dirigentes, despierten, despierten ya, pues. Ya hagan las gestiones. Hay que activar, por favor. Vamos con esta música. Mientras, por acá tenemos algunas novedades. Ahí está el tema solicitado, vea.
4: Y esto es.
0: Alaja la música, vea, gallitos de chivoleo.

0: Buena música ecuatoriana, vea, gustos musicales de la gente madrugadora. Buenos días, don Carlitos Taco también. Esto es, ¿dónde? Debe ser en zona de canal. Saludos, don Carlitos, Simanaya, Yupaychani, gracias a esa linda gente que madruga. Don José Albarracín, vea, ya se despertó. Buenos días, saludos desde la comunidad de Cachialto, familia Albarracín. Buenos días, Yupaychani, Mashi. Están atentos, están atentos. Oiga, los cambios bruscos de clima, la temperatura, el clima está afectando al sector agropecuario. Ánimo, vea, aún mi admiración a la gente que realmente, vea, sigue resistiendo en el campo. Qué bueno. Esperemos que San Pedrito diga, no, basta. Ya los huambras están sufriendo, mandemos algo, una agüita siquiera por lo menos. Una zarpita, como saben decir los mayores, vea, para que enverdezca el campo. Tengamos paciencia. No perdamos la esperanza, por favor. Sí es complejo también vivir en el campo, pero maravilloso. Como ayer decía, acá es aire fresco, dice en Galápagos. Decía una madre que vivía casi 80 años tenía. Decía, vea, aquí el campo es maravilloso. Aunque no llueve, pero se vive en un ambiente muy agradable, dice. Qué bueno, sí, ¿verdad? Sí. Sin contaminación, preocupados por la minería, decía. Ahí, la gente linda de Galápagos, de la parroquia Pampas. Saludos, don René, saludos, estimado Santiago, dice, ¿dónde me comunica? Ingeniero René, uy, qué bueno el ingeniero. René también escuchando la radio por la página del TikTok. Gracias a toda la gente que madruga, buenos días de Dios. Tenemos más reportes. Don William, buenos días.
1: Buenos días, don Santiaguito. Buenos días a todos. Radio escucha esta prestigiosa radio, don Santiaguito.
0: ¿Cómo vamos, don Alaques? ¿Qué tal?
1: Aquí, don Santiaguito, viendo lo que critican fuertemente al señor gobernador, al comisario. Y a casa adentro mismo ya se les ha indicado, pero lamentablemente no hace caso a las cosas que está pasando. Esperemos que ya pongan tenientes políticos en la 11 de noviembre, tenientes políticos en Pacaso, en Pasto Calle, lo más pronto, por lo que los dos tenientes políticos renunciaron, porque están de candidatos a las juntas parroquiales, don Santiago.
0: Oiga, parece que está cayendo el gobierno, vea, de por sí.
1: No creo, don Santiago. Bueno, si, oye, no, nosotros tenemos que buscarnos un partido político para cobijarnos, don Santiago, que como en la política buena hay que hacerle bien, hay políticos, como usted dice, buenos ni malos. El partido de gobierno nos ha acogido para ser representantes, precandidatos para la junta parroquial de aquí, la parroquia Láquez, en el cual el día 14... a las 2:30 de la tarde PM invitamos a todos los amigos de aquí de la parroquia Láquez, en el cual vamos ya a inscribir ya el partido político para participar en la candidatura el día sábado. Usted sabe que gracias a su medio de comunicación, don Santiaguito, Dios le pague por ayudarnos. Usted sabe que nosotros estamos haciendo una política presentando proyectos como William Augusto Moreno, tres proyectos viables de seguridad que ya lo hemos hecho, y mejoraremos un sistema, un pequeño 911 aquí en la parroquia Láquez, que sí se puede. Yo estoy vendiendo mi imagen y también tengo que pertenecer a un partido para participar, don Santiaguito. El gobierno tendrá sus errores, tendrá sus cosas, lamentablemente. Tengo que participar porque me encanta la política, me encanta servir, me encanta esto, don Santiaguito, retos para ponernos al frente, si es que Dios quiere, si es que no, la población sabrá castigar a los buenos y a los malos en las urnas, don Santiaguito.
0: Perfecto, como yo digo, en nuestras manos está, vean, las autoridades, futuras autoridades en él, no solo en Alaques, en la provincia y el país, ¿no?
1: Sí, mi don Santiaguito, Dios le pague. Yo, como le digo, aquí a la gente que caminamos, que vivimos aquí, salimos a las 5 de la mañana a caminar, A veces salgo a las 11 de la noche, caminamos, que nos topamos con varias personas que trabajan, agradecidos de ellos, de los ánimos que dan, pero también, como digo, hay otros candidatos que están aquí en la parroquia, ojalá tengan buenos proyectos, buenas propuestas, porque no va a ganar William Moreno, no va a ganar ellos, lo que necesitamos es que gane la parroquia. Vaya quien vaya, don Santiaguito, y esperemos que también ellos llamen a este medio de comunicación que es abierto, y también estoy pidiendo de favor para hacer un debate públicamente en el Parque Central para que la gente nos conozca, la gente nos vea y vean nuestras propuestas. O sea, no ir con un esfero como están haciendo los otros partidos, ir con fósforo, esfero, no sé el dinero de dónde sacan y después posterior de dónde sacarán, ¿no? Gracias a Dios, yo le digo, lo único que uno se les, a las charlas que Dios le pague nos han invitado, he dado mi proyecto de seguridad, he dado mi proyecto de salud, mi proyecto de cuidado del agua, mi proyecto al fenómeno del Niño que viene en el 2027 y otras cosas, don Santiaguito, y gracias a su medio de comunicación y a usted, don Santiaguito.
0: Perfecto, así es que gracias por la información y ya, pues que les vaya bien. Cuando ya llegue el espacio de las urnas, la gente hará que decidirá, pues, por tal partido o movimiento político, ¿no?
1: Gracias, don Santiaguito. Lo único indicarles es a nuestro territorio, a nuestra parroquia Alaques, nos conocen a cada uno de los candidatos, en especial los que vivimos aquí, ¿no? Porque hay otros candidatos que viven en la Tacún, en la Coche, otros viven en las Bedenitas. Ahora que hay candidaturas, se vienen a vivir. Claro que son familiares, o sea, tienen sus papás y todos que viven aquí. Entonces, ese es mi don Santiaguito. Esperemos, los que vivimos la realidad, sabemos que aquí hay delincuencia. Necesitamos apoyo a la agricultura, apoyar a las personas adultas mayores. Somos 6.500 alaquenses, los adultos mayores no tienen programas, don Santiaguito, dónde salir, las personas que son jubiladas, personas, tenemos el MSP aquí para que trabaje puerta a puerta para ir a nuestros adultos, y en especial a nuestros niños, don Santiaguito, no tienen espacios aquí para jugar, para recuperar espacios, y eso pues tendríamos que hacer, porque eso ya está hecho, lo único que tenemos que implementar, y la seguridad, que tenemos que trabajar, don Santiaguito, bastante, para blindar a nuestro territorio. Y Dios le pague a don Santiaguito y a mi hermosa gente de Alá, que están nuestros amigos, que nos quieren acompañar el día sábado a las 2:30, estamos para salir y concentrarnos en el cantón La Tacunga, nos concentraremos en Alaques y saldremos nosotros de una forma humilde. La política es bonita, don Santiaguito, cuando se trabaja con honestidad o cuando se hace propuestas con honestidad. La política es hermosa porque es la única forma de ponernos a las órdenes para poder servir a nuestra gente.
0: Gracias, don William. Como dice, suerte, muchacho. Buenos días.
1: Dios le pague.
0: Uy. Se fue alguna. Vamos a hoy a Talavertería, luego otra. Don Flores Milo, buenos días.
2: ¿Cómo está? ¿Qué es de su hermosa vida? ¿Qué tal ha pasado?
0: Aquí preocupados. Preocupado, vea, jefe.
2: La vida, ¿qué más toca? Toca luchar, hacer al frente, ya que la seca ya no está ganando.
0: Claro, y preocupado porque no viene a retirar ni premio, vea.
2: Disculpa, don Santiaguito, tuve que salirme. Me fui de vacaciones, a mí también. Mejor que a los políticos me llevaron todo pagado.
0: Oiga, ¿cómo hay que llegar allá, vea, como usted?
2: Lo que hay que hacer es, primeramente, no grosero, no altanero, no resabiado. No shua, no vago, no guainandero.
0: Oiga,
2: no aprovechar la plata del pueblo, trabajando, sudando, haciendo ver. Me sacaron casi unas 3 semanas de vacaciones, todo pagado, don Santiaguito.
0: ¿A dónde fue? ¿A la Johnny o a Panamá? ¿Dónde le llevaron?
2: Una vuelta por Perú, por ahí me fui.
0: Uy, caramba, pero ¿qué tal está Perú? Ya tiene nuevo gobierno, ya todo está por ahí, maravilla, dice.
2: No, ¿para qué? Tengo un hijo que manejo un bus Guayaquil-Santa Elena al Perú y gracias a él me llevo todo pagado, cama, rama y chocolate.
0: Uy, se fue llevando llevando a la florcita llevó o no.
2: La florcita quedó en la casa con los bravos, pues papá. ¿Cómo voy a llevar la mujer y el perro para la casa? Pues hable serio.
0: No, vea, usted está ya ahí, ya se pasó, vea. Está discriminando, está dando mal ejemplo, cuidado.
2: No, como vivimos ámbitos nomás, ella, güey, se quedó con el ganadito. Aquí en la casa siempre no hay cómo confiar de los señores comerciantes que se dan la vuelta como los witches.
0: Uy, entonces tiene que mandar a otro lado, verá. Mándale a Panamá a usted, entonces mejor a ella.
2: No, el entrenador le quiere como si era una propia madre. Ya la próxima ida se va a ir ella mismo con un hijita que tengo y se van a ir a sí mismo. Y yo me quedo en la casa.
0: Qué maravilla, vea, esa vida, no disfrute. Mientras eso va con uno, por lo menos como dicen mis mayores, ¿no?
2: Para que Dios le pague con la bendición de Dios. Me toca seguir siendo la misma persona humilde, educada, honrada, respetuosa. Claro que un poco bromista, si no se habla tonteras, no se ríe. Pero gracias a Dios, con la bendición de Dios, también tengo la próxima semana, estoy apoyando a una señora de Lazo, o creo que es un señor que se le robaron la camioneta, estoy yendo con el ganado a un precio bien económico.
0: Qué bueno, si no es por un lado, por otro lado apoyar a la gente.
2: Sí, de ley me han venido a buscarme y me toca dar la mano, porque a veces cuando se tiene, se lo puede ayudar, más sea con un granito de arena, le han robado la camioneta de $35,000 y están endeudados, los bancos no les esperan y por ahí están haciendo un hornadito solidario.
0: Qué bueno, felicitaciones, sigue apoyando, que Diosito dé más fuerza para seguir adelante.
2: ¿Para qué? Muchas gracias, Dios le pague. La gente que me conoce, yo soy el señor, el dueño de la ganadería Brava y Calabastería Florcita. Mi esposa es de Tuacaso. Me conoce mucha gente. Me estoy animando a hacerme presidente de la junta parroquial, pero a dar ganas de meter los billetes al bolsillo, entonces. Y esas cosas no me gustan a mí, soy directo. Bueno, agradeciendo su bonito programa y ojalá me pueda dar una musiquita. Ahora estoy bien alegre, recién llegado, ya estoy fuerte.
0: Y las guanchas, ¿vendrá a dejar las guanchas, por Dios, de Perú?
2: En el Perú ha habido, me fui en busca de piecitas de alpaca, de yamingo, eso me fui a buscar porque acá bastante se escasea.
0: Ah, para los pillones.
2: Para los amargos. Para los amargos de las compartas de la Casa de la Cultura de Quito me pidieron y aprovechando que Mixto me llevó, me fui a pasar 3 semanas por allá.
0: Qué bueno, así es que vendrá a retirar su premio, ahí está guardadito.
2: Mira, don Canteguito, no se preocupe, unas tus ditas me dirá, ahora ya estoy aquí a. Yo quisiera factible una musiquita. A ver, de los primos de Palugo para bailar con mi patojita, ya que ya nosotros estamos trabajando desde las 2 de la madrugada.
0: Ya que no has llevado ni siquiera al paseo.
2: Bueno, ya digo, ahora ya coja el toro más grande y ahorita puede estar comprando un avión para viaje.
0: Vea qué lindo, va, ahí está la patojita, que haga eso, después estarás chillando.
2: No, pues ya la ciudad también quiere hacer, no dice el dicho. Si va más claridad, me deja.
0: Gracias, ya le busco, ¿ya?
2: Hasta mañana.
0: Salud, gracias. Mira lo que es. Este bandido ha ido solito, no ha llevado ni siquiera. Oiga, parece que anda perdido el hombre por ahí. Vamos a hacer la pausa.
3: 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Con 49 minutos.
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0: Y para el pueblo, por Dios. Saludos a Luchito Palango, esto en Chanchaloa. Machi, buenos días, dice, gracias a la familia Palango. También en Palama también, ¿eh? La familia Palango, Marcelito Palango. También la familia Tuapanta, la gente de la familia Chiqueiza nos escuchan también. Buenos días, don Rafael Aucatoma, esto es en Bolívar, Simiatu. Hola, buenos días, dice, de Dios, excelente programa. En esta mañana estoy a full sintonía, gracias a nuestros seguidores. Vea, vea, yo no pensé, vea, vea, hay a veces que ni tengo siquiera, ¿cuánto? Ni 1,000, 2,000. Pero hoy sí, ¿sabe qué? Tenemos 10,000 seguidores, 10,000 visuales. Qué lindo, vea, eso nos motiva a seguir adelante. Ojalá, ojalá sigamos haciendo más viral el programa comunitario, la red de madrugadores. ¿Cómo trabajamos la red de madrugadores? Participando, comentando, riendo, entreteniendo, vea. A veces hasta enojando un ratito, luego ya nos ponemos en paz, ¿no es cierto? ¿Qué le parece? Saludos a toda la gente que madruga, buenos días a nuestros seguidores y gracias de esos corazoncitos, vea, que nos regala, buenos días. Todos los toquecitos en la pantalla, buenos días. Hay una bandita de Cusubamba, buenos días, de la familia Bunce. Qué alegría, sabemos que nos escucha la radio a esta hora. Buenos días, amigos comerciantes. Buenos días a la gente de Saquicilí, Salcedo. Feria en Salcedo y Saquicilí. Y a la gente que madruga, buenos días.

ahora. No sé qué pasan los amigos de Sichos. También a la gente de La Maná, Don Milton Suárez, buenos días, a la familia Gómez. Don Mario Tipán, buenos días, dice. Le escuchamos aquí en PGCG. Gracias, sí, nuestros fieles oyentes. Don Mario, la familia Tipán, buenos días. Gracias por escuchar Radio La Tacunga. Esta para la patojita, con cariño. Así, no sé si es mala, o sea, un apodo mal, pero Don Flores Miro tiene la culpa, dice, tiene su patojita a su lado. A la florcita, digamos. Buenos días, así es que ahí está. Coja, coja la manito y baile con la florcita. Los gustos musicales de la gente linda. ¡Qué madruga! Escuchando la radio.

El grupo musical Paluguillo, vea, gustos musicales de la gente. Gracias por ayudar seleccionando las canciones que han hecho historia en el país y en el mundo de la música ecuatoriana.

0: Buenos días a la familia Gómez. Don Gonzalito Gómez, buenos días desde Quito. Saludos a la familia allá en Tuacaso, dice la familia Gómez, de parte de don Gonzalito. Reciba el saludo en Tuacaso. Gracias por escuchar Radio La Tacunga a través de la página del TikTok. También a la familia Yucha. También a la familia Tipán. Buenos días de Dios. Es hora de hacer una pausa nomás. Regresamos para continuar con una programación espectacular a esta hora de la mañana. Gaby Solís dice, buenos días Machi, Santiago, la escuchamos acá en Quito. Familia Palomo, Copara, gracias. Yupa y Chani, vea, la gente linda que vive en la capital escuchan Radio La Tacunga. Qué bueno que nos ayudan poniendo un toquecito en la pantalla. Me siento agradecido, nada más. Agradecidos por todos los mensajes que nos envían. Eso sabemos que aún escuchan Radio La Tacunga, eso es lo bueno, no se olvidan de la radio, ni en las redes sociales dejan de ver, eso es lo maravilloso. Saludos a toda esa linda gente.
1: Con el resplandor de este día, saludamos a nuestra Santísima Virgen María con el rezo del Ángelus.
2: Recordemos el gran misterio del Hijo de Dios que se hizo hombre para salvarnos. El ángel del Señor anunció a María.
3: Y concibió por obra y gracia del Espíritu Santo.
1: Dios te salve María, llena eres de gracia, el Señor es contigo. Bendita eres entre todas las mujeres y bendito es el fruto de tu vientre Jesús.
3: Santa María, Madre de Dios, ruega por nosotros pecadores, ahora y en la hora de nuestra muerte. Amén.
4: He aquí la esclava del Señor.
3: Hágase en mí según tu palabra.
1: Dios te salve María, llena eres de gracia, el Señor es contigo. Bendita eres entre todas las mujeres y bendito es el fruto de tu vientre Jesús.
3: Santa María, Madre de Dios, ruega por nosotros pecadores, ahora y en la hora de nuestra muerte. Amén.
4: El Verbo de Dios se hizo carne
3: y habitó entre nosotros.
1: Dios te salve María, llena eres de gracia, el Señor es contigo. Bendita eres entre todas las mujeres y bendito es el fruto de tu vientre Jesús.
3: Santa María, Madre de Dios, ruega por nosotros pecadores, ahora y en la hora de nuestra muerte. Amén.
4: Ruega por nosotros, Santa Madre de Dios,
3: para que seamos dignos de alcanzar las promesas de nuestro Señor Jesucristo. Amén.
1: Oremos. Infunde, Señor, tu gracia en nuestras almas, a fin de que, habiendo conocido por la voz del ángel del misterio de la encarnación de tu divino Hijo, podamos, por los medios de tu pasión y de su cruz, alcanzar la gloria de la resurrección. Por Jesucristo nuestro Señor.
3: Amén.
1: Gloria al Padre, gloria al Hijo y gloria al Espíritu Santo.
3: Como era en el principio, ahora y siempre, por los siglos de los siglos. Amén.
2: Señor, hazme instrumento de tu paz. Donde hay odio, siempre yo ponga el amor. Donde hay injuria, que yo ponga el perdón. Donde hay duda, que yo ponga la fe. Donde hay desesperación, que yo ponga esperanza. Donde hay sombras, tinieblas, que yo ponga la luz. Donde hay tristeza, que yo ponga la alegría. Oh divino Maestro, concédeme que no busque ser consolado, sino consolar. Que no busque ser comprendido, sino comprender. Que no busque ser amado, sino amar. Porque dando es como se recibe, perdonando es como tú me perdonas, y muriendo en ti, nazco para la vida eterna. Amén.
5: Radio La Tacunga, 6 horas, con 4 minutos.

Ay, ay, ay, una pausa. Estábamos atendiendo internamente por acá, pero ya estamos aquí, ya están. Gracias a la gente linda. Don Byroncito dice, buenos días. ¿Qué dice? A ver, Mashi, saludos a la familia Chicaiza. Esto es en Cotopaxi, Santa Rosa de Chicaloma. ¿Dónde es eso? Chicaloma. Escuchado, ¿no? Bonito sector, ¿ah? Bonito nombre. Saludos. Pongamos musiquita alegre. Musiquita alegre a esta hora de la mañana. Buenos días. ¿Alguien pidió esta canción?

Maravilla, maravilla. Saludos cordiales también. En Galpón está temblando don Miguelito López, siempre pendiente del programa, ¿verdad? Siempre pendiente. Saludos, don Anthony. Esto es en Holanda. Una canción dice: locamente me enamorado, dice, por favor. Gracias a la gente de Holanda que nos escuchan a través de la radio, de la página de TikTok. Yupa y Chani, gracias por poner un toquecito en la pantalla. A la gente linda que nos escuchan. Nuestra programación, Yucanchi Shimi, nuestra palabra. Las 6 de la mañana, 9 minutos. 6 de la mañana, 9 minutos. ¿Cómo pasa el tiempo, vea? ¿Cómo pasa el tiempo? Saludos. También acá, don Ismael Salazar dice: buenos días. Saludos a la familia Salazar en Lazo, en Saquicilí, barrio Chilla, Pata Calera, desde Nueva York, Estados Unidos. Gracias, Estados Unidos, por seguir la señal de la radio La Tacunga. Por acá también enviamos saluditos a toda la gente que madruga. Buenos días, vea, estamos 20,000. Uy, por acá estamos, en cambio, estamos por otros 10,000. Qué lindo, vea, gracias a esa linda gente que nos acompaña a través de nuestra página del TikTok. Yupa y Chanchi, machis. Saludos a toda la gente madrugadora. Vamos a poner la musiquita solicitada desde Holanda, vea. Los Chagritas. Luchito Curuay dice: Machi, buenos días, excelente programa. Rumbo a Quito, una canción de Byron Caicedo. Ya le vamos a buscar. Pero mientras tanto, esto es para Holanda. Así trabajamos, vea. Hacemos compañía. Radio La Tacunga, la voz de un pueblo en marcha. A pesar que haya muchas novedades, pero ahí le damos. Buenos días. Adelante todos. Ánimo a seguir trabajando.

0: Vaya, esperamos sus reportes, amigos madrugadores y madrugadores. Ahí está la canción para Holanda. Fuera de la patria hay mucha gente que nos sigue en la señal. Gracias a través de la página de TikTok, redes sociales de Radio La Tacunga, la voz de un pueblo en marcha. Qué alegría que nos escuchan en Estados Unidos, Holanda, Inglaterra, Francia. Buenas tardes, buenas noches. A toda la familia en compañía de Radio La Tacunga, Ecuador, Cotopaxi. Saludos también a Manolito Caizabano. Buenos días, dice, excelente programa. Saludos, familia Caizabano Tuaquiza, desde Tihua, Casa Quemada. También don Víctor González, buenos días. Dice, desde la provincia de Zamora, Chinchipe, deseándole feliz día. Gracias, don Víctor González. Vea, ya nos escuchan. Don Milton Cusco, saludos, Machi. Desde Yanaurco, Juigua, a todos los que luchamos en el campo. Eso, seguimos adelante, eso es lo bueno. Buenas noticias. Dios te pague, dice, por complacer la canción. Masi, ahí está, ya sabe, para Holanda. Algún rato me recibe. Cuando viaje a Holanda, quiero que me reciba. Por lo menos siquiera que me preste la posadita cuando vaya a visitar. Quiero ir a pasear, quiero conocer a Holanda. Mis sueños es viajar por el último, los últimos años de mi vida. ¿Qué le parece? Vea, quiero viajar conociendo con mi familia, ¿eh? Eso va con uno, ¿no es cierto? Ojalá Dios nos dé salud y vida. Mi sueño es, sí, rodar por todo el mundo, por lo menos conociendo algunos países del mundo. 6:15. 6:15. Vamos a escuchar. A ver, vamos. Este Carlos Díaz va a decir, buenos días, Machi.
1: Buenos días, Machico, y a los tiempos.
0: Así veo que está reportando recién, pues usted.
1: Radio La Tacunga estaba por acá, no estaba clarito, por eso no he podido saludar. Ahora también un poquito falta ser clarito.
0: Ay, lo que pasa es que los vientos fuertes están molestando, vea, allá en Huincopana. Ya arreglamos algo.
1: Aquí es así, es que nos toca hacer más con una musiquita. ¡Ay, caramba!
0: Oiga, pero ¿qué tal es el ambiente por su tierra, por el Sinimí? ¿Qué tal?
1: Así es, por acá también está bastante sol y viento, casi lleva todito casitas.
0: Oye, pues tendrán duro, aunque sea en el pilar de la casa.
1: Aunque tenga duro, pero viene viento semejante, cosa que un pulón talán hasta ocalitos acaba quebrando todito.
0: Uy, caramba, espera. Ya mismo termina el mes de agosto. El mes de agosto es fuerte, ¿ah?
1: Ojalá que tempere. Bonito hambrito, Másico, por favor. Mañana está saludando a la madrugada.
0: Llamarán nomás. Buenos días.
1: Que tenga buen día, Másico. Que tenga buen día. Hasta mañana.
0: Gracias. Machi. Ahí está, vea, el Machi. Carlos, el bandido, que ahora queda dormido porque a las 4 ya está, a ver, timbrando. Y ahora no se ha timbrando. Muy bien, ya vamos a buscar una alhaja o hambrita. Hambrita, dijo, ¿no? Guambrita, algo alegre, pero dedicado. ¿Cómo es soltero? Ahí está. Laura Precisa.
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0: Hay una canción solicitada que la gente que madruga. Buenos días. Gracias por acompañarnos. Buenos días, Chuya Vida. Ahí está la gente que pidieron Byron Caicedo. Ah, qué bueno, me va a recibir en Holanda, qué bueno. Eso, solo que preste la posadita, no quiero. Ahora, si hay trabajo hasta siquiera una semanita, no hay problema, ¿no? Vengo trabajando, vengo con platita. Gracias, don Anthony Tigasi. Allá, pero conocerá, pues cuando vaya al aeropuerto, quiero decir, aquí está, bienvenido, Machi, que digan en el aeropuerto de Holanda, vea. Sí, dar una vueltita por allá, recibir a los amigos sería bueno, ¿no? Sería bueno ir a visitar a los amigos.
3: Que le saca las verdades, vea. Salte nomás. Así.
0: Saludos a las pampitas. Machi, dice Aniceto. desde Las Pampas. Gracias a Las Pampas. Ahí está la visita pastoral de Monseñor Giovanni Paz.

Chucha vida. Hoy me he dado gusto con la gente, me han ayudado a seleccionar música y compartir con ustedes. Qué maravilla. Esta es la red de madrugadores, así trabajamos, vean. Eso es importante, estar siempre relajados en este nuevo día. Saludos, doña Pati Taipe. Saludos, Santiaguito, dice. ¿De dónde me llama, doña Pati? Patico, dice. Y Manaya, Suma Guarmi. Gracias a la gente. Hola, buen día, dice. Me envían por ahí un saludito, claro. Pero me envían, ¿de dónde? ¿De dónde? Me ponen el nombrecito, ¿de dónde me envían los saluditos? Nada más. Don Apolinario Llanes, buenos días. Desde Patután, ¿no? Debe estar usted, ¿dónde estará? Pues en la costa debe estar. En la costa de Cotopaxi. Saludos discordiales, dice Machi. Excelente día a todos los madrugadores. Gracias a ustedes, don Apolinario Llanes. Buenos días de Dios. Qué gusto saludar a esta hora de la mañana. Este día sí me han acompañado, vea. Aunque usted no lo crea, tenemos alrededor de casi de todo, sumando de todo, 29,000 visualizaciones de una página. En la otra tenemos 4,000, vea. ¿Quién pesa más? Gracias a toda esa linda gente, vea. ¡Qué bueno! Me siento halagado, halagado realmente. No sé cómo agradecer a ustedes, amigos madrugadores, que nos escuchan en la radio. Allá dice, saludos a todos los que conforman Radio La Tacunga. Lindos recuerdos, ¿ah? A ver si recuerda de dónde es usted, Patico Tipán, debe ser de Tuacá, no Tuacaso, perdón, de Puaró, ¿no? Puaró, Tipandis, y Manaya. ¿Qué recuerdos tiene? Cuente, cuente, vea. Ya, pues, cuente. Buenos días. Por acá tengo otra canción que solicitaron. Esta canción solicitaron. Uy, despacio, despacio, no me voy a asustar. Este para el bandido de don Carlos Díaz.

Doña Pati, ah, ya me acordé, ya me... Sí, sí, disculpa. Vea, gracias, doña Pati. Ahí sí, pues ahí sí. Es que a los tiempos hemos... Vea, en contacto todavía en las redes sociales, en la página del TikTok. Saludos a la familia Gran Tatipán. Buenos días. Taipe, perdón. Ya le cambié el apellido. Granda Taipe, Yupaychani.

0: Eso es Radio La Tacubaya. Don Clever está en la línea.
1: Por pedir una musiquita, morocho sin sal, para toda la red de madrugadores, para los pícaros que madrugan.
0: Vea. Oiga, uno de esos va a ser usted, vea.
1: Chuta, no, no, uno ya nada de eso ya. Es la soltería, sí, ahora ya nada ya.
0: Vaya viendo, responsable.
1: Eso, responsable, solo vista al frente, dijo mi abuelito.
0: Oiga, no, parece que usted quiere convencer a alguien, ve por ahí.
1: Nada, qué bonitos temas que pone, caramba, ya llegando a Ambato, vea.
0: Pero, no, la gente, vea, gracias a ustedes nos ayudan, pues. Vea, eso es la red de madrugadores, así trabajamos, por eso nos escuchan a radio, pues, imagínense.
1: Así es, nos ayudamos de unos a otros y nos compartimos y nos pasamos con esa alegría, vea, tanto como la radio, tanto como nosotros y todo el, las comunidades, todo se entera, se pide una musiquita y se pasa alegre, vea, a pesar que una situación bien compleja por las agüitas en el campo siempre... Se golpea duro, pero ahí luchamos, ahí toca darle y fuerza, fuerza para todos mismos. Ojalá vendrá un día así mejores.
0: Qué bueno, ya le busco su canción, ¿ya?
1: Ya.
0: Saludos.
1: Pase bonito.
0: Buen día. Hasta luego, Yupaychani Mashi. Saludos cordiales a la gente linda que siempre está pendiente del programa. De Radio La Tacunga. Allá, muy bien. Nos escucha, dice. Ah, ya. Sí, sí. La radio nos escucha aquí. Sí, sí, por acá estamos. Don Cristóbal Oña, buenos días. Gracias también, buenos días. Saludos, Machi Santiago, le saluda. Desde Sichos, una canción, Agüita. Agujita Prendedora, dice. ¿Qué familia será? Agujita Prendedora me piden por acá, vea. Por acá. Me piden, don Víctor González me pide en cambio y vuelta, dice, una de Ángel Baraca. Ya puse Ángel Baraca, vea. Otra canción, no sean malitos, vea. No quisiera repetir, no hagan repetir lo mismo, vea. Por ahí ya puse una ex. No pidieron una canción, una ex. Así se llama la canción, verá, de repente, ¿no? Algunos mal pensados son. Ah, una venada, dice. Pero vamos a poner otra venada original, ya. Ya. Vamos a poner una venada original.
2: En Radio La Tacunga, 6 horas con 28 minutos.
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0: 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Morocho sin sal, pongámoslo. Ahora que hay chance, vea. Hoy que he venido de buen lado, imagínense cómo la gente da un toquecito en la pantalla, nos escuchan fuera de la patria, mucha gente nos escuchan en los Estados Unidos, en Holanda, en Francia, en los Países Bajos. Buenos días, gracias por estar escuchando desde Cotopaxi, Ecuador.
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0: Así pues que vaya escuchando este morocho sin sal, qué rico. Ahí está ahora un morachito bien empapado para trabajar.
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Música ecuatoriana, música a esta hora de la mañana. Buenos días, de Dios. Qué gusto. Vea, ya mismo terminamos el programa, 6:33 minutos. Saludos cordiales a toda la gente que madruga. Póngame, vuela, vuela, papelito, dice, por las calles del amor, dice. Si no es una, es otra cosa, caray, pero bueno. Así es, así es. Vuela, vuela, papelito. Pongámosle, pongámosle esta canción. La gente que pide, vea, en Zamora nos escucha. Por eso ya en otra provincia, por eso le voy a poner esta canción. Vuela, vuela, papelito. Esta es la canción. Escuche, escuche, por favor. Es un San Juanito.

0: Complacido, complacido, para que no reclamen, ¿vea? Saludos a la gente de Zamora, Chinchipe, buenos días. 6:36 6:36 aquí en Radio La Tacunga, la voz de un pueblo en marcha. Por acá tenía también una venada, que es bonita esta canción. Por acá también don Alfredito Pacheco dice, póngame un pantalón chicle, dice. ¿Cómo es eso, vea? Pantalón chicle de Byron Caicedo. Uy, media picaresca, por eso no voy a poner, ¿verdad? Pongo mañana, en la madrugada. 6:37, vamos a revisar alguna noticia porque a las 7 de la mañana viene el espacio informativo, ¿eh? Preparándonos al noticiero en su primera emisión, donde la noticia hace historia. A propósito, expertos petroleros consideran poco significativo la reducción del precio del combustible. Sabían que rebajó el precio del combustible unos centavitos. ¿Qué nos dicen los analistas? A ver, cuéntenos. Corape.
1: Y el país se integra. A través del decreto ejecutivo 468, el presidente Daniel Noboa anunció la reducción en el precio de las gasolinas Extra, Eco País y Diesel Premium hasta el 11 de septiembre. Según Osvaldo Erazo, experto petrolero y exsecretario de la Cámara de Distribuidores de Derivados del Petróleo, CAMDEPE, este reajuste se debe a la implementación de un nuevo mecanismo.
2: Estamos hablando de que la gasolina Extra estaría en $3.24, que es la gasolina extra, o la gasolina extra con etanol, la Eco País. Y el diésel estaría en $3.18. La Super también tuvo una reducción fuerte de 5.61 a 4.74. Prácticamente 85 centavos bajó por galón. Hay una disminución de 2 centavos por galón. O sea, no es que esto va a hacer que incremente el consumo. No olvidemos que el diésel y la gasolina extra son productos inelásticos, o sea, que independientemente del precio, ¿no es cierto?, suba o baje, el volumen se va a mantener.
1: Agregó que esta nueva fórmula no reemplaza el sistema de bandas que se ha utilizado durante los últimos años.
2: Si es que se hubiese aplicado el sistema de bandas, en ese momento la gasolina extra hubiese estado con cero de subsidio y hubiese disminuido más bien el subsidio del diésel. Pero no se dio eso, más bien en vez de subir el precio, bajaron. Y con esto lo que el gobierno está haciendo es asumir esos incrementos y no trasladarlo al consumidor final. No elimina el sistema de bandas. O sea, cualquier momento empieza a aplicarse nuevamente el sistema de bandas, 5% para arriba o 10% para abajo. Pero este rato más bien hicieron un ajuste para que más bien exista una disminución entre 0.75% y 1.5%. Habría una disminución máxima de 1.5%, o sea, de unos 5 centavos.
1: Erazo señaló que aunque la reducción de precios es poco significativa, podría generar un cambio en el comportamiento de los consumidores, aumentando el uso de gasolina super.
2: Va a haber un incremento del consumo de la gasolina super, que es un producto que no tiene subsidio, que es más amigable con el ambiente y que aparte de eso sigue siendo un producto marginal, ¿no? Porque ahorita representa apenas un 3% del total combustibles.
1: El experto también anunció que las distribuidoras de combustible se mantienen a la expectativa de concretar un diálogo con el gobierno, con el objetivo de analizar el margen de comercialización y evaluar posibles alternativas frente a la situación que atraviesa el sector. Reportó Nicole Mendoza, Corape informa.
0: Y el Ecuador se integra, así está la situación, vea, lo que está pasando por la reducción de centavos en los combustibles. 6:40, 6:40, saluda a César Sin Miedo. ¿Desde dónde se ha perdido, vea? ¿Dónde anda? Perdió, pero una sola. Oiga, parece que usted se ha ido al infierno. ¿A dónde se fue don César? Machi, buenos días, dice, recién se despierta, vea, Machi. Saluda a toda la gente que madruga. Ahí vamos con don Héctor Herrera. ¿Qué nos dice don Héctor? A ver. Don Héctor, a ver, ¿qué nos cuenta? A ver, vamos a ver, vamos a recibir esta llamadita. Don Héctor, buenos días.
3: Machi, buen día.
0: ¿Cómo vamos? ¿Cómo la sintonía ya en tu acaso?
3: A todo volumen, Machi, por acá, por tu acaso.
0: Qué bueno, ¿qué novedades me tiene?
3: Bueno, novedades, aparte de desde el día lunes se incrementó la fuerza del viento, entonces estamos con un verano bien fuerte, especialmente el viento. Por acá está ya inclusive volteando agua, jodidos con la fuerza del viento.
0: Vaya, a ver, la sequía está afectando, ¿no?, en este mes de agosto.
3: Sí, bárbaro, hombre, este verano. Adicional, el comentario, oiga, de la bajada de 2 centavos, dése cuenta, 2 centavos en el combustible, tanto de la gasolina extra que utilizamos, los que tenemos carritos viejos, los que somos de pobres. Igualmente, vea, casi un dólar rebajar la gasolina de los ricos. ¿De qué nos consideran estas autoridades, oye, especialmente estos ministros, estos asesores y este presidente? Somos tan ignorantes, tan, digamos, brutos, que no podemos entender. La gasolina súper utilizan los carros de alta gama, de los ricos, de los que tienen dinero. Ya eso sí les rebaja casi un dólar, vea, ¿en qué país estamos? No somos tan analfabetos como nos considera este gobierno. Es sinvergüenza, de eso sí, discúlpenme la palabra, son unos sinvergüenzas, como decía el machi Rafico, care tucos, a todos de solicitaciones, care tucos. Entonces, vea, ahí es cuando da digna, como dice nuestra letra de nuestro himno, indignado los hijos del yugo, y después no quieren que como es que protestemos, que salgamos a la calle. Vea, con esta sinvergüenzada, sí, vuelvo a repetir, indigna estas cosas que hacen estas autoridades, especialmente de gobierno Machi Santiago.
0: Perfecto, gracias a su comentario. Siga reportando,
3: Sí, Machi, yo siempre estaré en contra de este gobierno que hace atrocidades en contra del pueblo, especialmente de los de a pie. Muchas gracias, Machi Santiago, Yupachami, Cayacama.
0: Saludos cordiales, saludos, Machi, saludos, gracias a los amigos madrugadores y madrugadoras. Gracias por acompañarnos, gracias por estar en nuestra sintonía a través de la radio y opinando, comentando. Buenos días también. Saludos, don Huguito. A ver, dice, desde Chicago, Estados Unidos, sintonía total, dice, full sintonía en Chicago, en Estados Unidos. Gracias a esa linda gente madrugadora. Vamos con más reportes, los últimos reportes. Ya mismo terminamos el programa. Buenos días, de Dios.
4: Buenos días, compañero Santi, compañeros de las madrugadoras, un excelente día. Un fuerte abrazo para todos. Escuchando, compañero Santi, las noticias, pero más, estuvo muy bueno el inicio del programa y todo, con los gustos musicales de todos. Usted también bien animado como todos los días, compañero Santi. Excelente música, no todo es malas noticias, sino buenas noticias, compañero Santi.
0: Hacemos lo que podemos, oiga, y gracias por la que participan la gente. Eso es lo interesante aquí en Radio La Tacunga.
4: Claro, eso es una radio para el pueblo y del pueblo. Tiene que ser así, imparcial. Ese es mi compañero Santi, escuchándome. El precio de la gasolina, bueno, vamos viendo, ¿no? Hay que ver cómo se sigue evolucionando las cosas, escuchándolas ya algunos los que se quieren lanzar, que se quieren vender su imagen, que sus proyectos, que esto. Compañero Santi, hay que hacer un llamado a toda la ciudadanía en general, a todo el pueblo, a todos los compañeros. Compañeros, hay que tener en cuenta para con el...
0: Uy, algo pasó. A ver. Ahí, mala señal, vea, disculpa. No estoy cortando de repente, no voy a decir que estoy cortando. Ahí veamos. Ahí a ver si funciona La señal está medio pésima. Entrecortadas, don Daniel.
4: Un compañero Satinol. No quiero que hable más, diga.
0: Claro, de repente vaya a decir, va, me cortaron, ¿no? Vaya a decir, así dicen algunos.
4: No. Eso, compañero, tener en cuenta todos, ¿para qué es la comunidad? ¿Para qué es esto? es delito.
0: Todavía hay problemas. Don Daniel, todavía hay problemas hoy. Aparece, cambia el CNT, vea usted también, como pelucón compra celulares extranjeras, vea, en cambio el CNT ecuatoriano está funcionando muy bien.
4: No, no, ahí me escucha, compañero Santi.
0: Eso, ahí mejoró, ahí mejoró.
4: No, no, compañero Santi, yo soy CNT.
0: Ah, ya.
4: No, no, no me venda al extranjero.
0: Perdón, yo pensé que tenía...
4: Entonces eso le decía, compañero Santi, que tenemos que tener en cuenta, para no ser engañados, para qué sirve cada dignidad que se va a elegir, para qué sirven los concejales, para qué sirven los presidentes, los vocales, todo. Hay que saber por qué, porque ellos, al aprovecharse de eso, llegan y dicen, yo les voy a dar esto, y cuando un concejal solo está llamado a fiscalizar o solo a tales funciones, limita, y nosotros nos dejamos de engañar porque no sabemos para qué es esa dignidad, para qué sirve ese puesto. Entonces siempre nos van a engañar. Yo quisiera que invitar algún entendido en el tema y que nos explique, ¿verdad? Sabe que el concejal rural sirve para esto, para esto, el concejal urbano para esto, para esto, las funciones del alcalde son para esto, las funciones de esto, o sea, que así los políticos no nos puedan engañar y realmente entren a trabajar para lo que son electos y no nos vendan campaña falsa, publicidad falsa, ilusiones falsas, porque hay propuestas que un concejal no puede ofrecer, unas propuestas que uno de la junta parroquial no puede, o otras propuestas que los alcaldes no pueden. Entonces debemos saber claramente cuáles son las funciones de cada dignidad para no caer de nuevo en esto de que nos vendan falsas ilusiones y después nosotros estamos reclamando y diciendo, no, es que él dijo esto y llegó al poder y ya no cumplió. La mayoría de las veces es porque no está dentro de sus funciones y nosotros creímos ciegamente en esa persona que nos vendió esas ilusiones. Compañero Santi, un buen día, Cayacama, un gran abrazo. Esperemos que la conversa que usted ha tenido con San Peter sea productiva, porque ya nos estamos asando y nos estamos quedando sin hierba. Un gran abrazo, Cayacama.
0: Eso.
4: Buen día.
0: Sí, ya conversé, tranquilo, don Daniel. Ya mismo mañana pasado ya cae en las Chacritas. 6:48.
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0: Estamos de vuelta. Don Rosalino está en la línea. Buenos días. Buen día.
8: Hola, buenos días, compañero Santiago.
0: Sí, lo escucho, ahí. Cuente, ¿qué no es?
8: Gracias, compañero. Todo desde madrugada estoy escuchando, compañero. Gracias, agradecido a todos los compañeros desde madrugadores. Y así estamos, compañeros. Los políticos trabajan a favor de los empresarios. Para los pobres, nadie acuerda, no sé, en entrevista, pero hablan, pero maravillas, como que estuviera trabajando y todo el pueblo, pero no es así, compañeros. Hasta acá no hemos habido nada de apoyo, nada, sea en asambleístas, todos los funcionarios públicos no trabajan a favor del pueblo, compañero. Bueno, pero así estamos a pie, luchando, resistiendo siempre, pero seguiremos reportando y eso a las autoridades, compañero. Para finalizar, compañero, póngame la naranja, compañero. Con eso, despida, compañero. Buenos días de todos los redes madrugaderos. Pasemos bonito.
0: Gracias, Machi. Dios mío, ya. Por ahí anda la naranja. Nació verde, dice. Sí, bonita canción es. Por favor, ya en la parte final. Uy, carambas, se fue, vamos a revisar la página, también siguen escribiendo la página TikTok de Radio La Tacunga. 6:51 minutos. Ya mismo despedimos. Esta la venada, vea. Las últimas canciones.

0: ¡Qué alegría, qué alegría! Sabemos que nos escucha la radio, sabemos que nos está en compañía de Radio La Tacunga. Llevan sobre ruedas amigos agricultores, amigos del campo, transportistas, amigos artesanos, mecánicos, profesionales, a la gente que nos sigue la señal por la radio en otros países, Estados Unidos, Francia, España, que nos han reportado. Buenos días, buenas tardes, conmigo hasta el día de mañana. Disculparán nomás, ayer no pude por motivo de viaje. No porque no quería madrugar, ¿verdad? De repente algunos son bandidos, ¿verdad? Mañana será las 4 en punto nuevamente, animando el programa Nuestra Palabra y el programa agropecuario con nuestros invitados hablando temas agropecuarios. Hasta mañana. Este día quedó para la historia. Mañana será otro día. Yupay Chanchi, Calla Cama. Terminamos con la naranja, ¿verdad? De Don Rosalino Palanco. Los gustos musicales. Y hasta mañana, Santiago Naura y el gallito madrugado dice que haya cama.
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0: Y a todos nuestros seguidores, a la red de madrugadores.

0: ¡Atajen, atajen a los perros! ¡Ya nos vamos!
1: 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Ñucanchic Shimi. Volveremos en un nuevo amanecer.

0: En Radio La Tacunga, 6:57.
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2: Amigos y amigas, bienvenidos a nuestro microprograma Con la luz en la mano. Les invitamos a perdonar. Hoy Dios nos llama a perdonar al hermano hasta llegar a la perfección. El evangelio del día de hoy está tomado de San Mateo, capítulo 18, del 21 al 19, 1.
3: Tu palabra me da vida, confío en ti, Señor.
4: Pedro preguntó al Señor: si mi hermano me ofende, ¿cuántas veces tengo que perdonarlo? ¿Hasta 7 veces? Le contestó Jesús: no te digo hasta 7 veces, sino hasta 70 veces 7. Por eso el reino de los cielos se parece a un rey que decidió ajustar cuentas con sus sirvientes. Ni bien comenzó, le presentaron uno que le adeudaba 10,000 monedas de oro. Como no tenía con qué pagar, mandó el rey que vendieran a su mujer, sus hijos y todas sus posesiones para pagar la deuda. El sirviente se arrodilló ante él suplicándole: ten paciencia conmigo, que todo te lo pagaré. Compadecido de aquel sirviente, el rey lo dejó ir y le perdonó la deuda. Al salir, aquel sirviente tropezó con un compañero que le debía 100 monedas. Lo agarró del cuello y mientras lo ahogaba le decía: págame lo que me debes. Cayendo a sus pies, el compañero le suplicaba: ten paciencia conmigo y te lo pagaré. Pero el otro se negó y lo hizo meter en la cárcel hasta que pagara la deuda. Al ver lo sucedido, los otros sirvientes se sintieron muy mal y fueron a contarle al rey todo lo sucedido. Entonces el rey lo llamó y le dijo: sirviente malvado, toda aquella deuda te la perdoné porque me suplicaste. ¿No tenías tú que tener compasión de tu compañero como yo la tuve de ti? E indignado el rey lo entregó a los verdugos hasta que pagara toda la deuda. Así los tratará mi Padre del cielo si no perdonan de corazón a sus hermanos. Cuando Jesús terminó este discurso, se trasladó de Galilea a Judea, al otro lado.

0: Las parábolas de Jesús no solo nos presentan la novedad de lo que Dios quiere para el mundo, sino que también muestran el lado oscuro de la violencia que los humanos hemos creado, el antirreino. En estas historias vemos deudas injustas, leyes de venganza, castigos por cobrar lo que nos deben y deseos de revancha. Pero Jesús nos invita a un camino diferente, el reino de Dios, donde se refleja la humanidad de Dios. Desde el Sermón de la Montaña nos llama a amar a nuestros enemigos y a perdonar siempre, no solo una vez, sino 70 veces 7, es decir, para siempre. Seguir a Jesús implica ser instrumentos de reconciliación y perdón, llenando el corazón de amor hacia los enemigos. Nos desafía a construir paz en nuestras familias, comunidades y hasta en los parlamentos. Esta idea es tan importante que Jesús la concluyó. Esta idea es tan importante que Jesús la incluyó en el Padre Nuestro. ¿Te anima este mensaje del Evangelio a perdonar y vivir en paz? Gracias, amigos, por su sintonía. Hasta mañana.
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2: Los muy buenos días para nuestros oyentes que escuchan a esta hora del día Radio La Tacunga. Sean ustedes bienvenidos y bienvenidas al matutino, correspondiente a nuestra emisión de día jueves 13 de agosto del año 2026. Soy Marlene Germán y junto a mis compañeros del equipo informativo y Paulina Balseca en el segmento de la entrevista, estaremos haciéndoles compañía hasta las 8 de la mañana. Sean ustedes bienvenidos, bienvenidas.

0: Iniciamos este servicio informativo contándoles qué se tiene de pronóstico para el clima durante esta jornada. Para este jueves 13 de agosto, el INAMI prevé cielos despejados con presencia de lluvias aisladas y ráfagas de viento en ciertos sectores del país. En la costa se esperan precipitaciones en dos ciudades, mientras que en la sierra se registrarán únicamente en Tulcán. Tanto en la Amazonía como en Galápagos no se prevén lluvias. Los niveles de radiación UV oscilarán entre altos y extremadamente altos, por lo que se recomienda evitar la exposición prolongada al sol entre las 10 y las 15 horas en las zonas más afectadas. Para este día jueves, las provincias con los índices más elevados serán Imbabura, Pichincha, Cotopaxi, Azuay y Loja. 7:04, 7:04, Radio La Tacunga, la voz de un pueblo en marcha, le acompaña con el matutino. En lo internacional, eclipse solar total, millones de personas maravilladas ante un fenómeno astronómico excepcional. Millones de personas, la mayoría en España, presenciaron un eclipse solar total este día miércoles con Radio Francia Internacional la noticia.
1: Al inicio había música de ambiente, pero cuando el eclipse alcanzó la totalidad, se hizo el silencio. Un minuto de disfrute de un espectáculo nunca visto para Naya, 10 años.
2: Era como una corona azul, muy bonito. Era como un agujero negro y por los bordes azul. Muy chulo.
1: A su abuela Esther Alonso también le gustó el momento.
3: Pues me ha sorprendido porque ha sido mucho más bello de lo que pensaba. Ha sido una cosa increíble, sí.
1: Este miércoles, un 40% del territorio español fue el testigo de un eclipse total. Pedro Duque, astronauta y exministro de Ciencias.
4: Pues es una expresión de lo bien que la ciencia prevé las cosas, porque eso es muy, muy importante y en estos tiempos mucho más. Hay gente que hace más casualistas de WhatsApp que realmente de las cosas que funcionan como la ciencia.
1: La ciencia prevé que España viva dos otros eclipses en 2027 y 2028. Elis Gazangel Roquetes, RFI.
0: Gracias, el informe de Radio Francia Internacional. Son las 7:05. Los 7 cantones de la provincia de Cotopaxi están enlazados a el matutino de Radio La Tacunga. Damos los buenos días a nuestra audiencia que nos amplifica en el cantón Sichos en la frecuencia 96.5. Al subtrópico de Cotopaxi, Pangua y La Maná le acompañamos en la frecuencia 97.1. Acá en la Sierra Ecuatoriana, un cálido saludo a nuestros oyentes que nos amplifican en 102.1 y en amplitud modulada 1080 kilohertz.

0: Y no se pierda el segmento de la entrevista en el matutino. Estaremos acompañados de Eduardo Tobar, jefe político de Latacunga. Conoceremos de las acciones en Cotopaxi por parte del gobierno nacional. Y en lo nacional le contamos, Ecuador registra 12 incendios forestales activos. Quito y Cotacachi concentran la atención. Ecuador mantiene 12 incendios forestales activos y otros 4 bajo control, según el reporte emitido por la Secretaría Nacional de Gestión de Riesgos, con corte a las 10 de este día, miércoles 12 de agosto de 2026. La situación se mantiene bajo vigilancia debido a las condiciones meteorológicas previstas para los próximos días. La advertencia meteorológica número 59, vigente hasta el 15 de agosto, señala la presencia de altas temperaturas, baja humedad y ráfagas de viento, factores que pueden facilitar que el fuego avance con mayor rapidez. Aunque los incendios se encuentran distribuidos en diferentes provincias, la atención prioritaria de las autoridades está concentrada en Quito y Cotacachi, donde se mantienen desplegados equipos para combatir las llamas. Más de 500 hectáreas afectadas en Cotacachi. Otro de los puntos que genera mayor preocupación está en Cotacachi, provincia de Imbabura. En el sector de Quiroga, el cuerpo de bomberos encabeza las tareas para controlar el incendio junto a al personal ambiental, guardaparques del Parque Nacional Cotacachi Cayapas, autoridades locales y habitantes de las comunidades. De acuerdo con la evaluación preliminar incluida en el boletín de la gestión de riesgos, el área afectada supera las 500 hectáreas. La cifra todavía se encuentra bajo evaluación técnica, por lo que podría modificarse conforme el avance del levantamiento de información. Ante la magnitud de la emergencia, se activó además la Brigada de Refuerzo en Incendios Forestales de Ambato, cuyo personal se incorporó a las labores de combate y liquidación. En territorio se encuentran desplegadas 232 personas y 22 vehículos, mientras que se han destinado 443 kits y raciones alimenticias. En las operaciones participan comunidades, cuerpos de bomberos, autoridades ambientales, gobiernos locales y otras instituciones. La CGR informó que mantiene una evaluación permanente del comportamiento de las llamas, las condiciones meteorológicas y la capacidad de respuesta de los equipos desplegados. Las autoridades también pidieron a la población evitar quemas agrícolas de maleza o desechos, debido a que las actuales condiciones ambientales pueden provocar que una fuente pequeña de fuego se transforme rápidamente en un incendio forestal. Siete con 7:10, volvemos a lo local. Obispo de la diócesis de Latacunga llama a construir unidad y esperanza durante su visita pastoral a Palo Quemado y Las Pampas en Sipchos.
1: Se cumple el tercer día de la visita pastoral de Monseñor Giovanni Paz a la parroquia Palo Quemado y Las Pampas, una jornada marcada por encuentro con los jóvenes, autoridades y emprendedores. Monseñor Giovanni Paz dio a conocer que se ha hablado de un mensaje para la vida con los jóvenes. Así también ha podido conocer el trabajo del gobierno parroquial, donde en su mayoría son mujeres.
2: Yo creo que mi misión acá es anunciar el evangelio. Yo he venido a anunciar el evangelio. Y el evangelio nos invita a todos a construir la fraternidad, por lo tanto la unidad. Y en el día de hoy empezamos justamente con un mensaje en la unidad educativa Juan Salinas. Los profesores, los alumnos valoraron el mensaje que hemos dado. A los jóvenes les invitamos a que no se dejen robar la alegría de la juventud. Y la alegría de la juventud se roba cuando los chicos caen en las drogas o en los vicios, o las jovencitas pierden la alegría de la juventud cuando siendo adolescentes pasan a ser mamás. Y hemos tratado de que con los niños descubran que Dios les ama, porque el que no es como niño no entrará en el reino de los cielos. Y además dimos unas pequeñas normas de vida, como el ejemplo de la casa de Tula. ¿Qué es la casa de Tula? En la casa, uno cuando va a comer usa un plato, entonces tú la usas, tú la ensucias y tú la lavas. Entonces es un mensaje para la vida. Lo que uno hace al llegar a los diferentes espacios, ¿no es cierto?, ha sido eso, dialogar sobre la vida y dar un mensaje a la vida desde el Evangelio y del Magisterio de la Iglesia. El Papa Francisco, cuando nos entregó la Cristo Vive, a los jóvenes les dice: jóvenes, sean protagonistas de cambio, porque los jóvenes son los que salen, y lo dice el Papa en la Cristo Vive. He visto como muchos jóvenes salen a las calles en protesta, porque buscan realmente una nueva sociedad donde reine la justicia y la fraternidad, porque vivimos una sociedad polarizada y nosotros tenemos que buscar siempre construir la unidad y no causar división. Yo creo que han sido temas que hemos tratado desde la realidad de los jóvenes, de la realidad social, ¿no? Y eso ha sido la primera parte del día. En un segundo momento hemos tenido un diálogo con la Junta Parroquial, ¿no? La mayoría de las personas de la Junta Parroquial son mujeres. Hoy en la mañana tuvimos el encuentro con todas las mujeres de la Junta Parroquial. Y claro, mi pregunta era, ¿cuáles son los desafíos que descubren ellos en la realidad de Palo Quemado? Y el primer desafío que manifestaron era la migración, que es una realidad no solo de Palo Quemado, es una realidad del mundo global. Pensemos en la migración del África respecto a Europa, ¿no es cierto? Es un problema social. La falta de trabajo es un problema porque nuestros jóvenes a veces no saben en qué trabajar.
1: Monseñor Paz también resaltó el trabajo de los productores en territorio, señalando que existen alternativas para el cuidado de la casa común.
2: Que muchos piensan que la economía, el sustento familiar, se da solamente por la minería, y no es así, pues. Porque hoy que estamos aquí en esa comunidad de la Florida, vemos que un joven hace un emprendimiento de los vinos, otras personas hacen un emprendimiento de la quesera, ¿no? Entonces, son alternativas de vida que sí se construye el desarrollo desde la organización. Yo considero que toda visita pastoral es un enriquecimiento para mí personal, porque a través del diálogo que mantengo con las personas, me hablan de realidades difíciles, como por ejemplo, aquellos dos jóvenes de Las Pampas que fallecieron por trabajar en la minería en el sur del país. Y no sabemos las causas, no, porque todos sabemos que dentro de la minería ilegal, que son ambas, pues hay el narcotráfico, hay intereses oscuros que causan muerte, y esta muerte ha llegado también a estas parroquias, consecuencia de estas situaciones de dolor para las personas, ¿no?
1: Una amplia agenda todavía le espera en los próximos días en la parroquia Las Pampas. Con cámaras de Santiago Naula, Paulina Balseca.
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0: Cuando son las 7 de la mañana con 15 minutos, pasamos a Estudios Número 2, quien está con nosotros, Paulina Balseca, junto al invitado, y en los próximos minutos les hará compañía. Buenos días, Paulina.
1: Buenos días, Marlene, qué gusto poderles acompañar integrándonos al trabajo de Estudios 7 de la mañana y con 15 minutos. Usted está en sintonía del matutino de Radio La Tacunga en la entrevista en vivo. Hoy queremos hablar de la realidad de la provincia de Cotopaxi en diferentes ámbitos y cómo el gobierno nacional también viene trabajando en aquellos. Para ello conversamos con Eduardo Tobar, el ex jefe político, quien nos ha acompañado. Inicialmente estaba prevista la entrevista con el señor gobernador, pero hoy vamos a analizar, a consultarle más bien cómo están los diversos temas. Bienvenido a Radio La Tacunga, qué gusto.
10: Paulina, muy buenos días con todos. Un gusto poder estar aquí. Señor gobernador, está en La Maná, tuvo un tema de operativos de control. Estamos allá también incentivando y evitando la delincuencia. Entonces, el gobernador está cumpliendo con agenda en La Maná.
9: Iniciamos conociendo cuál es la realidad del transporte, tomando en cuenta que el 1 de agosto entró en vigencia el incremento del 25% a la tarifa de pasajes. ¿Cómo se han estado llevando adelante los operativos precisamente en las vías, en el terminal terrestre, para que primero se cumpla con las tarifas establecidas y luego también exista el tema de seguridad?
10: Bueno, en primer lugar, los operativos de control los venimos haciendo durante todo este periodo, desde el 1 de agosto que entró en vigencia, con incremento, como usted bien lo dijo, del 25% en la tarifa de intra e intercantonal, provincial, perdón. Por lo tanto, hemos también evitado esta especulación que tienen las personas al intentar creer que si suben los pasajes, sube tal vez la canasta básica, suben los productos. Entonces hemos evitado todo eso. Estamos pidiendo en las mesas de trabajo que tenemos con transportistas que los pasajes se cumplan, el costo del pasaje se cumpla, y que a su vez también tengan marcado el precio real del valor del pasaje en cada una de sus unidades, para evitar cualquier inconveniente, contando también con las personas estudiantes y tercera edad que deben pagar la mitad del pasaje.
9: ¿Ha existido ya alguna novedad?
10: Sí, tuvimos un pequeño desfase, quisieron redondear los precios, entonces por lo tanto tuvimos que intervenir, solicitar que se hagan esta verificación de manera oportuna, y creo que podemos evitar cualquier inconveniente.
9: Y en cuanto a precios, ya porque usted dice sube los pasajes o sube la gasolina, sube todo, hemos verificado en algunos puntos precios como la carne, las papas, entre otros, sí registran un leve incremento, que algunos vienen desde antes, pero también los compradores y los comerciantes también aducen que es el incremento de pasajes. ¿Cómo está este tema?
10: Bueno, desde Intendencia y Comisaría, en todos nuestros cantones estamos verificando que esto no sea así. Tenemos un precio estimado. Estamos verificando con las pesas, estamos verificando los valores, para que esto no sea una afectación a la ciudadanía. Estaremos en constantes operativos.
9: ¿Dónde existen las mayores novedades? ¿En los mercados, en el mercado mayorista, en las tiendas? ¿Cómo está este tema?
10: Bueno, en el mercado mayorista se basa prácticamente la oferta y la demanda. Tenemos el alza y la baja de los precios en los productos dependiendo de las épocas del año. Más que todo lo que se ha encontrado son en los micromercados, en las tiendas y en los pequeños locales que se comercializan las frutas, las carnes, como usted lo mencionaba, y algunos otros productos de la canasta básica.
9: Ahora, por ejemplo, el tema de abarrotes de las tiendas señalan no podemos seguir dando al mismo precio cuando desde las distribuidoras, por ejemplo, marcas representativas de gaseosas, marcas representativas de golosinas, ya entregan a las pequeñas tiendas con este incremento. ¿Cómo se está haciendo el control desde la distribución mismo de las grandes empresas?
10: Bueno, eso es más que todo para aclarar el tema. No ha habido un alza de los precios de consumo básico o de las, como usted dice, golosinas o productos necesarios que se podía tener. Estamos haciendo un control muy exhaustivo, como le comentaba, desde la Intendencia, nuestras comisarías de los 7 cantones, estamos realizando constantemente estos operativos de control y que nos ayudan a que la ciudadanía esté calmada, esté tranquila y pueda tener un precio justo al momento de adquirir sus productos.
9: ¿Y cómo se está precisamente, reitero la pregunta, realizando estos controles para evitar que si no hay estos precios, las grandes industrias también entreguen con un valor que ya significa para las tiendas de 20, 30 centavos en producto o en pedido? Por ejemplo, voy a mencionar una marca, Coca-Cola, señala que ha incrementado el precio debido también a los insumos y ahora en las tiendas, y lo conozco, está ya llegando con un precio más de $2, $3 la java, y esto hace que al consumidor final también existe el incremento.
10: Bueno, la verificación que hacemos nosotros en las tiendas, en los abarrotes y en las distribuciones son el precio marcado del de venta al público. Tiene que estar, ese es el precio real que tienen las personas que pagar, es la verificación que nosotros hacemos, entendiendo que cada persona, cada distribuidor más bien, pone y fija el precio de sus productos, entonces el precio de valor a pagar al público, nosotros nos verificamos y estamos dando total cumplimiento con esto.
9: En este tema, para cerrar, ¿cuál es el llamado a la ciudadanía, tanto consumidor final como aquellos que están en el comercio?
10: Bueno, que es que realmente el incremento del pasaje del intraprovincial, intercantonal, no nos está afectando de manera directa, son más bien relacionados a otros temas, y pedir a la ciudadanía que si es que se detecta o se puede identificar un excesivo o un incremento, así sea el mínimo, que nos hagan la llamada de atención. Tenemos nuestras redes sociales de la gobernación para poder verificar. Todo eso se maneja de manera anónima para que se pueda brindar un buen servicio a la ciudadanía, para que la ciudadanía más bien sean los beneficiarios de estos controles que tenemos como parte de gobernación.
9: Pasemos a otro ámbito, el tema de la educación en la sierra, sobre todo, están ya por regresar a las clases. ¿Cuál es la realidad, sobre todo en tema de infraestructuras y en el tema de personal docente, de servicio y más, que requieren las instituciones?
10: Bueno, en el tema de infraestructura tengo que dar una buena noticia. Estamos, inclusive ayer estuvimos revisando, por fin se va a construir, después de 7 años, se va a construir en la unidad educativa Ramón Barba Naranjo, se van a construir 4 aulas, 2 baterías sanitarias, que eso va a ser un beneficio buenísimo para la ciudadanía, para nuestros estudiantes, que realmente eso nosotros necesitamos. Tenemos un valor aproximado de inversión de $220,000 que se está invirtiendo en esto. Estuvimos ahí con el contratista, estuvimos con el rector, con el coordinador zonal, con el distrital de La Tacunga para empezar ya. Estamos hablando de que el día lunes y empezamos con la construcción. Entonces esto realmente motiva a la gente, el gobierno está impulsando uno de los ejes fundamentales que es la educación. También comentarles también que el día de ayer estuvimos, que les mencioné, el coordinador nacional, con el distrital, tenemos una inversión de $425,000, que es de los uniformes que va para la zona rural, para la zona urbana, que eso nos va a ayudar muchísimo. Está dada la disposición por parte de coordinación zonal de MINEDEC que el primer día de clases nuestros estudiantes puedan tener ya sus uniformes para la distribución.
9: Perdón, y en este ámbito, ¿qué pasa con las instituciones del sector rural donde también se ha señalado que, por ejemplo, no tienen baterías sanitarias en óptimo estado? Ahora que regresan a clases, hace falta mejorar mobiliario, pintura y otros. ¿Cómo se está trabajando?
10: Bueno, en este caso, el mobiliario, nosotros tenemos una inversión de $21,935,000 aproximadamente en repotenciar todo esto que usted menciona. La parte rural, creo yo personalmente, que es lo más importante que tenemos dentro de Cotopaxi. Nuestros jóvenes realmente están estudiando, hacen el esfuerzo de poder asistir a clases y debemos repotenciar todo esto. Entonces, desde MINEDEC, desde Coordinación Nacional, con Distrital y Gobernación, hemos estado impulsando, porque el eje fundamental para nosotros creemos que es la educación. Estamos repotenciando en algunos lugares también con la empresa privada, que también nos está dotando de insumos para poder construir estas baterías sanitarias.
9: ¿Cuántas instituciones serán intervenidas en la provincia de Cotopaxi previo al inicio del año lectivo en estos temas precisamente? Infraestructura, nos mencionaba el Ramón Barba Naranjo, pero infraestructura, pintura y otros temas que son necesarios.
10: Bueno, tenemos también la unidad educativa Luis Fernando Ruiz. Tenemos también una construcción de 2 aulas, una batería sanitaria. Tenemos la unidad educativa de Cristóbal Colón, que también está dentro de las más importantes y priorizadas para dar este servicio de repotenciación y construcción de aulas. Comentarle también, estimada Paulina, que estas aulas han sido diseñadas exclusivamente para que nuestros estudiantes puedan desenvolverse de buena manera. Tienen un nuevo prototipo, una nueva infraestructura que eso les va a permitir recibir de mejor calidad la educación.
9: Y en el sector rural, en tema de pintura, ¿qué número de instituciones van a ser intervenidas? Sobre todo pintura, pero sí existen temas como techos y lo que le mencionaba, ¿no? Mobiliarios, el tema de docentes también, la dotación de docentes, puesto que muchos se han jubilado al finalizar el año lectivo anterior.
10: Sí, correcto. Ayer se pidió un informe al Distrital de Educación donde nos pudo indicar que absolutamente todas las partidas que fueron, como usted menciona, algunas personas han renunciado, otras personas se han jubilado, están cubiertas en su totalidad. En las parroquias rurales y en las parroquias urbanas donde tenemos realmente la educación que estamos promoviendo como gobierno nacional.
9: ¿Cómo es el tema de cupos? ¿Garantizar sobre todo a aquellos que ingresan por primera vez al sistema educativo?
10: Es un sistema muy bueno que nos está dando excelentes resultados para que la ciudadanía realmente pueda tener a sus hijitos, pueda tener a sus estudiantes muy cerca de sus casas, que esa es la realidad. A veces por querer ponerle una institución porque el papá estuvo ahí, la mamá estuvo ahí, nosotros estamos dando prioridad que sea realmente muy cerca de su hogar para que pueda evitar algún inconveniente, gastos innecesarios o tal vez de transporte.
9: Ahora, el tema de unificación, antes de avanzar con la entrevista, tenemos una llamada al aire. ¿Quién está en línea? Bienvenido, bienvenida, se identifica y su pregunta puntual, por favor. Buenos días. Sí, buenos días, le escuchamos. Buenos días, le escuchamos, por favor. ¿Cuál es su nombre y cuál es la pregunta para nuestro invitado?
11: Hola.
9: Bueno, tenemos algún inconveniente en la línea telefónica. Recuerde que también está habilitado nuestro hilo telefónico o de WhatsApp, que puede hacer sus preguntas del 098-49-13-42 y estamos atentos también a sus inquietudes. Le consultaba precisamente, existen padres de familia que llevan varios años buscando unificar a sus hijos en una sola institución educativa por diversos temas y que no han logrado. ¿Cómo están trabajando con ellos y para que todos los padres puedan tener este beneficio de reubicar o unificar a sus hijos?
10: Bueno, sí, consultamos con el director estatal justamente este tema, porque tenemos algunos petitorios de la ciudadanía acerca de la gobernación a comentarnos de esto. Entonces, este año se va a empezar con esto.
11: Muy interesante. ¿Sí?
9: Estamos en línea, mil disculpas. Buenos días, le escuchamos.
11: Sí, buenos días, ¿me escucha?
9: Sí, por favor, adelante.
11: Sí, quería que por favor, ahorita que esté hablando sobre el tema de la educación.
9: Sí, adelante, ¿cuál es su pregunta?
11: Sí, quería que por favor me ayude. En este tema de la educación está hablando todo de la infraestructura y todo, que me parece muy interesante. Sin embargo, como madre de familia tengo esta inquietud acerca de la seguridad. Como sabemos, pasaron muchas situaciones al finalizar el año escolar. Entonces, señor jefe político, por favor que nos explique cuáles van a ser las acciones que se va a tomar de parte de la gobernación. Muchas gracias.
9: Gracias a nuestra amiga que nos llamó y también tenemos otra llamada en la línea telefónica en la celular. Buenos días, ¿con quién tenemos el gusto? Y por favor, ¿cuál es su inquietud?
12: Buenos días, señorita, le saludo desde Pujití, Anita Morán. Por pedirle un favor al señor jefe político, hemos visto muy buenos resultados del trabajo actual de la gobernación, sobre todo el tema de las ferias que van a todos los cantones, a todas las parroquias. Y quisiera pedirle de favor que nos acompañe también en el Cantón Pujirí con esta feria, que en verdad yo tuve la oportunidad de asistir en Belisario Quevedo y fue muy interesante. Vimos que los servicios se acercan a la ciudadanía y eso es algo que no hemos visto antes, que más bien a la gente le toca asistir a las instituciones. Pero ahora con esta iniciativa de la gobernación de Cotopaxi vemos que van las instituciones a las parroquias, a los cantones. Entonces, señor jefe político, por pedirle si fuera tan amable de llevar al Cantón Pujirí también esta feria, y felicitaciones por el trabajo que está haciendo usted y el señor gobernador.
9: Muchas gracias, muchas gracias, muy amable. Empecemos con el tema de educación. Ya lo iba a abordar precisamente y esa era mi siguiente pregunta: ¿cómo van a trabajar en tema de seguridad?
10: Bueno, más bien, Paulina, aprovecho este medio para poder informar a la ciudadanía que tenemos una inversión de $1,500,000 que se ha invertido en educación, en infraestructura, en uniformes, en lo que es La Tacunga y Salcedo. Entonces, por parte del gobierno estamos trabajando de una manera muy buena, creo yo. Va a ser el primer año que nuestros estudiantes puedan tener, como le había mencionado, sus uniformes desde el primer día de clases. Ahora, topando el tema de seguridad.
9: Antes, tenemos otra llamada telefónica, perdón que le interrumpa. Buenos días, estamos con doña Rita Torres. Bienvenida. ¿Cuál es su inquietud puntual, por favor?
13: Buenos días, señorita de Radio La Tacunga y señor jefe político. Solo una preguntita. ¿Cómo es que suben los precios si directamente el señor gobierno le sube a los señores distribuidores? Por lo tanto, nosotros como consumidores lo que tenemos es que acaparar. Hablando así de los huevos, así de rapidito. En una tienda dan 6 por un dólar, en otra 7, en otra 8. Entonces ellos también tienen que subir, porque obvio que los distribuidores les están subiendo. A ello tienen que ustedes controlar directamente. Eso es todo. Muy
9: gracias, amable, buenos días. Puntualicemos el tema de educación para regresar al tema de los precios y también la feria que nos habían solicitado desde Pujilí.
10: Bueno, nosotros estamos manejándonos ahorita con algo muy importante, un proyecto que se llama Escuelas Seguras. ¿Qué es lo que pasa en Escuelas Seguras? Vamos a empezar desde la próxima semana con el tema de capacitación a docentes, a estudiantes y especialmente a nuestros padres de familia, que juegan un rol muy importante dentro de la educación de nuestros niños, de nuestros jóvenes. ¿Qué pasa con esto? Como mencionaba la señora que tuvimos la llamada, tuvimos algunos inconvenientes, algunas alertas al finalizar el ciclo anterior, donde la Unidad Educativa Vicente León tuvo algunas alarmas, donde pudimos atender, y le cuento a Paulina, fui yo creo una de las personas que llegó primero al lugar para tratar de evitar cualquier inconveniente, conjuntamente con Policía Nacional, con Policía Judicial, con DINAPEN, se tomó cartas en el asunto. Con el señor gobernador estuvimos presentes de ahí, creo que todas las dos semanas, porque fueron las últimas semanas, para brindar una protección. Entonces ahora nos toca empezar ya con el regreso, con el retorno a clases, el retorno a clases que sea de una buena manera, que sea seguro, que nuestros padres de familia estén tranquilos, que nuestros estudiantes estén tranquilos, que nuestros docentes estén tranquilos. Entonces empezamos ya con policía. Vamos a empezar estas capacitaciones realmente para poder identificar cuáles son los puntos críticos que tenemos dentro de cada institución y poder brindar un apoyo constante. Inclusive, hemos tenido reuniones con los padres de familia. Ellos han tenido la buena voluntad de querer dotarnos de cámaras de seguridad, que esas cámaras las vamos a tener con el EQ 911. Entonces, desde ahí vamos a poder monitorearlas. Inclusive hemos pedido, se ha hecho un pedido hacia el EQ 911 para poder nosotros tener una sala espejo desde Gobernación, para que las unidades educativas tengan el trato que se merecen, nuestros estudiantes estén estudiando tranquilos, valga la redundancia, que nuestros padres de familia estén tranquilos, que sus hijos están desempeñándose de buena manera.
9: Ahora, ¿se ha trabajado tal vez con el gobierno municipal y con otras instituciones que tienen competencia en estos temas? Por ejemplo, el municipio en tema de movilidad, en tema de uso del espacio público, donde en años anteriores también los docentes, los padres de familia se han quejado. Todos tienen derecho a trabajar, pero existen muchos vendedores que están en horas de la mañana o en horas de la salida en las puertas y eso dificulta la movilidad. El tema de la bajada y la subida de los niños, del transporte escolar y otros temas que también van de la mano con el tema de seguridad. ¿Se va a hacer una mesa técnica previo al inicio del año lectivo?
10: Sí, Paulina, yo creo que vamos ya trabajando en 3 mesas técnicas. Ya la hemos tenido, la próxima tenemos la siguiente semana, donde están incluidos todas las instituciones competentes para poder ayudar. O sea, la idea aquí es tener una reunión de trabajo donde se pueda cada quien, mediante sus competencias, poder brindar el mejor servicio. Ahora le comento, y ya lo que sí me preocupa a mí personalmente, cuando estuvimos nosotros en estas 2 semanas en la Unidad Educativa Vicente León, las personas que venden afuera, sin el ánimo de ofender, creo que todos nos merecemos trabajar, pero inclusive vendían tabacos, vendían licor afuera de las instituciones públicas. Entonces, realmente aquí sí es una competencia del municipio el uso del suelo. Hemos conversado con ellos, vamos a tener algunos operativos de control para que se pueda eliminar de raíz, creo, estos inconvenientes, porque no me parece razonable y viable que nuestros estudiantes estén cerca de estos vicios.
9: Ahora, precisamente en este punto existe una normativa que no pueden estar justamente en la puerta, deben estar unos metros retirados, la venta de productos no deben ser algo que afecte a los estudiantes, es más, al menos en los bares debe haber estos productos saludables para la alimentación de los niños. Sin embargo, esto a lo largo del año se va agudizando. Al inicio sí puede haber los controles, se ve, se evidencia, pero avanza el año y esto va empeorando. ¿Cómo mantener la seguridad, los controles, los operativos durante todo el año?
10: Bueno, yo creo que, Paulina, nos tocó a todos caminar de una manera muy rápida, de una manera oportuna, y creo que esto, lo que nos pasó en la Unidad Educativa Vicente León, ha sido, creo yo, un repunte para poder tomar medidas, para poder determinar las mesas de trabajo, y creo que esas competencias que las tenemos como gobernación, como municipio, como la unidad de movilidad, para poder brindar un espacio seguro a nuestros hijos, conjuntamente con policía, con fuerzas armadas, que sí han sido un fortín que hemos tenido para poder mitigar. Le digo, gracias a Dios no tuvimos mayor inconveniente, fueron unas alertas, fueron falsas por suerte, pero cumpliendo con el requerimiento, cumpliendo con todo lo que establece la norma, pudimos salir, creo bien yo, de este año lectivo.
9: Para cerrar, ¿cómo están los operativos en cuanto a listas de útiles, uniformes, calzado y también productos que de alguna manera en algunos momentos se determinó que son nocivos, sobre todo para los más chiquitos? ¿Cómo están llevando adelante estos operativos?
10: Desde el día sábado empezamos ya con los operativos de control de precios, de uniformes, de libros, de útiles, de absolutamente todo para el inicio de clases.
9: ¿Registra incremento alguno de estos productos?
10: No, realmente le comento que no. O sea, yo creo que ahorita tenemos creo que el Estado está trabajando bien, de una forma mancomunada, con todas las personas, con todas las carteras de Estado, y especialmente dedicándonos a la intendencia y a lo que es comisarías. Estamos desplegados, como le decía, en todos los 7 cantones, con nuestros tenientes políticos que nos ayudan, son el soporte también para poder controlar esta alza de precios que no debería ser así.
9: Respondamos la inquietud de doña Rita Torres, que señalaba el tema de los precios, y ella citaba ejemplo, por ejemplo, los huevos. ¿Cómo están trabajando en este tema?
10: Ya, más bien yo solicitar a la ciudadanía, como la señora Rita tiene ese inconveniente, que nos diga en dónde y el cuál es el lugar para nosotros poder abordar. Le comento, Paulina, creo que somos una gobernación de puertas abiertas, donde tiene toda la buena predisposición, la buena voluntad de poder solucionar estas cosas. Con el señor gobernador, le digo, del ámbito personal, nos gusta que la gente nos pida, que la gente nos exija, porque realmente ahí se ve el cumplimiento que nosotros tenemos como gobernación. Si tal vez doña Rita me puede decir cuál es la especulación, en qué tienditas o en qué micromercados, personalmente estaré visitándole yo para poder resolver este inconveniente.
9: Tenemos otra llamada telefónica. ¿Quién está en vivo? Bienvenida, bienvenido. Se identifica y su pregunta puntual en honor al tiempo, por favor.
14: Buenos días, señorita periodista, el señor jefe político. Buenos días. Está ya hablando Susana López. Era para felicitarle al señor jefe político que en verdad cuando tuvimos el problema en nuestro colegio Vicente León, principalmente estuvo ahí. Fue una gran satisfacción de tener el respaldo de las autoridades de la Tacunga, como el señor gobernador, la policía. Lo que le pido es que sigan así y muchas felicitaciones. Muchas gracias.
9: Gracias, muy amable. Vamos a un tema también, pasemos a otro ámbito, el tema de la salud. ¿Cómo está el abastecimiento de medicinas, de insumos, de reactivos en la ciudad de La Tacunga, en la provincia de Cotopaxi, tanto en las unidades médicas como en el segundo nivel y también en el IES?
10: Ya, bueno, creo que dentro de la salud es el eje primordial también que tenemos, que lo hemos venido trabajando con el señor gobernador. Hemos estado visitando personalmente el IES, el hospital del IES, el hospital general, los subcentros de centros de salud que tenemos como Cotopaxi. Nosotros nos reunimos los días miércoles con todas las carteras de Estado. ¿Para qué? Para hacer una pequeña evaluación, para ver cuáles son las proyecciones que tiene, cuál es la planificación que tiene. Y aquí también están los directores provinciales, directores distritales, en este caso de salud. El día de ayer nos dieron una buena noticia, que se ha podido incrementar el porcentaje. Estamos con el 61% de fármacos, que es algo muy bueno, algo que vamos a poder repotenciar, y que para el mes de septiembre llegaremos a casi 75%. También comentarles que vamos a tener la empresa pública de salud, que se nos viene con la intención de poder evitar actos de corrupción, de que la salud en la medicina, en reactivos, en equipamiento sea oportuno, que la gente reciba una atención prioritaria con calidez. Entonces estamos impulsando todo esto, pedir a la gente que confíe en el gobierno, que confíe en nosotros, que estamos personalmente verificando que se dé un cumplimiento total a esto.
9: ¿Ya se dio solución a los pedidos de los trabajadores de salud de contratación de personal de limpieza, seguridad, en algunas casas de salud donde, por ejemplo, los médicos o los trabajadores estaban poniendo una cuota para dar alimentación a los pacientes, estaban haciendo de guardias, en sitios, por ejemplo, no tenían seguridad, el recorrido que lo hicimos hace algunas semanas? ¿Ya han tenido un avance en estas contrataciones?
10: Sí, realmente sí. Tenemos, por ejemplo, el hospital que te va a ejecutar su proceso de contratación de limpieza. Tenemos hasta el 31 de agosto y estamos en el proceso de contratación para que se pueda ampliar hasta diciembre, y el siguiente año vamos a seguir oportunamente. ¿Cuál es la cuestión? Que tenemos destinados 30 millones para salud, y desde planta central nos van destinando según el requerimiento que tengamos para cada una de los centros, subcentros, hospitales. Entonces, la idea, ¿cuál es? Evitar actos de corrupción que nos puedan mermar el proceso que tenemos para las compras, para el desarrollo de los procesos de alimentación, de limpieza, de seguridad. Entonces, como les decía, se nos viene ya la empresa pública de salud, que eso nos va a dar un soporte muy bueno a la ciudadanía.
9: Esto en cuanto al MSP, ¿qué pasa con el IES? En el IES llevamos 2 años a la espera de reactivos, por ejemplo, de hormonales. Hay personas que llevan 2 años a la espera de un turno para ecografía, y la entrega actualmente de turnos para los pacientes tardan entre un mes en adelante, hasta 6 meses la espera de un turno, que si fuera emergencia existen problemas con los pacientes.
10: Bueno, en el IES tenemos un caso muy particular, es por la atención mayoritaria que tenemos de pacientes, de los afiliados que tenemos. Sí, es verdad, estamos ahorita tratando de bajar realmente el tiempo de reacción y de atención que tenemos hacia los pacientes. Hemos aperturado consultorios, hemos aperturado algunas áreas para poder brindar una mejor atención hacia nuestros pacientes. Entiendo, cuando nos enfermamos queremos que nos atiendan de una manera inmediata, porque es la dolencia y el dolor que sentimos, pero sí también tenemos que cumplir con protocolos que nos van a ayudar a nosotros a normarnos y también poder seguir con los procesos. Dentro del IES El doctor Rodríguez, quien es el encargado administrativo, el director administrativo, nos ha comentado justamente que estamos elevando algunos procesos de contratación de compras también para que la gente pueda recibir sus medicamentos, para que la gente pueda recibir realmente la atención que necesita y en este caso bajar también el tiempo de atención.
9: El señor gobernador en una entrevista con nosotros hablaba de 30 días o de 40 días de que se dé algunas soluciones a este tema, pero el IES continúa. La semana pasada consultábamos el tema de reactivos, el tema de medicinas básicas como metformina, levotiroxina, de la cantidad adecuada no dispone el IES. Entonces, ¿cómo acelerar estos procesos para que la ciudadanía tenga los beneficios de salud?
10: A ver, en algunos casos hay que ser puntual. Tenemos la posibilidad de contratar de forma directa desde el IES, hacer sus compras. En otros casos estamos esperando que Planta Central nos despache. Dependiendo del medicamento o del fármaco, se va este tiempo de reacción, este tiempo que tenemos, que estimamos nosotros, como le había comentado, desde septiembre tener ya un alto índice de fármacos, de reactivos, de equipamiento, de todo lo que necesitamos para poder ser atendidos dentro del IES y dentro de nuestro hospital general, como así también como los subcentros de salud.
9: En el mes de septiembre,
10: sí.
9: O sea, en 15 días de esta.
10: Claro, época. O sea, estamos hablando que a mediados de septiembre tendremos una repotenciación, nos va a llegar una buena cantidad de fármacos, una buena cantidad de reactivos para los laboratorios.
9: Ahora, ¿cómo está el tema precisamente de mantenimiento de las unidades de salud? Por ejemplo, el Centro de Salud de Belisario Quevedo ha tenido algunos inconvenientes legales que no ha podido concluir la obra. Y así, otros en mejoramiento, otros en construcción.
10: Bueno, hay cinco centros de salud que estamos teniendo estos inconvenientes, que es de conocimiento público, que tuvimos falencias, que tuvimos problemas con el contratista, que tuvo que devolverse el dinero, está haciéndose recién otra vez elevándose el proceso para que se pueda llegar a la contratación, gracias al GAD parroquial que nos pudo facilitar puntualmente en Belisario Quevedo para que la gente pueda seguir siendo atendida. Estamos cumpliendo con ese requerimiento. ¿Cuál es la idea también? Que se pueda repotenciar estos centros de salud. El de Belisario Quevedo es uno de los más importantes que tenemos, donde abarca a mucha cantidad de personas que están siendo atendidas.
9: Avanzamos con más, son las 7 de la mañana con 42 minutos, le acompañamos en el matutino de Radio La Tacunga en la entrevista. Vamos a pasar a otro tema, el tema del trabajo en territorio, y ahí hacemos referencia también a la pregunta que nos hacía, o al pedido más bien que hacían desde el Cantón Pujilí, las ferias de atención ciudadana. Pero dentro de este trabajo en territorio también está, por ejemplo, del MIT, la atención en infraestructura. ¿Cómo está la variante de la construcción de la variante de Saraucha? Escuchábamos también a la prefecta de Cotopaxi señalar que no ha sido atendido alguno de los pedidos que ella había planteado.
10: Bueno, dentro de la variante de Saraucha, comentarles que el día de mañana, viernes, viene el viceministro del MIT para poder valorar. Tenemos ya la contratación, nos faltaba simplemente la fiscalización para poder empezar ya. Estoy muy seguro que la próxima semana ya empezará la construcción. Estábamos construyendo un kilómetro que está valorado aproximadamente en $3 millones. Es una inversión que tenemos como Estado y que va, yo creo, que dar un buen servicio en esto.
9: Antes de avanzar con el tema, tenemos una llamada telefónica. Don Héctor Herrera, buenos días, bienvenido. ¿Cuál es su pregunta puntual?
15: Buenos días, señor jefe político, partidario de gobierno. Bueno, verás, acá en Tuacaso vinieron, destruyeron el subcentro viejito que teníamos, para bien o para mal, daba servicio. Vinieron y empezaron a construir, a remodelar según el subcentro, pero ya lleva 4 meses abandonado ahí. Ahorita se ha vuelto guarida de los jóvenes, de ladrones. Entonces, ¿hasta cuándo van a terminar ese subcentro? Es en beneficio de 13.000 habitantes que tiene Tuacaso. Eso nomás es mi pregunta. Un buen día para todos.
9: Buenos días a don Héctor Herrera desde Tuacaso también, regresando al tema de salud.
10: Sí, teníamos, como lo había mencionado, problemas legales, problemas de los 5 subcentros de salud.
9: En los 5 está el problema.
10: Claro, legal. Es que es el mismo constructor. Entonces, hubieron problemas. Para ser puntuales, no tuvimos, por falta del constructor, no tuvimos la aprobación de planos dentro del municipio, por lo tanto se cayó el proceso, se tuvo que pedir la devolución del dinero y estamos ahorita ya replanteando el proyecto para la construcción. La licitación está vigente, vamos a empezar, yo creo que el siguiente mes ya con la repotenciación de estos 5 subcentros de salud. Y ahí sí es pedirles un poquito de paciencia, tenemos el tiempo establecido y la idea es brindar una mejor atención.
9: En el tema de Belisario Quevedo hemos evidenciado lo que usted decía, el GAT parroquial ha prestado la infraestructura. ¿Cómo se está haciendo en los otros para atender a los pacientes de manera adecuada?
10: Bueno, en el caso también va a ser puntual en Poalo, la gobernación tiene su edificio, se les ha podido colaborar, prestar mediante un acuerdo para que se siga brindando la atención a los pacientes. Y ahí hemos apelado, yo creo yo, a los GAT parroquiales, a las instituciones que nos han podido prestar para que se pueda brindar el servicio de atención para los pacientes.
9: ¿En todos los 5 centros de salud han sido reubicados los consultorios?
10: Correcto, sí. O sea, nunca hemos dejado de atender. Eso sí, aclararles que no es que está tal vez la atención paralizada de ninguna manera.
9: Para cerrar el tema, nos preguntan, ¿es verdad que los trabajadores de la salud del Hospital de la Tacunga serán removidos o sacados del trabajo? Gracias, nos hace la inquietud. ¿Cómo está el tema?
10: Bueno, yo creo que la salud es una parte principal y primordial de todos los ecuatorianos. Yo creo que se ha considerado. Hay que también analizar muchos temas. Dentro del sector público se está tratando de hacer unas contrataciones, pero también desvinculaciones, sin afectar la atención a la ciudadanía. Hay personas que cumplen con sus 24 meses que la ley creo que nos faculta para poder tener un especialista, tener un médico, y se contrata simplemente otro médico que cumpla con el mismo perfil, la misma atención. Entonces, a veces le malinterpretamos el tema de que salen médicos, es verdad, pero se contrata la misma cantidad de médicos.
9: Vamos a una pausa para comerciales y al regresar puntualizamos también el tema de la variante de Saraucha, que tenemos algunas inquietudes después de la pausa para comerciales.
4: En Radio La Tacunga, las 7 de la mañana, con 46 minutos.
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0: Estamos de regreso aquí en Radio La Tacunga en la entrevista en vivo. Estamos conociendo el trabajo de la gobernación de Cotopaxi en los diferentes ámbitos. Estamos conversando con Eduardo Tobar, jefe político de La Tacunga. Le consultaba y hablábamos tras micrófonos del tema de la variante de Sarawisha. ¿Se estima cuánto tiempo dure estos trabajos y cómo garantizar la movilidad en la variante que actualmente está habilitada?
5: Bueno, la construcción está aproximadamente con un monto de inversión de $3 millones. Es un kilómetro que se va a construir dentro de esta variante. Desde la firma tenemos 4 meses para la construcción. Entonces estaríamos hablando de que la próxima semana estaríamos firmando ya. Solo nos faltaba la fiscalización externa para iniciar el proceso. Tenemos ya luz verde, como les comentaba, el día de mañana viene el viceministro para revisar, verificar el cumplimiento total de la construcción de la variante, y yo creo que más tardar la próxima semana empezaríamos ya con la ejecución del proceso.
0: Pero sin embargo, ¿cómo garantizar la movilidad por la variante que actualmente está habilitada para que esté no en óptimas condiciones, pero sí transitable? Había la semana pasada reportes de compañeros reporteros de la ciudadanía que tuvieron muchos inconvenientes al circular por este sector previo a un feriado.
5: Sí, correcto. Entendamos que es una variante que tenemos ahí, que no es algo diseñado, algo realmente construido. La semana anterior, el día jueves, se desplazó la maquinaria del MIT conjuntamente con la maquinaria del contratista que ganó el proceso de licitación para brindarnos este servicio, para que la variante pueda estar plana, que no hay que evitar inconvenientes. Es cierto, lo vimos en redes sociales, que teníamos algunos problemas, pero se solucionaron. Yo creo que estamos ahorita ya manejándonos otro tema muy tranquilo dentro de la circulación de la variante.
0: Ahora, ¿se va a garantizar también durante los trabajos de la construcción en sí, de la variante, digámoslo así, la movilidad por este sector y que esté, digamos, no en óptimas, pero sí circulable, transitable, sobre todo para aquellos que necesitan viajar entre Sierra y Costa?
5: Claro, efectivamente, sí, se ha conversado. Tenemos ya la aprobación para que determinado tiempo, o dependiendo de la necesidad de la variante, se pueda brindar una pequeña ayuda, digámoslo así, para que tengamos circulación total que une la sierra con la costa.
0: ¿Este trabajo es responsabilidad netamente del Ministerio de Transportes y Obras Públicas, porque en la construcción y en el acompañamiento también estuvo la prefectura?
5: Bueno, sí, la competencia realmente es del MIT. Eso sí hay que aclararlo, es una competencia totalmente que tenemos nosotros como gobierno central, y estaremos brindando el mejor servicio que se pueda. Se ha hecho todo el proceso, como les decía, desde la próxima semana se firmará, tendremos 4 meses establecidos para que la variante se construya el kilómetro que tenemos de inconveniente.
0: ¿Se va a seguir trabajando de manera coordinada, obviamente, con la prefectura, sobre todo en tema de maquinaria?
5: Claro que sí, la idea es que se pueda brindar un servicio, que la ciudadanía sean los beneficiarios de esto, dejando el ámbito político a un lado, realmente pensar qué es lo que necesita nuestra población, qué necesita nuestra ciudadanía para poder tener realmente una circulación óptima dentro de esta variante.
0: Queremos agradecerle, y antes de cerrar queremos referirnos a otro tema. ¿Cómo está la situación de los tenientes políticos? Y puntualmente le pregunto de Pinyopata, donde la partida está en el área de comunicación, y el presidente del GAT parroquial había mencionado en semanas pasadas a Radio La Tacunga su preocupación, porque esta no es la primera vez que esto pasa. Pasaron 2 años con un teniente político encargado y esto trae también algunos inconvenientes a los moradores del sector.
5: Claro, sí, estamos muy conscientes de esto. Realmente la partida de Pinyopata la estamos ocupando acá en el ámbito administrativo con la finalidad de que la ciudadanía pueda enterarse cuáles son los beneficios que tienen nuestras carteras de Estado como gobernación, qué estamos brindando, qué estamos haciendo, para que ellos, la ciudadanía, la población realmente aproveche los requerimientos que tienen ellos en beneficio. Ahora, sí, nosotros estamos con todo lo que es Pangua, con nuestros tenientes políticos de Pangua, con nuestro comisario, estamos brindando la atención en Pinyopata. Pinyopata jamás se ha quedado solo. Tenemos distribuido el día lunes para la teniente de Ramón Campaña, para el día martes con nuestra jefe política, para el día miércoles con Moras Pungo, el día jueves está nuestro comisario, el día viernes está la secretaria de ella. Entonces, Pinyopata jamás ha estado desprotegido, jamás ha tenido ningún inconveniente. Yo le comento a Paulina, personalmente me reuní con el presidente del GAD parroquial, con los vocales, les explicaba esto, que vamos, ahorita tenemos un proceso de contratación, estamos realizándolo para ya tener una partida viable, para que se pueda devolver esa partida de Pinyopata y que sea, el único pie que nos han hecho es que sea Alindayay. Estamos muy de acuerdo, estamos como cumpliendo con el requerimiento de todas las parroquias, que sean personas de la zona y que sean personas que viven ahí.
0: Ahora, el señor gobernador, al ser consultado sobre este tema, nos dijo que la utilización de la partida sería durante 3 semanas, máximo un mes. Desde que le consultamos acá han pasado 2 meses. ¿Cuánto tiempo más se extenderá hasta dar solución al tema administrativo?
5: Hemos tenido algunas desvinculaciones del área administrativa. Realmente la idea es que este proceso que estamos llevándolo ya, yo creo que estaríamos contemplando para mediados de septiembre, porque tenemos una partida liberada de una desvinculación que tenemos justamente del área de comunicación. Entonces estamos contratando esto y automáticamente devolveríamos la partida ya.
0: Sin embargo, ¿cómo van a garantizar el trabajo? Entendemos la coordinación que ustedes hacen con los tenientes políticos y todas las personas, pero siempre es necesario una persona que esté al tiempo completo y que sea de territorio y que conozca a las personas, los problemas que tienen, porque muchas veces piden ayuda con temas como límites o conflictos vecinales y más. ¿Cómo están trabajando para garantizar que esta atención sea efectiva?
5: Eso le comentaba Paulina, tenemos dentro de nuestro equipo de Pangua, hemos hecho circuitos para que cada persona brinde la atención un día a la semana. Entonces, le vuelvo y le recalco, jamás hemos dejado desprotegido Pinyopata, tenemos nuestros tenientes políticos que están diariamente en cumpliendo dentro de las funciones, dentro de la parroquia, nuestra jefa política, nuestro comisario, que vienen a esta atención. Si bien es cierto, es prioritario, si bien es cierto, necesitamos devolver esa partida ya, simplemente, como le había dicho al presidente de la parroquial, un poquito más de paciencia para poder resolver problemas que tenemos acá, porque como le había dicho, ¿cuál es la intención? De que tengamos una comunicadora que nos brinde servicio, de que la ciudadanía entienda, comprenda qué es lo que hacemos como gobernación y sean ellos los beneficiarios de todos estos proyectos que tenemos como gobierno central.
0: Le pregunto, ¿por qué Pinyopata? Y sin querer polemizar este tema, lo he comentado.

0: Mire, desvinculamos a una persona, pero hasta ahora el Ministerio de Finanzas, el Ministerio de Trabajo, todavía no nos aprueba la contratación. Entonces, no es porque nosotros no hayamos querido hacer. Es realmente que dentro del sector público se demora un poco más esta contratación. Pinchopata se seleccionó, yo creo que porque teníamos esa vacante libre, no fue porque fue direccionado para allá, pudo haber sido cualquier parroquia, no porque se tenga algún inconveniente o algún problema, más bien porque estuvo libre esa parroquia, se pudo optar por hacer esa contratación. Pudo haber sido cualquiera, realmente, soy sincero.
1: ¿Cuántas personas tiene el área de comunicación de la gobernación de Cotopaxi? ¿Cuántas personas laboran actualmente?
0: Tenemos dos personas, la comunicadora y una persona que trabaja bajo código de trabajo, quien es nuestro fotógrafo.
1: ¿Cuál es el mensaje finalmente, antes de cerrar? ¿Pinchopata es la única parroquia que está sin teniente político por estos temas o existen otras parroquias?
0: Claro, todas las parroquias tienen sus tenientes políticos. Hemos pedido, hemos estado cumpliendo que sean de la zona, que sean del sector, que sean de la parroquia, para que conozcan territorio, puedan resolver sus problemas de conflictos, como usted lo mencionaba, para que se pueda brindar un servicio de calidez óptimo y que las personas, que realmente la ciudadanía, son los que necesitan nuestros servicios, tengan estos proyectos.
1: Queremos agradecer su presencia rápidamente. ¿Cuál es el mensaje a la ciudadanía?
0: Como siempre, pedirles que confíen en la gobernación, confíen en nuestro gobernador, confíen en nuestro equipo de trabajo, confíen en nuestro señor presidente, que realmente estamos trabajando el día a día para poder ofrecer un mejor servicio, mejorar todas las carteras de Estado para que podamos tener algo muy bueno para la ciudadanía.
1: Queremos agradecer a Eduardo Tobar, jefe político del Cantón Latacunga, por acompañarnos y responder nuestras inquietudes en los diferentes ámbitos. Estaremos también pendiente de la solución que se pueda dar a los diferentes temas en salud, en educación, ahora que se inicia el año lectivo, por supuesto el tema de los tenientes políticos, la construcción de la variante en Saraucha y más. Gracias a usted por estar en nuestra sintonía, gracias a Patricio Aldana en la parte técnica. 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Enseguida nos enlazamos en la Santa Eucaristía desde la Catedral de Latacunga. Que tenga un excelente jueves. Gracias a nuestro invitado.
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Santas Manos han seguido la vida de su santidad el Papa León. La vida de Monseñor Giovanni, que se encuentra en

0: Muy buenos días, queridos hermanos, queridas hermanas. Invitados por el Señor, nos hemos reunido a sus pies para celebrar esta Eucaristía. Vamos a unirnos en acción de gracias por los favores recibidos y pidiendo trabajo estable, ofrece la familia Salguero. Al Santísimo Sacramento, pidiendo la salud de Fabián, Lourdes, Carlos, Pablo y Johnny, ofrecen sus padres Carlos Panchi y María Zapata. En acción de gracias por la salud y vida de la familia Wilcamay Gualema. Vamos también a orar por el eterno descanso de María Carmen Tocte Castro al cumplir 1 año 4 meses de su Pascua. Ofrece su esposo José Abelardo Vargas e hijos. Por el eterno descanso de José Tocte Oña, María Josefina Castro, Miguel Vargas Toaquiza, Fidel Vargas Castro, María Lucinda Tocte Castro. Por el eterno descanso de Javier Wilcamay Gualema, 3 años 4 meses de su Pascua. De Manuel Maigua, Rosa Elena Rojas, Manuel Cofre y Hortensia Lema. En el nombre del Padre, y del Hijo, y del Espíritu Santo. Amén. La gracia de nuestro Señor Jesucristo, el amor del Padre y la comunión del Espíritu Santo esté con todos ustedes. Queridos hermanos, para celebrar dignamente estos sagrados misterios, reconozcamos nuestros pecados y con confianza invoquemos la misericordia de Dios. Tú que no has venido a condenar, sino a perdonar, Señor, ten piedad. Tú que has dicho que hay gran fiesta en el cielo por un pecador que se arrepiente, Cristo, ten piedad.
1: Cristo, ten piedad.
0: Tú que perdonas mucho a quien mucho ama, Señor, ten piedad.
1: Señor, ten piedad.
0: Que Dios Todopoderoso tenga misericordia de nosotros, perdone nuestros pecados y nos lleve a la vida eterna.
1: Amén.
0: Oremos. Oh Dios, que llevaste a cabo la obra de la redención humana por medio del misterio pascual de tu unigénito, concede propicio a quienes en los sacramentos proclamamos confiadamente la muerte y la resurrección de Cristo, que experimentemos un continuo aumento de salvación. Por nuestro Señor Jesucristo, tu Hijo, que vive y reina contigo en la unidad del Espíritu Santo y es Dios por los siglos de los siglos, tenga la bondad de tomar asiento. Escuchemos la palabra de Dios.
2: Del libro del profeta Ezequiel. El Señor me habló y me dijo: Hijo de hombre, vives en medio de un pueblo rebelde. Tienen ojos para ver y no ven, oídos para oír y no oyen, porque son un pueblo rebelde. Ahora pues, hijo de hombre, prepara tus cosas como quien va a ver al destierro y vete de día, ante la vista de todos, a ver si me dan cuenta de que son un pueblo rebelde. Arregla tus cosas como quien va al destierro de día, ante la vista de todos, y sal por la tarde a la vista de todos como salen los desterrados. Haz a la vista de todos un agujero en la pared y sal por ahí. Ante la vista de todos, échate tus cosas al hombro y sal en la oscuridad. Cúbrete la cara para no ver el país, porque te he convertido en una señal para el pueblo de Israel. Hice pues lo que el Señor me había ordenado. De día preparé mis cosas como quien va al destierro. Por la tarde hice un agujero en la pared con la mano y salí en la oscuridad con mis cosas al hombro ante la vista de todos. A la mañana siguiente, el Señor me habló y me dijo: Hijo de hombre, ¿no te ha preguntado el pueblo de Israel, ese pueblo rebelde, qué era lo que estaba haciendo? Pues anúnciales. Esto dice el Señor. Estas palabras se refieren al príncipe que está en Jerusalén y a todo el pueblo de Israel que vive en la ciudad. Diles: yo soy una señal para ustedes. Lo que yo he hecho, eso hará con ustedes. Irán cautivos al destierro y su príncipe con sus cosas al hombro saldrá en la oscuridad. Perforarán una pared para que se pueda salir y él se cubrirá la cara para no ver el país con sus ojos. Palabra de Dios.
1: Te alabamos, Señor.
3: Perdona a tu pueblo, Señor.
1: Perdona a tu pueblo, Señor.
3: Los israelitas provocaron al Dios Altísimo y se rebelaron contra él, negándose a guardar sus preceptos. Desertaron y lo traicionaron, como sus padres fallaron como un arco mal hecho.
1: Perdona a tu pueblo, Señor.
3: En sus colinas lo encolerizaron, con sus ídolos provocaban sus celos. Dios lo oyó y se indignó y rechazó totalmente a Israel.
1: Perdona a tu pueblo, Señor.
3: Perdona a tu pueblo, Señor. Mandó sus soldados al cautiverio y el arca de la alianza a las manos enemigas. Entregó su pueblo a la espada, encolerizando contra su heredad.

El Señor esté con ustedes. Proclamación del Santo Evangelio según San Mateo. Gloria a ti, Señor. En aquel tiempo, Pedro se acercó a Jesús y le preguntó: si mi hermano me ofende, ¿cuántas veces tengo que perdonarlo? ¿Hasta siete veces? Jesús le contestó: no solo hasta siete, sino hasta 70 veces 7. Entonces Jesús le dijo: el reino de los cielos es semejante a un rey que quiso ajustar cuentas con sus servidores. El primero que le presentaron le debía muchos millones. Como no tenía con qué pagar, el Señor mandó que lo vendieran a él, a su mujer, a sus hijos y a todos y a todas sus posesiones, para saldar la deuda. El servidor, arrojándose a sus pies, le suplicaba diciendo: ten paciencia conmigo y te lo pagaré todo. El rey tuvo lástima de aquel servidor, lo soltó y hasta le perdonó la deuda. Pero apenas había salido aquel servidor, se encontró con uno de sus compañeros que le debía poco dinero. Entonces lo agarró por el cuello y casi lo estrangulaba, mientras le decía: págame lo que me debes. El compañero se le arrodilló y le rogaba: ten paciencia conmigo y te lo pagaré todo. Pero el otro no quiso escucharlo, sino que fue y lo metió en la cárcel hasta que pagara la deuda. Al ver lo ocurrido, sus compañeros se llenaron de indignación y fueron a contarle al rey lo sucedido. Entonces el Señor lo llamó y le dijo: siervo malvado, te perdoné toda aquella deuda porque me lo suplicaste. ¿No debías tú también haber tenido compasión de tu compañero, como yo tuve compasión de ti? El Señor, encolerizado, lo entregó a los verdugos para que no lo soltaran hasta que pagara lo que debía. Pues lo mismo hará mi Padre Celestial con ustedes si cada cual no perdona de corazón a su hermano. Cuando Jesús terminó de hablar, salió de Galilea y fue a la región de Judea, que quedaba al otro lado del Jordán. Palabra del Señor. Tomen asiento un ratito. El día de ayer y anteayer, el Evangelio nos invitaba a reflexionar cómo Jesús nos invitaba a cultivar algunas virtudes que como cristianos nosotros debemos vivirlos, ¿no es cierto? No olvidemos, tomando el ejemplo de un niño, nos decía que tenemos que ser como niños, no en la edad cronológica, sino en las actitudes de un niño, ¿no es cierto? Y de entre esas actitudes estaba siempre la alegría, estaba la confianza, estaba la sencillez, estaba la humildad. Cuando el Señor dice sean como niños, quiere decir esto, ¿no? Sean humildes, vivan sencillamente, no se compliquen la vida, ¿no? Dios nunca complica la vida, nosotros somos los que nos complicamos y complicamos también la vida de los demás. Sean alegres, ¿no es cierto? Sean alegres. Y sobre todo, la característica de un niño es la confianza que tiene en su padre, ¿no? Poníamos ese ejemplo de que si le ponemos a un niño en la mesa y el papá le dice: lánzate donde mí, el niño sin pensarlo lo va a hacer, ¿no? Porque la fe también es un lanzarnos a las manos del Señor, creyendo y confiando que este Padre siempre nos va a acoger en sus manos, ¿no? El día de ayer también reflexionamos
algunas virtudes que el Señor nos invitaba, ¿no? A vivir entre cristianos. Y la primera virtud, no se olviden, era la corrección fraterna. ¿Ve? No debemos hacernos nunca de la vista gorda, ¿no es cierto? Siempre estamos llamados a corregir. Y no solamente a corregir, sino también a dejarnos corregir. Es muy importante. Eso me olvidé de decir el día de ayer. Anoche estaba pensando, digo, me olvidé de decirles que no solamente debemos corregir, sino debemos también dejarnos corregir. Porque cuando nos dejamos corregir, si verdaderamente aceptamos esa corrección, vamos a ser grandes en la vida. ¿Ve? Una de las formas de ser grande en la vida es la corrección, porque la corrección es también ir cortando ramas en nuestra vida que son inservibles, ¿no? En un árbol, para que crezca y dé fruto, hay que podarlo. Vean, asimismo, la corrección es ir ayudando a quitar ramas que no valen, y ayudándonos también a quitar ramas a nosotros que no valen. ¿Para qué? Para que crezcamos y demos fruto, ¿no es cierto? Nos decía también el día de ayer que debemos cultivar el perdón, y ahora lo vamos a profundizar un poquito más sobre lo que es el perdón, ¿no es cierto? Y sobre todo nos invitaba a cultivar la reconciliación, ¿vean? Y decíamos que la reconciliación es volver a unir de nuevo, ¿no? Volver, conciliación, a unirnos de nuevo, ¿no es cierto? Pero esta reconciliación debe ser hecha en las manos del Señor. Y ahora, hablando del perdón, ¿vean? Del perdón, Pedro le pregunta a Jesús, ¿no es cierto? ¿Cuántas veces tengo que perdonar al hermano? 7 veces en el Antiguo Testamento habían números precisos, ¿no? Vean, habían números precisos. Por ejemplo, la comunidad cristiana para orar necesitaban 10 personas. Si estaban 9 personas, no podían orar, ¿no? Así eran las leyes. Y también decía, si es que alguien te ha ofendido, perdónale 7 veces, únicamente 7 veces, ¿no es cierto? Vean, pero Jesús siempre va más allá, trae la novedad y dice, hay que perdonar 70 veces 7. Este 70 veces 7 no significa tanto siempre. Este 70 veces 7 significan dos cosas. Para que haya un verdadero perdón, el perdón debe ser vivido en 3 dimensiones, ¿ve? En 3 dimensiones. El primer perdón a quien debemos pedirle es a Dios, ¿ve? Debo yo reconciliarme con Dios. El Papa Francisco decía algo muy interesante, ¿no? De esta reconciliación nacerán la reconciliación perfecta. ¿Qué decía el Papa Francisco? Déjate misericordiar de Dios. Oigan, a mí me quedó tan marcada esta palabra, ¿no? Déjate misericordiar de Dios. En otras palabras, déjate mirar de Dios. Déjate mirar de Dios. Deja que Dios penetre a lo más profundo de tu corazón. Eso significa dejarse misericordiar de Dios. Déjate mirar de Dios. Déjate que Dios penetre a lo más profundo de tu corazón. Déjate también abrazar de Dios, porque la misericordia abraza, y no solamente abraza, sino apapacha. Y apapachar significa abrazar con Él corazón. Una vez que nosotros nos hemos dejado misericordiar de Dios, Dios nos misericordiará siempre y cuando le pidamos perdón. Por eso el Papa Francisco decía clarito, ¿no? No se cansen nunca de pedirle perdón a Dios, porque Dios nunca se cansa de perdonar. Dios nos misericordiará
en la medida en que nosotros le pidamos perdón. Una vez experimentado el perdón de Dios, ¿ve? Una vez que nosotros nos hemos dejado misericordiar de Dios, viene lo segundo, de perdonarnos a nosotros mismos. Oigan, es importante eso. Para que el perdón sea perfecto, primero me dejo misericordiar de Dios. Segundo, yo tengo misericordia de mí mismo. Yo mismo me misericordio a mí mismo, es decir, yo mismo me miro, yo mismo me adentro a lo más profundo del corazón, yo mismo me tengo compasión de mí mismo y hago el compromiso de cambiar la actitud que yo he tenido. Vean, me dejo misericordiar de Dios, me misericordio a mí mismo y ahí tengo perdono al hermano. Y ahí podré yo perdonar cualquier cosa y el perdón será perfecto. 70 veces 7 significa un perdón perfecto. Para llegar a ese perdón perfecto en que yo le perdonaré a la persona que me ha hecho daño y también esa persona me perdonará a mí, porque una ofensa no es solamente de una persona. Yo siempre digo, ¿no? A veces vienen en el matrimonio o a veces dicen, es que mi vecina me ofendió. Para que su vecina le haya ofendido, usted también debe haber puesto leña al fuego, ¿no es cierto, no? Por eso yo tengo que saber perdonar y también saber pedir perdón. Y ahí se da el perdón en su perfección. Es todo un camino. Esos perdones de la noche a la mañana, esas reconciliaciones de la noche a la mañana, no tienen sentido. Para que exista un verdadero perdón, una verdadera reconciliación, primero debo dejarme misericordiar de Dios. Y para dejarme misericordiar de Dios, yo le pido perdón a Dios, ¿no es cierto? Segundo, yo también me perdono. Hay que sabernos perdonar. ¿Y saben qué es lo más difícil? Saberse perdonar uno mismo. Uno mismo muchas veces se convierte en el juez más implacable que existe de uno mismo. Y hasta a veces nosotros nos condenamos, nos juzgamos a nosotros mismos, y es lo que muchas veces nos lleva a tener trastornos de ánimo negativos. Entonces, perdonar. Una vez que yo he experimentado en la integridad esa misericordia, yo también voy a tener la capacidad de perdonar a este hermano. Esta persona que nos dice el Evangelio, esta persona que nos dice el Evangelio, ¿por qué no perdonó al que le debía poco? Porque no se dejó verdaderamente misericordiar de Dios y no se misericordió a sí mismo, y es por eso que no vivió el perdón a la persona que le debía mucho. Por eso, queridos hermanos, pensemos en este camino que es de la reconciliación. Ve primero con Dios, después conmigo y después también con él, con el hermano. Y ahí se da el perdón, lo que decía el día de ayer, ¿no? ¿Qué es el perdón? ¿Qué era el perdón? Recordar la ofensa sin dolor. Porque la ofensa, la herida, lo que me haga el otro, nunca voy a poder olvidarme. Porque desgraciadamente esta cabecita que Dios nos ha creado, ¿ve? Tiene la capacidad de almacenar recuerdos negativos. Y ayer les ponía el ejemplo, ¿no es cierto? ¿No? Que más recordamos las cosas negativas que las cosas positivas. ¿Ve? Y es por eso que es el perdón, es recordar la ofensa sin dolor. Cuando vea al que me ha ofendido y ya no sienta ganas de desquitarme de la venganza, ahí podré decir verdaderamente he perdonado. Entonces, por tanto, como deber,
dejarme misericordiar de Dios y misericordiarme a mí mismo para ser capaz de poder perdonar a los demás. Aquí está la respuesta. A veces me preguntan, Padre, ¿por qué no puedo perdonar? ¿Cuál sería la respuesta? Porque no te has dejado misericordiar de Dios. ¿Ve? No te has dejado misericordiar de Dios y no te has misericordiado a ti mismo. En el momento en que sientas el perdón de Dios, sientas que te perdonas a ti mismo, va a ser fácil perdonar a los demás. En el nombre del Padre, y del Hijo, y del Espíritu Santo. Amén.

0: Oren conmigo, hermanos y hermanas, para que esta misa, que es mía y es de ustedes, sea agradable a Dios Padre Todopoderoso.
1: Que el Señor reciba de tus manos este sacrificio para alabanza y gloria de su nombre, para nuestra gloria y de toda su santa iglesia.
0: Al celebrar el memorial de nuestra salvación, imploramos tu misericordia, Señor, para que este sacramento de amor sea para nosotros signo de unidad y vínculo de caridad. Por Jesucristo nuestro Señor.
1: Amén.
0: El Señor esté con ustedes.
1: Y con
0: levantemos el corazón.
1: Lo tenemos levantado hacia el Señor.
0: Demos gracias al Señor nuestro Dios.
1: Es justo y es necesario.
0: Te damos gracias, Señor, tú nos has creado para que vivamos para ti y nos amemos los unos a los otros. Tú quieres que nos miremos y dialoguemos como hermanos, de manera que podamos compartir las cosas buenas y también las difíciles. Por eso, Padre, estamos contentos y te damos gracias. Nos unimos a todos los que creen en ti, y con los santos y los ángeles te cantamos con gozo.

eres en verdad, Señor, fuente de toda santidad. Por eso te pedimos que santifiques estos dones con la efusión de tu Espíritu, de manera que sean para nosotros el cuerpo y la sangre de tu amadísimo Hijo, Jesucristo nuestro Señor. Porque Jesús, cuando iba a ser entregado a su pasión, tomó pan, te dio gracias, lo partió y lo dio a sus discípulos diciendo: tomen y coman todos de él, porque esto es mi cuerpo que será entregado por ustedes. Del mismo modo, acabada la cena, tomó el cáliz y, dándote gracias de nuevo, lo pasó a sus discípulos diciendo: tomen y beban todos de él, porque este es el cáliz de mi sangre, sangre de la alianza nueva y eterna, que será derramada por ustedes y por muchos para el perdón de los pecados. Hagan esto en memoria mía. Aquí está Jesús, el sacramento de nuestra fe.

0: Gracias, Padre bueno, por habernos reunido alrededor de tu Hijo Jesús. Por eso a ti te ofrecemos este pan que para nosotros es vida y este cáliz que para nosotros es salvación. Padre Santo, tú nos has llamado a esta mesa para que en la alegría del Espíritu Santo comamos el cuerpo de tu Hijo. Haz que este pan de vida eterna nos dé fuerza y nos ayude a servirte cada día mejor. Acuérdate, Señor, del Santo Padre, el Papa León, de nuestro obispo Giovanni Mauricio y de todos los obispos. Acuérdate también de nuestros hermanos que han muerto, en especial de María Carmen Tocte Castro, José Tocte Oña, María Josefina Castro, Miguel Vargas Toaquiza, Fidel Vargas Castro, María Lucinda Tocte Castro, Javier Wilcamaigua Lema, Manuel Lema, Rosa Elena Rojas, Manuel Cofre, Hortensia Lema. Admítelos a contemplar la luz de tu rostro y concédenos que todos un día, junto con Cristo, con María la Madre de Jesús y todos los santos, vivamos contigo en el cielo para siempre. Por Cristo, con Él y en Él, a ti Dios Padre omnipotente, en la unidad del Espíritu Santo, todo honor y toda gloria, por los siglos de los siglos. Fieles a la recomendación del Salvador y siguiendo su divina enseñanza, nos atrevemos a decir: Padre nuestro que estás en el cielo, santificado sea tu nombre, venga a nosotros tu reino, hágase tu voluntad en la tierra como en el cielo. Danos hoy nuestro pan de cada día. Perdona nuestras ofensas, como también nosotros perdonamos a los que nos ofenden. No nos dejes caer en la tentación y líbranos del mal. Líbranos de todos los males, Señor, y concédenos la paz en nuestros días, para que, ayudados por tu misericordia, vivamos siempre libres de pecado y protegidos de toda perturbación, mientras esperamos la gloriosa venida de nuestro Salvador Jesucristo.
1: Tuyo es el reino, tuyo es el poder y la gloria por siempre, Señor.
0: Señor Jesucristo, que dijiste a tus apóstoles: la paz les dejo, mi paz les doy. No tengas en cuenta nuestros pecados, sino la fe de tu Iglesia. Y conforme a tu palabra, concédenos la paz y la unidad. Tú que vives y reinas por los siglos de los siglos, la paz del Señor esté siempre con ustedes. En el Espíritu de Cristo resucitado, démonos fraternalmente la paz.

0: Yo soy el pan vivo que ha bajado del cielo, dice el Señor. El que coma de este pan vivirá para siempre, y el pan que yo daré es mi carne para la vida del mundo. Este es Jesús, el Cordero de Dios que quita el pecado del mundo. Dichosos nosotros llamados a la cena del Señor.
1: Señor, no soy digno de que entres en mi casa, pero la palabra tuya basta.
0: El cuerpo y la sangre de Cristo nos guarde para la vida eterna.

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Oremos todos de pies. Te pedimos, Señor, que nos santifique la participación en este banquete celestial y por la comunión del cuerpo y de la sangre de Cristo se estreche entre nosotros la unión fraterna. Por Jesucristo nuestro Señor, el Señor esté con ustedes. Nos ponemos de rodillas un ratito para hacer un momentito de adoración.

seas por siempre bendito y alabado. Señor Jesús, en este día tú has querido invitarnos a reunirnos alrededor tuyo. Nos has hablado al oído, nos has hablado al corazón, nos has alimentado con tu cuerpo y con tu sangre. Por eso, Señor, te adoramos, te bendecimos y te glorificamos. Y sobre todo en esta bendita mañana, queremos darte gracias por la vida que a cada uno de nosotros nos concedes. Queremos darte gracias por la vocación a la que a cada uno de nosotros nos llamas. Queremos darte gracias, Señor, por la misión que has puesto en nuestras manos, por esa confianza que tú tienes en nosotros. Queremos también darte gracias por cada una de nuestras familias, la familia en la que hemos nacido y la familia que hemos formado. Queremos darte gracias también, Señor, por el trabajo, ya que a través del trabajo tenemos el pan de cada día. A través del trabajo podemos vivir con dignidad, con comodidad. Queremos darte gracias, Señor, porque siempre cumples tu palabra de estar con nosotros en todo momento, especialmente en los momentos difíciles de nuestra vida. Ahí estás tú, Señor, guiándonos, fortaleciéndonos, iluminándonos, dándonos una palabra de aliento. Gracias, Señor. Gracias por todos los detalles de tu infinito amor hacia cada uno de nosotros. Padre nuestro que estás en el cielo, santificado sea tu nombre. Venga a nosotros tu reino. Hágase tu voluntad en la tierra como en el cielo. Seas por siempre bendito y alabado. Amado Jesús, confiando en tus palabras, en tus promesas, pidan y se os dará, busquen y encontrarán, llamen a la puerta y se los abrirá. Hoy venimos, Señor, a nivel personal, a nivel comunitario, a pedirte que derrames sobre cada uno de nosotros tus bendiciones. Derrama tu bendición en nuestra vida, en nuestros proyectos, en nuestras ilusiones, en las metas que cada día nos trazamos. Bendice también, Señor, a nuestras familias, que nuestra familia se vaya cada día haciendo un hogar de Nazaret, donde podamos cultivar todos los valores nacidos del Evangelio. Te pedimos también, amado Señor, que bendigas nuestro trabajo, hagas prósperas las obras de nuestras manos. Te rogamos también por el Papa León, por nuestro obispo Giovanni Mauricio, que hoy se encuentra en la visita pastoral, y a través de él bendice a las Pampas, a Palo Quemado, a todos los agentes de pastoral, al párroco, a las hermanitas siervas de la caridad, para que sigan siendo tu presencia en medio de la comunidad. Te pedimos también que bendigas a todos los sacerdotes, religiosos, religiosas, para que nos dejemos misericordiar de ti y seamos misericordia también para los demás. Dios te salve María, llena eres de gracia, el Señor es contigo. Bendita eres entre todas las mujeres y bendito es el fruto de tu vientre, Jesús.
seas por siempre bendito y alabado. En un ratito de silencio, cada uno de ustedes va a presentarles su oración personal.

Gloria al Padre y al Hijo y al Espíritu Santo. Seas por siempre bendito y alabado. Seas por siempre bendito y alabado. Seas por siempre bendito y alabado.

0: del cielo,
1: que contiene en sí todo deleite.
0: Oh Dios, que en este sacramento admirable nos dejaste el memorial de tu pasión, te pedimos nos concedas venerar de tal manera los sagrados misterios de tu cuerpo y de tu sangre, que experimentemos constantemente en nosotros el fruto precioso de tu redención. Tú que vives y reinas con el Padre en la unidad del Espíritu Santo y eres Dios por los siglos de los siglos, recibimos de rodillas la bendición.

Bendito sea Dios. Bendito su santo nombre. Bendito Jesucristo, verdadero Dios y verdadero hombre. Bendito el nombre de Jesús. Bendito su sacratísimo corazón. Bendita su preciosísima sangre. Bendito Jesús en el santísimo sacramento del altar. Bendita la excelsa Madre de Dios, María Santísima. Bendita su santa e inmaculada concepción. Bendita su gloriosa asunción. Bendito el nombre de María Virgen y Madre. Bendito San José, su castísimo esposo. Bendito Dios en sus ángeles y santos. Danos, Señor, familias santas. Danos, Señor, vocaciones santas. Danos, Señor, sacerdotes santos. Vivamos lo que hemos celebrado, podéis ir en paz. Un lindo jueves para todos.

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1: En Radio La Tacunga son las 8 de la mañana con 59 minutos.
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Buenos días, buena mañana. Estamos en las 9:05, ¿ah? Tenemos un clima agradable en el centro del país. Solcito riquísimo que nos acompaña. Ellas todas las que amé. Hoy en jueves, antesala del fin de semana, jueves. Carlitos Ponce, mujer con pantalones. Tenemos que saludarles a quienes están con nosotros, muchas gracias. A quienes van viajando, 102.1, 97.1, 96.5. Hoy tenemos algunos temas, noticias de última hora que estaremos revisando las primeras planas de los diarios. Un buen estilo de vida, algunas notas. Hoy a propósito, hoy es el día de la zurdera. Así es, ¿eh? Hoy es el día de la zurdera. Hay mucha gente que es, se los conoce como diestros, ¿no? Utiliza la mano izquierda, ¿eh? Hoy es el día de ellos. Hoy 13 de agosto. Qué fecha, ¿eh? 13 de agosto, señores. Avanzamos en el tiempo, ¿no? Ya llegamos casi. Casi vamos llegando a la mitad del mes. Ajá. Casi vamos llegando a la mitad del mes. Estaremos revisando. Oiga, Colombia acaba de ingresar. Colombia acaba de ingresar al escudo de las Américas para la cooperación contra el narcotráfico con Estados Unidos. El gobierno de Abelardo de la Estrella confirmó ya el ingreso de Colombia tras acordar acuerdos con Estados Unidos, nuevas operaciones, cooperación militar y toda la cosa. Y han llegado ya, ya llegaron militares de Estados Unidos a Colombia también para reforzar justamente la seguridad en ese país. Estamos en las 9 de la mañana, 7. 9 de la mañana, 7 minutos. 9:07. Buenos días, bienvenidas y bienvenidos.

Muy bien, señores, 9 de la mañana con 12 minutos. Nos empiezan a llegar los primeros mensajes a nuestro WhatsApp, el 0986-088-938. Solo mensajes de WhatsApp los recibimos nosotros y con todo gusto los damos lectura. Ya vamos a hablar de la hora de nuestras comidas, que puede influir en el metabolismo, la energía, el descanso también. Hoy es que la crononutrición estudia cómo los hábitos alimentarios interactúan con el reloj biológico y qué papel tiene el momento de comer justamente en nuestra salud. De eso ya vamos a hablar aquí en el show de la mañana.

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los carteles, también conocido como el escudo de las Américas, convirtiéndose en el 19º país que integra este bloque regional de cooperación en seguridad. Oigan, la incorporación se concretó durante una reunión bilateral celebrada en Panamá y coincidió con la firma de un nuevo acuerdo de cooperación militar entre el gobierno de Abelardo de la Estrella y el Departamento de Guerra de Estados Unidos. Bueno, realmente, según el Ministerio de Defensa colombiano, el acuerdo fue formalizado por el ministro de Defensa Nacional, Jorge Eduardo Mora, y busca ampliar el intercambio de información y fortalecer la coordinación operativa con Estados Unidos frente al terrorismo, el narcotráfico, el crimen organizado transnacional. El gobierno colombiano señaló que esta estrategia forma parte de las directrices de seguridad de la administración de la Estrella. Así es que el presidente colombiano sostuvo que la incorporación a la coalición representa un compromiso con una respuesta coordinada en el continente. Así es que el Ministerio de Defensa agregó que Colombia pretende aportar pues sus capacidades y experiencia en operaciones de seguridad en el Océano Pacífico y el Mar Caribe. Así pues, en este caso, Colombia ingresa al escudo de las Américas para la cooperación contra el narcotráfico con Estados Unidos. Así nomás, ¿ah? 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

Muy bien, señores, estamos en las 9:39. Hoy estamos en el Día de los Zurdos. Ah, también tienen su Día Internacional de la Zurdera, ¿eh? O sea, es una jornada internacional promovida por la Internacional de Zurdos. Así es, ¿eh? Que tiene lugar el 13 de agosto de cada año desde 1976 y pretende dar a conocer y ayudar a reducir las dificultades que encuentran las personas zurdas en una sociedad predominantemente diestra. Hay algunas de estas dificultades que son tener y usar herramientas pensadas para diestros como las tijeras, los cuadernos, la forma de escribir, las sillas y tantas cosas, ¿ah? Porque hay un día para los zurdos, pero no todo se queda en situaciones cotidianas. A lo largo de la historia, en diversos países del mundo, pues el colectivo de los zurdos ha sufrido situaciones de discriminación e incluso acoso. Todos hemos oído historias de niños zurdos a los que se les corregía o regañaba para que no usaran la mano izquierda para escribir, ¿no? Comer o cualquier otra actividad. E incluso puede que conozcamos a alguna persona que de niño era zurdo, pero que las reprimendas de los adultos la hicieron ser finalmente diestro para toda la vida. Afortunadamente, hoy en día ser zurdo ya no se considera como un estigma o una desviación. También existen múltiples rumores infundados y para nada demostrados sobre los zurdos, como que son más inteligentes, que viven menos, que duermen peor y tantas cosas que dan a conocer, ¿no? Hoy, señores, se va a conocer que son solamente mitos. Hoy estamos en el Día Internacional de los Zurdos, ¿eh?

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no culpes a la noche, no culpes a la playa. ¿Será que no me amas? 10 minutos más llegamos a las 10, ¿ah? 10 minutos más llegamos a las 10 de la mañana. Buen clima, ¿eh? Buen clima, señores, en todo el centro del país. Excelente clima a esta hora. Oye, el clima de esta hora justamente es el que puedes salirte un ratito fuera de la oficina, fuera de tu casa. Oye, y tomas este solcito, es el verdadero, el que te da pues la vitamina D. El solcito de esta hora de la mañana, el solcito de esta hora de la mañana, es el preciso prácticamente.

las últimas noticias. Hoy un incendio forestal en Rayo Cucho está controlado tras afectar casi más de 250 hectáreas en Quito. Hoy los equipos de emergencia mantienen la vigilancia, los trabajos de liquidación para impedir pues nuevos puntos calientes. Tremendo esto lo que pasó, ¿no? El incendio forestal registrado en el sector de Rayo Cucho en Quito se encuentra ya controlado por el cuerpo de bomberos de la capital. Es lo que acaban de informar. Ya no existen líneas de propagación activas. Sin embargo, los equipos continúan en la zona para evitar que el fuego vuelva a encenderse. Hoy, hasta el momento, el incendio afectó 250 hectáreas. Los bomberos mantienen labores de enfriamiento raspado, monitorean el área. Estas tareas buscan detectar posibles puntos calientes y reducir el riesgo de una reactivación. Durante la emergencia, 150 efectivos trabajaron para contener el fuego. Actualmente, 50 permanecen en territorio. Así nomás está, ¿eh? Ya que los bomberos mantienen las labores para evitar esta reactivación. Gracias a quienes nos escriben aquí en las redes. Oye, Pablo dice, buen día. Porfa, dice la canción de Mar Rendón. Gracias en 97.1. 97.1 en la costa, ¿eh? La provincia de Los Ríos. Buena mañana.

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0: Muy bien, señores. Estamos ya. Hoy estamos ya en las 10 de la mañana, 5 minutos, ¿ah? 10 de la mañana con 5. Qué rápido que pasa el tiempo. Rapidísimo que pasa el tiempo. Tengo que saludarles a quienes nos escuchan en la costa ecuatoriana, en la provincia de Los Ríos. Quienes van viajando, muchas gracias, ¿ah? Aquí en el centro del país también. Un abrazo fortísimo. Me han llegado cualquier cantidad de mensajes. Me ha llegado cualquier cantidad de mensajes desde los diferentes lugares. Tengo que saludarles a nuestros amigos allá en Sitges también. Oye, yo les decía que teníamos pactada justamente una pequeña entrevista vía Foner. Y justamente vamos a platicar un poquito con Marina Gangotena. Marina Gangotena es justamente la vocera de lo que le estábamos a conocer nosotros en horas de la mañana, justamente de los beneficios de las ollas de acero. Así es, ¿ya? Ella nos va a dar un poquito más de detalles. Marina, buenos días, bienvenida a los micrófonos de Radio La Tacunga.
1: Hola, hola amigos, muy buenos días, qué gusto estar con ustedes, como siempre compartiendo excelentes recomendaciones. Hoy no es de excepción y hoy vengo a hablarles de salud. Es importantísimo ser conscientes con respecto al tema de nuestra alimentación, ya que el 90% de las enfermedades pueden ser controladas solo a través de la manera en cómo nos alimentamos. El grave problema es que nosotros a veces pensamos que nos estamos alimentando de una manera correcta porque cocinamos en casa, porque hacemos lo más natural posible, cocinamos sin mucha sal, sin muchos condimentos, sin tanto aceite, y no entendemos el por qué todo lo que comemos nos hace daño, ¿no? Es impresionante, acabamos de comer, pasan 10 minutos y sentimos una sensación de pesadez en el estómago.
2: En el estómago, ¿verdad?
1: Llenura. Exacto, sí, que como que sentimos una llenura constante, nos duele la barriga, se nos hincha el estómago, nos llenamos de gases con facilidad, y a esto le sumamos enfermedades que ya tenemos años que creemos que son parte de la vida, como gastritis, úlcera, el colon irritable. El grave problema es que ya nos fuimos al médico, gastamos un montón de dinero en exámenes, en tratamientos, y la verdad no hemos visto mayor solución, no hemos visto mayor cambio. Entonces ahí es cuando nosotros empezamos a normalizar. Creemos que es por la edad, muchas veces creemos que es por el estrés, o también culpamos a los alimentos, ¿no? Mucha gente ha dejado de comer lo que le gusta por miedo, porque dice, creo que la carne roja es lo que me está haciendo mal, o creo que los granos es lo que me está hinchando el estómago, o creo que el gluten, y así empezamos a suponer. Hoy le quiero decir algo, y es que aunque usted no lo crea, el problema puede estar en las ollas y en los sartenes en donde usted prepara sus alimentos. Esas ollas de aluminio, ¿no? Que son muy comunes en nuestras cocinas, o los sartenes de teflón, que también no faltan.
2: Ajá.
1: Lamentablemente, estos materiales están catalogados como tóxicos, peligrosos y cancerígenos, porque son materiales que se desprenden con mucha facilidad al momento de cocinar.
2: El acero se desprende, ¿verdad?
1: Claro, se desprende el teflón. Por eso es que, por ejemplo, el sartén de teflón que tenemos ya no tiene teflón, ¿no?
2: Ajá.
1: Seguramente ya no tiene teflón, porque esto se desprende y básicamente nosotros nos estamos contaminada con plomo. Yo les digo esto, no sé si ustedes han visto estas bandejas de aluminio, donde por lo general en diciembre hacemos el pavito o el pollo en el horno, cuando compramos estas bandejas de aluminio, o el papel aluminio que utilizamos para el horno. ¿Cuántas veces utilizamos?
2: Algunas personas se quedan con eso para utilizarlas en muchas ocasiones.
1: Sí, pero máximo llegas a utilizar una o dos veces, ¿no?
2: Dos veces.
1: Porque luego ya se desprende, ya no es lo mismo. Claro, porque es un producto desechable. El problema es que nosotros utilizamos estas ollas de aluminio, que es del mismo material del papel aluminio, utilizamos años de años. Ajá. Hay gente que dice, yo ya ni siquiera me acuerdo cuándo compré las ollas, ¿no? Entonces, la cantidad de metales pesados y de toxinas que desprenden es terrible. Si nos vamos a hacer un examen, por ejemplo, de sangre, y le decimos al doctor que nos diga la cantidad de metales pesados que tiene nuestro cuerpo, nos vamos para atrás. Porque decimos, ¿pero por qué tanto? ¿Por qué tengo plomo? ¿Por qué tengo toxinas? Es porque usted está cocinando en unas ollas que básicamente le están envenenando de manera silenciosa, de manera paulatina y de manera mortal. ¿Por qué? Porque hay un incremento de cáncer aquí en nuestro país. Cáncer de mama, hígado, páncreas, estómago y boca. Y uno de los motivos es la intoxicación por metales pesados a causa de las ollas de aluminio y de los sartenes de teflón. Ahora, ¿qué nos recomiendan los doctores? ¿Qué nos dicen los doctores? Porque claro, la pregunta es, ¿y ahora dónde cocino? ¿No? Todas mis ollas son de aluminio, todos mis sartenes son de teflón, ¿qué hago? Los doctores nos recomiendan un solo material en el cual sí podemos cocinar, que es el acero. El acero no se oxida, el acero no se daña, el acero es altamente duradero y 100% esterilizable, pero puede llegar a ser sumamente costoso, sin duda alguna. 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
2: 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Ahí están, escuchando a la vocera de las ollas de acero. Vamos a avanzar con nuestra programación.

es más rendón. Esta canción me pedían desde hace rato, ¿eh? Saludos a la Academia de Gimnasia Estrellas de Cotopaxi, en el barrio El Calvario, aquí en la ciudad de La Tacunga. Están entrenando, nos decía. Están entrenando, nos decía Olmer, justamente para la competencia que tienen el fin de semana en Ambato. Chévere, ¿ah? Saludos para Aitanita Dulce, Aitanita Dulce, Ariana, Amanda, Maite y Yamilet. Que les vaya de maravilla. Que les vaya de maravilla, justamente. En la competición que van a tener, pues van a participar el fin de semana allí en la bella ciudad Jardín del Ecuador en Ambato. Que les vaya de maravilla. 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Dices, oiga, sepárenme un par de mesitas, por favor. Vas con tus niños. Ahí tienen juegos infantiles también para que los niños, hasta que preparen la comida, se entretengan también, ¿ah? ¿Eh? Buenos días, estamos en las 10 de la mañana, 28 ya.

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2: Muy bien, señoras y señores. Vamos llegando a la parte final del programa de este maravilloso día jueves. Jueves de mucho sol, ¿ah? Jueves de mucho sol. Hoy un sol maravilloso, ¿ah? Llegando a la parte final. El día de mañana estaremos de regreso 9:00 a.m. para continuar en nuestra jornada de labores. Así es que muchas gracias hasta el día de mañana.
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1: En Radio La Tacunga, las 11 de la mañana, con 2 minutos.
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2: Amigos oyentes que están en sintonía de Radio La Tacunga AMFM, es un gusto hacerles compañía en esta hora de la mañana para darles a conocer las principales noticias en nuestro avance informativo de la hora. Soy Marlene Germán, quien les hará compañía en los siguientes minutos. Iniciamos contándoles que el fenómeno del Niño 2026-2027 se asemeja al evento más devastador para Ecuador. El fantasma de lluvias extremas y devastación económica por el fenómeno del Niño vuelve a asomarse a las costas de Ecuador, aunque los más recientes pronósticos vienen acompañados todavía de cautela. El Comité Nacional para el Estudio Regional del Fenómeno del Niño reveló que el evento en actual desarrollo presenta una similitud relativa con dos de los escenarios más contrastantes de la historia reciente de Ecuador, el catastrófico fenómeno del Niño de 1997-1998 y un evento debilitado, el de 2023-2024. La entidad aclaró que en su informe más reciente del 6 de agosto de 2026 que esta analogía se basa solo en la configuración térmica actual del océano y en el análisis comparativo de la evolución actual de El Niño con 14 eventos anteriores. En el mismo tema ambiental, 8 incendios forestales permanecen activos en Ecuador. Estas son las zonas afectadas. Los incendios forestales se mantienen activos en varias provincias de Ecuador. Un nuevo reporte registra 8 incendios forestales activos y 4 controlados, para un total de 2 eventos identificados en las provincias reportadas. Según el reporte del 12 de agosto, hubo un aumento de eventos, ya que el miércoles registraron 8 incendios forestales activos. Los incendios activos se concentran principalmente en Pichincha, Imbabura y Carchi. Imbabura mantiene 4 incendios, Pichincha 2 y Carchi registra 2. Loja, que aparecía entre las provincias afectadas en reportes anteriores, mantiene un incendio en condición controlada. El reporte de la Secretaría de Gestión de Riesgos también evidencia que durante el 12 de agosto se registraron nuevos incendios en diferentes sectores de Pichincha e Imbabura. Seguimos con más noticias, pasamos ahora al ámbito político. Tenemos previsto el 9 de noviembre dar el listado definitivo de candidatos para las elecciones seccionales. Así lo informó José Cabrera, presidente del Consejo Nacional Electoral, sobre el calendario electoral en declaraciones para Teleamazonas.
3: Bueno, nosotros tenemos previsto para el 9 de noviembre dar el listado definitivo de candidatos y candidatas, luego de que ha pasado todos los recursos ante el Consejo Nacional Electoral, ante el Tribunal Contencioso Electoral. En primera instancia será la Junta Provincial. Si la Junta Provincial no satisface sus reclamos, sube al Consejo Electoral y hasta el Tribunal Contencioso Electoral, que es la última instancia en temas electorales.
2: Y para cerrar este avance informativo de la hora, Gerardo Tipán, vocero del Frente Unido de Prestadores Externos del IES, advierte que la falta de pagos está afectando la capacidad de atención de los prestadores. Esto fue lo que dijo para Radio Pichincha.
4: Algunos prestadores, y me incluyo, ya no lo vemos como una alternativa de continuar. Es muy penoso porque
5: han tenido que rechazar pacientes y que han sido ya derivados.
4: Lamentablemente no rechazar, pero sí bajar las atenciones. Bajarlos. Ejemplo. Las casas de medicamentos, en nuestro caso los contrastes intravenosos y de resonancia magnética, son costosos. Pero tristemente las casas comerciales ya no nos prestan, ya no nos dan crédito. ¿Por qué? Porque corren el riesgo de que al ser prestador del IES no les podamos pagar. Entonces se ha generado ese mal criterio a nivel general y sobre todo en el sistema financiero, que escuchan IES y definitivamente nos cierran las puertas. Entonces, con este antecedente, ¿qué nos toca? Sacar de nuestros propios fondos, sacar de nuestra liquidez para poder sostener este tipo de atenciones.
2: Con esto cerramos el avance informativo de la hora aquí en Radio La Tacunga, informando siempre primeros. Soy Marlene Germán y sigo en compañía de la programación de Radio La Tacunga AMFM.
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1: En Radio La Tacunga, las 11 de la mañana, con 16 minutos.
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Desde los estudios de Radio La Tacunga, te damos los buenos días. Los buenos días a quienes están conectados con nosotros en esta mañana, jornada de día jueves 8 de agosto. No es 8 de agosto, es mes 8, es 13 de agosto del 2026. Antesala ya del fin de semana, semana muy, muy cortita. Para quienes iniciamos nuestras labores de trabajo desde el pasado día martes. Es bueno nuevamente estar contigo conectado en la señal de Radio La Tacunga a nivel regional. Te hacemos compañía, sean ustedes bienvenidos. Y desde acá, desde los estudios de Radio La Tacunga, les envío un cálido abrazo, porque estamos con muchísimo frío. De seguro, al igual que yo, muchos amigos están súper arropaditos, acompañados de un tecito, un cafecito, para acompañar esta jornada fría que se siente en la serranía ecuatoriana. Pese a que hay presencia del astro rey el sol, el Inti, sentimos fríos quienes estamos en la parte interior, ¿no? Gracias por escucharme, soy Marlene Germán y les estaré haciendo compañía hasta las 12 horas con 30 minutos por la señal de Radio La Tacunga. Doy los buenos días a nuestros oyentes que nos están escuchando en el Jardín Colgante de los Andes, en Sichos. Te acompañamos en la frecuencia 96.5. Muy buenos días a nuestros oyentes del calorcito, la costa ecuatoriana y subtrópico de Cotopaxi. Porfa, manden un poquito de calorcito porque acá sí que hace frío. Muy buenos días en 97.1. Nos acompañas en Pangua y La Maná y toda la costa ecuatoriana. Y aquí en la Sierra 102.1 FM. Te hacemos compañía en Radio La Tacunga, la voz de un pueblo en marcha. Gracias por sintonizarnos. Y en esta antesala del fin de semana, como todos los días, siempre te preparo lo mejor de las canciones, lo mejor del playlist. Hoy es jueves tropicalísimo. Bienvenidos, bienvenidas.

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7: Donde tú vayas, te acompañamos con lo mejor de la buena música en esta jornada de día jueves. Puedes conectarte con nosotros a los estudios de la radio, solicitar tu canción favorita a través del 0984-913402, 0984-913402, camino a las 12 horas del mediodía, programa tu canción favorita.
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0: una de las canciones más escuchadas del álbum de producción de Karol G junto a Manu Chao, Viajando por el Mundo. Y nosotros estamos viajando en tu compañía, en tu sintonía. Somos conectados por la señal de Radio La Tacunga, camino ya a las 12 horas del mediodía. 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
0: Y seguimos con más aquí en Conectados. Le ponemos una pausa a la música y ahora te traemos temáticas que pasan en el día a día, en el diario vivir de seguro a nivel de las redes sociales. Bueno, son diferentes los tipos de contenidos, algoritmos que cada uno de nosotros como usuarios en las redes sociales consumimos, pero de seguro lo habrás escuchado aquí también en Radio La Tacunga, lo hemos comentado en nuestros segmentos informativos sobre cuando llega esta época, este tiempo de verano, no faltan los incendios forestales. Por más que se trabaje en campañas preventivas, se dé a conocer desde la parte de la educomunicación, desde las instituciones respectivas, de que cuánto impacto causan los incendios forestales. No es novedad que al llegar esta época de verano se den a conocer que se han dado incendios forestales, y la mayoría de incendios forestales son producidos por la mano del hombre, por el descuido. Hay responsables, sí, hay una ley que norma, que dice no es, hay ciertas cosas prohibidas y que se puede evitar desde diferentes ámbitos. Lamentablemente, acá este año 2026, hasta el momento, y esperamos que no se den más, hay 8 incendios forestales que permanecen activos en nuestro país. Recordarán ustedes que acá en la provincia de Cotopaxi también, el año anterior, por el mes de julio, tuvimos novedades. A gran magnitud se dio un incendio forestal en el cantón Sitges, ¿no? Y quienes conocemos el cantón Sitges, se lo conoce como Jardín Colgante de los Andes, y uno va llegando al cantón y ve toda esa hermosura, toda esa biodiversidad, pero después del incendio forestal era impactante ver todo eso quemado, pajonales, plantas nativas, animalitos que perdieron su vida. Y tarda muchos años en nuevamente reforestar. Tanto que se ha perdido, ¿no? Así que, amigos, contarles que estas son las zonas más afectadas en los incendios forestales registrados a nivel del Ecuador. Son en 8 lugares y se mantienen activos aún. Un nuevo reporte registra 8 incendios forestales activos y 4 controlados para un total de 2 eventos identificados en las provincias reportadas. Según el reporte del día de ayer, 12 de agosto, hubo un aumento de eventos, ya que el miércoles se registraron 8 incendios forestales activos. Los incendios activos se concentran principalmente en las provincias de Pichincha, Imbabura y Carchi. Imbabura mantiene 4 incendios, Pichincha 2 y Carchi registra 2. Loja, que aparecía entre las provincias afectadas en reportes anteriores, mantiene un incendio en condición controlada. El reporte de la Secretaría de Gestión de Riesgos evidencia que durante el 12 de agosto se registraron nuevos incendios en diferentes sectores de Pichincha e Imbabura. Lo fuerte, y en redes sociales también se está difundiendo, es lo que sucede en Imbabura, al norte de nuestro país. Es la provincia que tiene mayor número de incendios activos. Uno de estos se encuentra en Cotacachi, en la parroquia de Cotacachi, sector de los páramos de la toma de agua de Iltaquí. El incendio comenzó el 10 de agosto y afecta una área que forma parte del Parque Nacional Cotacachi-Cayapas. El reporte señala que este incendio tiene una superficie registrada de 700 hectáreas, lo que le convierte en uno de los eventos de mayor magnitud incluidos en la información. A este foco también se suman 3 incendios registrados el 12 de agosto. San Miguel de Urcuquí, parroquia Caguasqui, en el sector de Guanibuela. Esto en Otavalo también, otro sector, Otavalo, en la parroquia San Rafael, en el sector San Rafael. En Cotacachi, parroquia Imantac, sectores Piñan, Tocteni y Culaga. Esto es lo que se puede dar a conocer, los incendios forestales en la Mama Cotacachi. Continúa activo, van ya 50 horas de labores, comuneros, voluntarios y los bomberos mantienen la lucha contra las llamas pese a los fuertes vientos que alcanzan hasta 90 kilómetros y avivan el fuego. Según los reportes, más de 700 hectáreas de páramo han sido afectadas. Las comunidades permanecen en primera línea para proteger este ecosistema clave para la conservación del agua y la biodiversidad. ¿Sabían ustedes que esta zona alberga alrededor de 2.100 especies de plantas, 2.100 especies de plantas, 200 especies de orquídeas y 689 especies de aves, además de especies emblemáticas como el cóndor andino, el puma y el oso andino? No es nomás un simple incendio forestal y ya está, ya de crecer algún rato las plantitas, diremos. No, sino más bien es todo un impacto que se tiene. Y sobre todo cuando son incendios grandes de mayor magnitud, incontrolados y potencialmente destructivos que pueden afectar tanto a las áreas rurales como a las áreas urbanas. Estos pueden extenderse rápidamente, cambiar de dirección e incluso saltar a grandes distancias cuando el viento lleva las brasas y las chispas. Son causados por una variedad de causas naturales, puede ser un rayo o por descuido humano, que pienso que sí, ¿no? La mayoría de incendios forestales, sobre todo en nuestro país, es por descuido humano. La propagación de un incendio forestal depende de la disposición del terreno, el combustible disponible, sea vegetación o madera muerta, y las condiciones climáticas, como es el viento y el calor, pueden comenzar en solo segundos y convertirse en infiernos en cuestión de minutos, que es lo que estamos viendo en imágenes que circulan a través de las redes sociales. Cuando el bosque arde, no solo perdemos árboles, perdemos biodiversidad, destruimos los hogares de mamíferos pequeños, de reptiles, de aves que se desplazan por nuestros corredores naturales. Y además el humo denso perjudica la salud de nuestras comunidades. Un incendio menos es un bosque más, ¿no? En verdad es bastante impactante esto que hemos podido ver en imágenes que circulan, ¿no? Sobre todo personas que hacen actividades deportivas, conocen Mama Cotacachi. La Mama Cotacachi, todos esos senderos y más han acudido y están también armando brigadas para poder ayudar. Los comuneros se han organizado para trabajar en conjunto con los bomberos, porque aquí el objetivo es sofocar y controlar los incendios para que no se siga expandiendo y más. La prevención no es una frase que se dice cuando ya vemos humo, que somos acostumbrados, como ayer hablamos también, conversamos sobre los sismos y los temblores, sino también es un trabajo que nos corresponde absolutamente a todos los 365 días del año. El gobierno, las instituciones ya se han activado, hay planes masivos juntos contra el fuego. La seguridad empieza en casa y también en nuestros hábitos diarios. ¿Cuántos de pronto hemos ido a espacios naturales y a uno da una pena que en las lejanías, en los páramos, uno encuentra plásticos? ¿Y quién lo deja ahí los plásticos? El plástico no creo que ahí por obra y gracia hayan aparecido, sino más bien somos nosotros. Cuando vamos a hacer actividades en la naturaleza, hay ciertas personas que no tienen absoluto respeto por la madre naturaleza. Lo digo sinceramente, y bueno, ahí dejaban botando, llegaban para hacer su picnic, para hacer su parrillada, su comida, y todo lo dejan ahí los plásticos y más. O sea, no hay conciencia, no hay respeto. Por eso pienso, digo, yo a veces cuando llego a la parte de la naturaleza digo, no deberíamos llegar a pisar esas tierras nosotros los humanos, porque donde pisamos a veces sí que la fregamos. Así que si vas de picnic, estamos de vacaciones o trabajas en el campo, atentos amigos productores también del campo, es importantísimo no arrojar las colillas de los cigarrillos encendidas. No fumar, sobre todo, ¿no? Pero bueno, ya es decisión de cada quien. No realizar las quemas agrícolas de basura. Esto es muy común, que se tiene una práctica, hay que hacerla con mucho cuidado. Nunca deje usted botellas de vidrio tiradas, ya que hacen el efecto lupa con el sol y desatan el caos. Si tú ves humo o un conato, llama de inmediato al 911. Así son prácticas más chiquititas, por más chiquititas que nosotros pensemos, pero es una gran ayuda. Y si vamos a hacer picnic, hacer un día de campamento, hacer otra actividad a la naturaleza, por Dios, así como la encontramos, dejémosla, respetemos. Y si encontramos plásticos, pues ahí vamos recogiendo siquiera, hacer nuestra parte. Esto es lo que sucede con los incendios forestales. amigos que nos están escuchando. Es muy lamentable también saber de que de parte de las acciones del gobierno no es como que prioritario dar, veía en las redes sociales también a dirigentes de las diferentes organizaciones, de que ellos se habían organizado de la mejor manera, pero existen también

0: Esperamos que ya no se den novedades, no haya más reportes de incendios forestales y que la mayoría son provocados por el hombre, nosotros. Prevención importantísima. Hacemos una pausa aquí en Conectados y seguiremos haciéndoles compañía luego también del resto del Ángelus. Quédate con nosotros.
1: Terminada la mañana de este día, saludemos a nuestra Santísima Virgen María en el rezo del Ángelus.
2: Recordemos el gran misterio del Hijo de Dios que se hizo hombre para salvarnos. El ángel del Señor anunció a María.
3: Y concibió por obra y gracia del Espíritu Santo.
1: Dios te salve María, llena eres de gracia, el Señor es contigo. Bendita eres entre todas las mujeres y bendito es el fruto de tu vientre Jesús.
3: Santa María, Madre de Dios, ruega por nosotros pecadores, ahora y en la hora de nuestra muerte. Amén.
4: He aquí la esclava del Señor.
3: Hágase en mí según tu palabra.
1: Dios te salve María, llena eres de gracia, el Señor es contigo. Bendita eres entre todas las mujeres y bendito es el fruto de tu vientre Jesús.
3: Santa María, Madre de Dios, ruega por nosotros pecadores, ahora y en la hora de nuestra muerte. Amén.
4: El Verbo de Dios se hizo carne
3: y habitó entre nosotros.
1: Dios te salve María, llena eres de gracia, el Señor es contigo. Bendita eres entre todas las mujeres y bendito es el fruto de tu vientre Jesús.
3: Santa María, Madre de Dios, ruega por nosotros pecadores, ahora y en la hora de nuestra muerte. Amén.
4: Ruega por nosotros, Santa Madre de Dios,
3: para que seamos dignos de alcanzar las promesas de nuestro Señor Jesucristo. Amén.
1: Oremos. Infunde, Señor, tu gracia en nuestras almas, a fin de que, habiendo conocido por la voz del ángel del misterio de la encarnación de tu divino Hijo, podamos, por los medios de tu pasión y de su cruz, alcanzar la gloria de la resurrección. Por Jesucristo nuestro Señor.
3: Amén.
1: Gloria al Padre, gloria al Hijo y gloria al Espíritu Santo.
3: Como era en el principio, ahora y siempre, con los siglos de los siglos. Amén.
2: Señor, hazme instrumento de tu paz. Donde hay odio, siempre yo ponga el amor. Donde hay injuria, que yo ponga el perdón. Donde hay duda, que yo ponga la fe. Donde hay desesperación, que yo ponga esperanza. Donde hay sombras, tinieblas, que yo ponga la luz. Donde hay tristeza, que yo ponga la alegría. Oh divino Maestro, concédeme que no busque ser consolado, sino consolar. Que no busque ser comprendido, sino comprender. Que no busque ser amado, sino amar. Porque dando es como se recibe. Perdonando es como tú me perdonas. Y muriendo en ti, nazco para la vida eterna. Amén.
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6: En Radio La Tacunga, las 12 del día, con un minuto.
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0: Y ya estamos así de rapidito de regreso. Te damos las buenas tardes. Son las 12 del mediodía con 3 minutos. 12 del mediodía, 3 minutos conectados aquí por Radio La Tacunga, lo mejor de la música tropical. Muy buenas tardes a quienes nos escuchan.

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Y cuando son las 12 del mediodía con 21 minutos, estamos ya llegando a la despedida de nuestro programa. Contarles que por esta semana no estaremos con el programa semanal La Inclusión la Haces Tú junto a la Asociación de No Videntes y Baja Visión de Cotopaxi. La próxima semana estarán ya de vuelta de regreso con nosotros para hacernos compañía en el espacio.

Y para cerrar con esta temática de la prevención de los incendios forestales y una realidad que no solo se vive acá en nuestro país, en Ecuador, sino también en varios países del mundo entero. Para cerrar esta temática te cuento este dato. El cambio climático intensifica los incendios forestales que amenazan a árboles más antiguos del mundo en Argentina y Chile. En Argentina y Chile están los árboles más antiguos del mundo.

La emergencia ha tenido importantes repercusiones humanitarias, entre ellas evacuaciones masivas de más de unas 50.000 personas, pérdidas de vidas humanas, daños en viviendas, interrupción de los medios de subsistencia y alteraciones significativas en el acceso a los servicios básicos y las infraestructuras críticas. Este dato se lo da en Argentina y Chile. Estos riesgos también que enfrenta en el caso del cambio climático, quienes inciden también en los incendios forestales. Nos despedimos ya cuando son las 12 horas con 24 minutos. Les deseo un resto, una bonita tarde de día jueves. Provechito en el almuerzo y que nos vaya súper, súper bien en el resto de la jornada. Y sin ninguna novedad, podamos retornar a nuestros hogares y cerrar con la bendición de Dios de la mejor manera esta jornada de día jueves. Cuídense mucho. Y nos estaremos encontrando el día de mañana viernes. Siga escuchando Radio La Tacunga.

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1: En Radio La Tacunga, las 12 del día, con 30 minutos.
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1: En Radio La Tacunga, las 12 del día, con 47 minutos.
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1: En Radio La Tacunga, las 13 horas con un minuto.
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0: Mis estimados amigos, después de escuchar esta canción, me permiten presentarme y decirles muy buenas tardes. Muy buenas tardes, bienvenidos. Aquí estamos como todos los días para acompañarles, para hacerles una tarde espectacular. Nuestro saludo para ustedes a través de 102.1 Zona Centro del país. Gracias por escucharnos, nos sentimos sumamente complacidos de saber que usted está aquí. Aquí junto a nosotros, a través de la frecuencia 102.1 de Radio La Tacunga, nuestro saludo atento. Bendiciones para ustedes. www.radiolatacunga también es el medio donde está presente para llegar a usted. En todo el país, en el mundo, saludos ecuatorianos ausentes, saludos latacungueños ausentes. A ustedes hispanos por diferentes partes del mundo, reciban nuestro saludo. Tenemos ya las 13:09, 13:09, bienvenidas, bienvenidos. Una hora menos para Galápagos.
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1: Y bueno, aquí recordando una extraordinaria voz de la mexicana Thalía. Saludos a ustedes, oyentes. Gracias por escucharnos. Estamos con usted súper contentos.

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1: En Radio La Tacunga, las 13 horas con 17 minutos.
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Muy bien, estamos ya en las 13 horas con 22 minutos. 13 horas con 22 minutos en Ecuador continental, una hora menos para Galápagos. Esta es la señal de Radio La Tacunga con su programa, con el programa Voz Amiga. Estimados amigos, hay tantas historias que inspiran y una de ellas quiero comentarles a ustedes. Es del creador de la marca Hyundai de vehículos. Se dice que allá por 1933, un adolescente pobre de Corea le robó a su propio padre la única vaca que tenía la familia, la vendió por 70 wones y con ese dinero se subió a un tren rumbo a Seúl. Para escapar de la miseria, ese muchacho se llamaba Chung Yu-Woon y esa vaca robada terminaría financiando el nacimiento de uno de los conglomerados industriales más grandes del planeta, como es Hyundai. 65 años después, en 1998, ese mismo hombre, ya multimillonario y con 82 años encima, decidió que tenía una deuda pendiente. No con un banco, no con un socio, sino con su padre ya fallecido y con el pueblo que le vio partir sin nada, y la pagó de la forma más inesperada posible. Chung organizó dos caravanas de camiones cargados con 1,001 vacas y las llevó cruzando la zona directo hacia Corea del Norte. 1,000 vacas eran un regalo para ayudar a paliar el hambre que golpeaba al país. La vaca número 1,001 era simbólica. Era el pago exacto con intereses de aquella que había tomado sin permiso siendo un muchacho desesperado. Lo que pocos recuerdan es que ese cruce por Panmunjom fue el primer paso civil que atravesó la frontera entre las dos Coreas desde que terminó la guerra. No fue un militar, no fue un diplomático, fue un empresario pagando una deuda familiar con vacas. A ese episodio hoy se lo conoce como la diplomacia del ganado. Y terminó abriendo la puerta a proyectos de cooperación económica entre ambos países, incluyendo la zona turística del monte Kumpak o Kungan. Una deuda de 70 wones saldada 6 décadas después con 1,001 vacas se convirtió en uno de los gestos más simbólicos de reconciliación entre dos naciones separadas por la guerra. Qué importante este dato. Hay datos en el mundo de muchos hombres que sueñan con un mejor mañana e inspirados por algo mejor, buscan nuevos buenos horizontes. Así que amigos, el fundador de Hyundai envió 1,001 vacas de regreso a su pueblo natal en Corea del Norte para pagar su deuda 1,000 veces más por la vaca que había tomado y vendido para comprar un boleto de tren y escapar de la pobreza. Son cosas que nos presentan y cómo no presentarles, ofrecerles a ustedes, estimados amigos. Continuamos cuando tenemos ya las 13 horas con 27 minutos, 13 horas con 27 minutos. Gracias amigos por escucharnos. Hoy es jueves, hoy es un día activo en dos ciudades como Salcedo y Saquicilí. A ustedes nuestro saludo atento. Gracias Salcedo por escucharnos. A quienes suelen acompañarnos también en la ciudad de Saquicilí, nuestro atento
y nuestro abrazo imaginario para ustedes.

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1: En Radio La Tacunga, las 13 horas con 31 minutos.
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0: Bueno, tenemos ya las 13:38. 13:38. Quiero comentarles, estimados amigos, que tras la elección del Papa León XIV, el primer pontífice nacido en Estados Unidos, varias diócesis del país de los Estados Unidos han reportado un notable incremento en el número de nuevos católicos adultos y conversiones. Sin embargo, los datos demográficos generales muestran que la población católica total se ha mantenido relativamente estable, impulsada principalmente por la comunidad hispana, más que por un cambio masivo en las estadísticas poblacionales generales. Así que nuestro saludo para la comunidad católica en los Estados Unidos, tanto de habla anglo como hispana. Nuestro saludo entonces para ustedes. Nuestro deseo sincero, que Dios bendiga grandemente. Gracias por escucharnos. Y bueno, una programación destinada para usted y para todos. Nuestro atento saludo desde Ecuador, desde Radio Latacunga, una emisora regentada por la diócesis de Latacunga.
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1: En Radio La Tacunga, las 13 horas con 46 minutos.
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Y bueno, mientras la canción sonaba, nosotros acá revisando algunos datos que aparece en estos momentos en el país. Y quiero compartirles algo, estimados oyentes. Ecuador tiene normas antisísmicas, pero 70% de construcciones en Quito, en la capital del Ecuador, sería informal. Ecuador tiene una normativa sismo resistente considerada exigente, pero su cumplimiento sigue siendo el principal desafío. Constructores Positivos advierte que en Quito solo alrededor del 30% de las construcciones serían formales y plantea evaluar y reforzar las viviendas antes de que ocurra un terremoto. Los recientes sismos registrados en distintos países de la región vuelven a poner sobre la mesa un riesgo que para Ecuador no es nuevo. El país está ubicado en el cinturón de fuego del Pacífico, estimados oyentes, y convive de manera permanente con la amenaza de terremotos. Pero el problema no es solamente la fuerza de un eventual movimiento telúrico, también está en lo que encuentra ese terremoto cuando llega, edificios diseñados para resistirlo, estructuras que fueron ampliadas sin considerar su capacidad o viviendas construidas sin controles técnicos. ¿Qué cosas, no? Eso pasa en nuestro país y como punto de referencia, la capital ecuatoriana, Quito, se dice que el 70% de construcciones en Quito serían informales. E inmediatamente vino a la memoria lo que alguna vez en La Tacunga decía un exalcalde hace tantos años atrás. Él decía que cuando recién entró él a la alcaldía de La Tacunga, la mayoría de construcciones en la ciudad de La Tacunga eran informales. Sí, eran informales en La Tacunga. Y a veces me pregunto, Dios santo, ¿cómo sería esto si usted construyó su casa en La Tacunga y no tiene planos, sino contrató un maestro para que le dé levantando su casa? No tiene ningún sustento técnico de un profesional en la construcción. ¿Qué pasaría? ¿Qué pasaría en La Tacunga si hay algo de eso? Que Dios no permita. Pero son cosas que se pueden dar. Lo importante, ya digo, es que de hoy en adelante se exija que sean casas sismo resistentes, que resistan. Por lo menos hasta cuando el ciudadano, dueño o quienes viven ahí puedan salir, evacuar de ese inmueble. Lo importante sería eso, estimados amigos. De lo contrario, estimados oyentes, estaríamos viviendo en unas casas hechas, como dice la gente, hechas de naipe, de cartoncitos, que al movimiento fuerte que exista se desplomarían. Terrible sería esto. Así que tomen conciencia sobre ello, estimados amigos, y un llamado de atención para quienes quieren hacer su casa, hágalo con todas las normas. Es su domicilio, es donde usted va a pasar todo el tiempo de su vida. De pronto, esa también va a quedar.

0: y ver qué podemos hacer. Ya digo, en la Tacunga nomás se dijo que cuando entraba uno de los alcaldes, dijo que la mayor parte de las construcciones en la Tacunga son ilegales.
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2: En Radio La Tacunga, las 14 horas.
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0: Muy bien, estamos ya en las 14:09. 14:09, escuchamos unas vocecitas de fondo y eso es lo que los niños están por el pasaje a la catedral. Están realizando sus juegos. Este es un vacacional que organiza este medio y donde participan niños de la urbe latacungueña. Qué hermoso es escuchar esto. Bueno, quiero comentarles también, estimados oyentes, que el municipio de Latacunga programó la inauguración del bulevar La Estación para este viernes, o sea, mañana 14 de agosto, a partir de las 15 horas, un evento impulsado por la administración del alcalde Fabricio Tinajero para reactivar esta zona de la ciudad. Esperemos que verdaderamente esta zona sea bien utilizada, que haya seguridad y, de paso, la inseguridad existente en toda esta zona de la estación sea controlada. ¿Qué es lo que quiere la gente de la estación? Tranquilidad, caminar. Estas obras que está haciendo el alcalde, vale la pena salir un momento, caminar, coger un libro, leer, pasear con a un familiar, amigo que llegue hasta Latacunga. Porque muchas de las veces quienes llegan a la ciudad son los que más disfrutan de estos arreglos en la urbe. Y eso es lo que comentábamos también hace días atrás cuando nos visitaba el ingeniero Luis Chacón y hablábamos un poco de imagen, de estética, esto ya en relación a otro tema como es el mercado cerrado de Latacunga. ¿Cómo quedaría el mercado cerrado de Latacunga cuando concluyan los trabajos? Y él nos decía, va a ser algo bonito. Y así decíamos que tiene que ser impactante. Colores que atraigan. Que no haya malos olores. Haya extractores de malos olores. Que los cárnicos, mariscos, todo sea introducido en congeladores y con las normas de tratamientos adecuados. Y la gente va a comenzar a llegar. Va a comenzar a llegar. Cuando uno ve un local que está aseado, hay respeto para el comprador, uno va. Llega y va por otro, y va por otro, y va otra vez. Así que esperamos que quienes laboran en el mercado de Latacunga apliquen todo lo que sea favorable para quienes visitan, para el comprador y también para ustedes. El aseo, la higiene, la limpieza. No sé cómo vayan a organizarse luego que culminen los trabajos del mercado cerrado de Latacunga. Se dice que quedará espectacular. Incluso nos hablaba el ingeniero Luis Chacón que en un lado de las instalaciones del mercado se instalarán, se construirá un ascensor panorámico. Los malos olores del piso donde están los cárnicos prácticamente ya no existirán. Eso será eliminado. Habrán algunas cosas que van a modificar. Han llegado a un acuerdo con sus expendedores de cárnicos y mariscos. Y eso, digo, o sea, es muy bueno. Porque imagínense subir a un patio de comidas donde se sentía los olores de las carnes, de los mariscos. Sinceramente no daba ganas ni de comer. Mucha gente por la necesidad ingresaba. Pero, ya digo, si hay todas las normas sanitarias, la higiene y todo lo que un buen lugar debe dar, ¡qué maravilla! ¡Qué maravilla! Así que nuestro saludo para ustedes. Me encanta saber cuando nuestra querida tierra de Latacunga avanza. Ofrece algo bonito. Eso mejora la imagen, mejora la estética y la gente cuando ve hermoso vuelve. Dice, ah, no, pues vamos a Latacunga. Vamos al patio de comidas, ahí hay comidas ricas, saludables e higiénicamente preparadas con un buen trato de la gente que atiende ahí. Vamos. Y así ha pasado en una ciudad vecina. Cuando había ese patio de comidas, todo mundo nos íbamos allá a servirnos lo que nos gustaba. ¿Por qué? Porque era aseado, la comida bien agradable, limpia, nunca les hizo daño a nadie. Nunca sufrieron de una infección intestinal. Eso es gracias a el buen trabajo de la gente que labora ahí en los patios de comida. Y en todos. Así que aspiramos que estas obras que presenta el municipio, mañana, por ejemplo, recalco, va a ser la inauguración del bulevar en la estación, sea para lo mejor, que allí la gente que llegue vea con una gran expectativa a nuestra querida Latacunga. ¿Cómo no sentarse a servirse unas ayuyas que hay por las inmediaciones de esta zona? ¿Cómo no sentarse por ahí a leer un libro? ¿Cómo no sentarse por ahí a descansar un momento? ¿Cómo no sentarse o pasear por ahí sin que nadie le perturbe o peor aún quiera robarle? Sea una zona segura. Para todo hay sitio. Así que incluso para las personas que son trabajadoras sexuales, hay su sitio. Ahí están los lugares de tolerancia. Ese es el sitio, no las calles. Y nuestra Latacunga no debe ser un lugar de exhibición de ellos. Así que, bien por Latacunga, bien por todos, bien por la gente de la estación. Un lindo barrio. Me encanta la estación. Tantos gratos e inolvidables recuerdos de nosotros los latacungueños en esta zona. Para quienes hemos salido fuera de la ciudad y hemos vuelto nuevamente acá, nos satisface enormemente saber que hay cosas buenas.
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2: En Radio Latacunga, las 14 horas con 15 minutos.
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0: Hola, ¿qué tal, amigos? ¿Cómo están ustedes? ¿Cómo están pasando la tarde? ¿Cómo están pasando? Aquí yo estoy divirtiéndome bastante con musiquita, viendo algunos datos importantes y, por supuesto, con ustedes, de saber que usted está con nosotros en estas tardes de Voz Amiga. Y bueno, para los oyentes, para quienes nos escuchan en el país y el mundo, quiero comentarles de un sitio de una de las ciudades o cantón de la provincia de Cotopaxi, Salcedo. El sitio más atractivo y turístico del cantón Salcedo en la provincia de Cotopaxi es la Laguna de Yambo, un espejo de agua de gran belleza paisajística. Atractivos principales de Salcedo, como ya dije, es la Laguna de Yambo. ¿Qué más tenemos? Gastronomía tradicional. Es el famoso y famosísimo, nacionalmente conocido por las tradicionales helados de sabores, helados de Salcedo, de varios sabores, y el delicioso pinol. ¡Qué delicia! Un pinol con una lechecita hervida. ¡Qué delicia! ¡Buen provecho, buen provecho! A quienes van a Salcedo y se sirven de esta maravilla, el pinol y los heladitos de Salcedo. ¿Qué más podemos encontrar en Salcedo? Está el monasterio circense Santa María del Paraíso, un sitio de paz, arquitectura sobria y alta valoración espiritual y visual. ¿Qué más está por ahí? El parque central, ideal para pasear, fotografiar el entorno urbano y saborear la gastronomía local, como el hornado. Sí, otro de los atractivos en la gastronomía también es el hornado. ¿Quién no ha entrado a deleitarse de los famosos hornados de Salcedo? Qué linda tierra. Nuestro saludo para ustedes aquí, albergó a un pariente nuestro por muchas décadas. Por muchas décadas. Gratos e inolvidables recuerdos de esta hermosa tierra. Gratas e inolvidables recuerdos de esta hermosa gente linda de Salcedo. Por ahí estuvimos en algún medio de comunicación. ¡Qué maravilla! ¡Qué tiempos espectaculares! Saludos, saludos, amigos de Salcedo. Es un gusto, un placer compartir con ustedes a través de Voz Amiga. 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

0: Estos son los ritmos que nos acompañan en la tarde, estos son los ritmos que nos impactan, estos son los ritmos que nos ayudan a salir en esta tarde. Saludos, saludos amigos, aquí estamos el lunes a viernes para acompañarles a través de Voz Amiga por Radio La Tacunga. Saludos amigos en los Estados Unidos, y a propósito de Estados Unidos quiero comentarles algo, ecuatorianos que están escuchándome, a usted amigo hispano, quiero decirles algo. Quiero decirles algo, estimados amigos. Si tú vives por Texas, resides por este sitio en los Estados Unidos, recuerda, una lata de cerveza abierta en el auto o en tu coche te puede salir caro. Aunque no manejes ebrio, no importa si tomas o no, en Texas, en Estados Unidos, una lata abierta en el auto ya es multa. Avisados, estimados ecuatorianos y hispanos que se encuentran por aquí, en Texas, en los Estados Unidos, no te compliques la vida. La autoridad va a estar pendiente y en momento menos pensado, nada que mi sobrino se tomó, mi enamorada estaba con el sed, se sirvió una lata de cerveza, esa es una lata que me tomé hace 2 semanas, como saben hacer muchos ecuatorianos aquí, no, es que eso no fue, es que, allá nada que es que fue, no importa si tomas o no, en Texas una lata abierta en el auto, en tu coche, ya es multa, así que no te comprometas. No te comprometas, estimado amigo. Continuamos con usted, contigo en esta tarde. Es hora de nuestros anunciantes.
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2: En Radio La Tacunga, las 14 horas con 29 minutos.

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1: Claro que sí, estimados amigos, esto es Voz Amiga, su programa que emitimos de lunes a viernes a través de 102.1, su Radio La Tacunga. Y bueno, mis amigos, estimados oyentes, aquí estamos en esta tarde para continuar una tarde espectacular, pero quiero hoy invitar a un buen amigo, de toda la vida. Le conocí a más de 3 décadas, unos 30 años que le conocí a mi buen amigo Patricio Aldana, el gatito. Así le conocíamos todo mundo. Y bueno, él nos va a comentar algo, no le voy a decir yo, él va a comentarnos. Mi querido gato, buenas tardes, es un gusto tenerte aquí. Hoy vas a ser tú mi invitado. Voy a comentar contigo, mi querido amigo. ¿Qué les diré, pues? Este término que voy a decir no me gusta, pero esa es la verdad. Nuestro amigo gato se va de la radio. Ha cumplido su tiempo de trabajo en nuestro medio de comunicación. Este año ingresé acá y ha sido, les digo, estimados oyentes, un gran apoyo para mí. Ha sido la persona que me ha dado tantas sugerencias. Todo lo que no atinaba, he corrido donde Gatito Aldana. Y él me ha orientado con todo ese afán y con todo ese afecto de amigos que somos desde hace buen tiempo atrás. Mi querido Patricio, buenas tardes. ¿Cómo estás? ¿Cómo están esta tarde? ¿Cómo estás viviendo, gatito? ¿Hace cuánto tiempo que tú entraste acá a Radio La Tacunga?
2: ¿Y tal, amigos? Alfredo, un saludo cordial. Bueno, no quería publicarlo, hacerlo tan público, pero bueno, sí, son 40 años y pico de estar en el caminar de la radiodifusión y, por supuesto, diríamos casi como única vez o único espacio en mayor, ¿no? Hemos estado en otros lados, pero toda mi vida la he transcurrido aquí, 40 y pico de años hemos estado en Radio La Tacunga.
1: ¡Qué barbaridad! ¿Cómo han pasado tantos años, tantas anécdotas, tantas cosas hermosas? Cuando yo recuerdo por primera vez te conocí, mi querido gato, fuiste la persona que con ese carisma y esa sinceridad me recibiste en este medio de comunicación cuando tuve la oportunidad de llegar desde Radio Católica a culminar alguna preparación en el campo de la comunicación aquí en Radio La Tacunga. Y tuvimos la suerte con el grupo de Radio La Tacunga finalizar, irnos hasta la Universidad Simón Bolívar y recibir un presente por aquella temporada que nos habíamos preparado. Me parece que fue como 2 o 3 años o 4. Entonces, mira cómo han pasado los tiempos. Hoy, mi querido amigo Patricio Aldana, el gato, está de regreso a casa. Que Dios te bendiga grandemente. Nos comenta que 40 años. ¿Cuál es tu mejor anécdota, mi querido amigo?
2: Bueno, 40 años se dicen rápido. 40 años se los dice así, pero igual a ratos como que han pasado muy, muy...
1: muy rápido.
2: Rápido, ¿no? Como que un abrir y cerrar de ojos. Pero de las cosas que mucho recuerdo, primero, serían las personas que han estado aquí, compañeros de trabajo, tantos periodistas, comunicadores, técnicos.
1: ¿Cuál de esos recuerdas, mi querido gato? Algunos que recuerdes.
2: Bueno, recuerdo primeramente a Eduardo Guerrero, que fuimos, creo, los constructores, tanto él en AM, ¿no? Y con parte de FM, y yo como en la FM, como el padre de la FM de acá, o sea, mi tesis de grado y todo esto. Y con Eduardo fuimos caminando. Luego tenemos Amanda Pinto, Luis Salguero, Edmundo Rivera, Luis, se me va de
1: Luis Almacaña.
2: Luis Almacaña, del fallecido también de Luis, se me va el nombre. Pero mucha gente, las religiosas, ¿no? Las hermanas paulinas, que fueron parte fundamental también de
1: Lucely Villa.
2: Sí, Lucely Villa, Alma Montoya, la hermana Pilar, hermana Marina, etcétera, etcétera. Los obispos, ¿no? Desde cuando yo llegué, como señor Mario Ruiz Navas, luego como señor López, a continuación el monseñor Naranjo, y hoy en la actualidad monseñor Giovanni Paz. Mira la trayectoria de tanta gente, ¿no? Tanto en, como digo, lo periodístico, en la parte religiosa que hemos estado también ligados.
1: Edgar Jiménez también, mi querido gato.
2: ¿Perdón?
1: Edgar Jiménez,
2: sin número, Lorena Álvarez, Lourdes Esteban, César, ¿cómo se llama? Se me fue el apellido del que fue ex prefecto también, Jorge Guamán.
1: Ah, Jorgito Guamán.
2: Jorge Guamán, César Humajinga, o sea, un sinnúmero de gente y de estratos sociales y de grupos humanos que han pasado por aquí y que yo también he sido parte de.
1: ¿Te acuerdas, gatito, cuando dicen que a través de las cabinas de grabación de Tiwa o de Zumbawa participaba el expresidente de la República?
2: Claro, sí, estuvo acá antes de que sea presidente y toda su parte política. Él venía acá, venía como, fue pasante, ¿no? Fue uno de los pasantes y también de las personas que estuvo en Zumbawa haciendo voluntariado y todo. Venía a la radio, venía, me acuerdo, con algunos, se van nombres, con a un padrecito también de ese sector, y con gente de la comunidad venía, o sea, pasó también aquí en la radio.
1: Nos referimos a Rafael Correa, ¿no?
2: Sí, justamente a Rafael Correa, el expresidente de la República.
1: Hay tantas cosas hermosas, mi querido gato. Hoy sí, coméntanos tu anécdota, tu mejor anécdota que te cause risa.
2: Bueno, risa, no sé, es que son tantas cosas, la gente me escucha, aparte de que yo he sido también parte de la emisora, tenía antes de entrar a las empresas de espectáculos y sonido grande, tenía mi disco móvil, ¿no? Y la gente me escuchaba, y gracias a Dios fue uno de los programas más escuchados de formato mix, ¿no?
1: Claro que me acuerdo.
2: Y una de esas nos contrató Pilsen, ¿no? La cervecería, antes cuando había publicidad y todo, nos contrató el disco móvil y fuimos al famoso Paseo del Chagre y luego también por Saquicilí. Y en eso se acerca una señora con una chica, una también, ¿no? Y dicen, por favor, ¿dónde está el señor, el gato Aldán, el Pachín? Digo, disculpe, soy yo. Se queda pensando, digo, ¿qué pasó? Es que en la radio se le escucha más grande.
1: Las cosas que pasan en la radio, y a tanto nos ha pasado eso. Dice, oiga, ¿y este señor? ¿Y será ese pequeñito, ese flaquito, ese, no, ojos negros, cabello negro? ¿Y será? Qué bueno. Son cosas que pasan en la vida.
2: No sé
1: de la
2: qué
1: radio
2: es lo que esperaban que uno sea.
1: Qué cosas. Mi querido gato, hoy sinceramente quiero decirte, Dios te pague, muchas gracias por esa amistad, y vamos a seguir manteniendo esa amistad hasta cuando Dios nos tenga sobre esta faz de la tierra. Te quiero agradecerte infinitamente por todas esas bondades con mi persona, y que pases muy bien en familia.
2: Bueno, agradecerte porque me estás regalando este espacio también, ¿no? Como decía, no quería hacerlo tan público, pero de todos modos, agradecer también de pronto ese sentimiento que me expresas, ¿no? Uno siempre hace lo que es, lo que siente, ha hecho eso, ¿no? Y no ha pensado en otras cosas más que el servicio, porque esta emisora, estas emisoras son eso, el servicio, el brindarse para el bien del bien común, tanto de las comunidades como del ser humano. Así que pues agradecerte, y no hagamos una despedida grande, ¿no? O sea, porque mal o bien estaremos en la Tacunga es pequeña, Vivo en el centro, que está a 6 cuadras de aquí nomás, mi domicilio. Entonces, estaré siempre por acá.
1: Esa es la gran ventaja.
2: Compartiendo, yo creo que compartiendo con la gente. Y si es que en algún momento también, porque este fin de semana tendré que despedirme de mis oyentes, de mi espacio también radial, pues de pronto por ahí en algún medio digital, si es que se nos ocurre, ¿no? Y si hay la invitación, estaremos, yo creo que estaremos cerca en la parte o locución o en la parte técnica. Yo creo que en la parte técnica voy a estar siempre ligados a todas las personas, tanto de la radio como en el sonido.
1: Que así sea, mi querido amigo, que así sea. Entonces, gracias a ti, mi querido gato, quiero desearte todos los éxitos, que Dios bendiga a ti con salud, con prosperidad, con paz, que haya mucha paz en tu hogar, con tus hijitos, con tu esposa. Así que, mi buen amigo,
2: mil gracias, de agradecerte a ti, como te digo, y a los amigos oyentes, a todos que me han escuchado, que siempre nos han brindado su bondad de la amistad, ¿no? Poder aprovechar este momento para agradecer también esas muestras de cariño cuando hemos estado en uno u otro sector de la provincia, fuera de ella, y desearles todas las bendiciones también, ¿no? Porque igual uno es parte de este contorno diario. Bendiciones a todos y gracias, Alfredo.
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3: En Radio La Tacunga, las 14 horas con 45 minutos.

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Y bueno, amigos, así estamos pasando el tiempo, así estamos matizando esta tarde de Voz Amiga. Mientras escuchaba la canción, estaba certificando la señal www.radiolatacunga.com y está ahí, está aquí. Para ustedes ecuatorianos ausentes, para ustedes hispanos en todo el mundo, nuestro saludo. Y bueno, amigos, ¿qué quiero decirles más también? Miren, a veces te dicen, no he de volver, pero volví. Y aquí estamos, amigos, aquí estamos. Alguna vez dije, no he de volver a la radio. Y miren, ya volví, aquí estoy, aquí estamos. Estamos desde este mes, desde este año, estamos haciendo esto, estamos haciendo compañía a través del programa Voz Amiga. Primero, gracias a la línea de programa de Pablo Tapia Jurado. ¿Cómo estás, mi querido Pablo? Buenas tardes, gracias a ti también, porque pusiste una línea de programación muy bonita y eso me gustó. Segundo, ¿por qué? También la calidad del sonido de la radio Estéreo La Tacunga. Me encanta este sonido que llega a usted. Sonoro, elegante. Esta es la señal de Radio La Tacunga desde la provincia de Cotopaxi, en Ecuador. Tanto 102.1 y sus repetidoras, y así también en www.radiolatacunga.com, una señal excepcional. Todo esto me enamoró y me decidí venir nuevamente a hacer radio, porque alguna vez dije, ya no vuelvo otra vez. Así que, amigos, mira, aquí estamos y aquí compartimos las tardes con ustedes en este programa de Voz Amiga. Y bueno, sinceramente queremos desearle a nuestro amigo Patricio Aldana lo mejor, que Dios le bendiga grandemente, y le digo con todo el corazón y la sinceridad del caso, como buen amigo. El primer buen amigo, después de Eduardo Guerrero, el primer buen amigo y que ha permanecido hasta hoy, mañana y siempre. Gracias, gatito Aldana. Gracias por ser sincero, una persona bien sincera. Por todo ello, gracias. Dios te pague.

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1: En Radio La Tacunga, las 14 horas con 58 minutos.
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6: Muy buenas tardes, amigos, amigas, oyentes. Les damos la bienvenida a este flash informativo con las noticias más destacadas de la jornada aquí en Radio La Tacunga MFM.

0: un promedio, ¿no? Un promedio de toda la provincia. Quizás hay mayor porcentaje en algunos establecimientos, como menor también puede haber en, existir en otros. Pero esto es de acorde a la dinámica de intervención que se hace en estas unidades, ¿no?
1: Nos vamos de inmediato hasta la parroquia Palo Quemado en el Cantón Sichos, en el recinto intercultural La Florida. Sus habitantes solicitan atención a problemas de seguridad y estado de las vías. La presidenta del sector, Talía Viteri, señaló que el deterioro de la carretera dificulta el traslado de productos como la panela, naranjilla, leche y ganado.
2: Igual la vialidad, está en mal estado de la carretera. Como pueden ver, el techo está ya está cayéndose y es. Necesitamos, yo que sé, unas cámaras para vigilar qué carro nomás pasan y eso. Recientemente me comentan que en una finca de un señor que se le ha perdido un toro. Sí, nos afecta a sacar la panela, la naranjilla, la leche, a vender los ganados.
1: De inmediato, hasta la parroquia San Vicente Ferrer de La Maná, donde se prepara una jornada de misiones para octubre. El padre Wilton Peñerrera informó que participarán más de 100 catequistas y cerca de 400 integrantes de grupos apostólicos.
3: Estamos avanzando con nuestra programación. Justamente en esta temporada, junto con nuestros catequistas, estamos revisando temas de formación sobre las misiones para que así también en el mes de octubre, con todos los grupos pastorales, pues podamos realizar visitas a las comunidades. En esto estamos entonces, estamos empeñosos, estamos motivándonos justamente para que octubre, que es el mes de las misiones, nosotros también entonces podamos vivirlo. Bueno, si contamos con los catequistas de las comunidades, más o menos estamos hablando de más de 100 catequistas, junto también con personas también que conforman los grupos de apostolado de la parroquia. Estaríamos hablando también que si unimos a todos los grupos, sumaríamos unas 40 personas más.
1: Por otro lado, la visita pastoral de Monseñor Giovanni Paz Hurtado avanza en la parroquia Las Pampas, donde se tenía previsto la visita a varias comunidades. En cada una de ellas mantiene reuniones y cercanía con los niños, adultos mayores, enfermos y comunidad en general.
4: Jesús predicaba el evangelio, daba a conocer la buena noticia y además se preocupaba por los enfermos y ancianos, sabiendo que la enfermedad física es una y hay otra enfermedad que es también la del corazón, que a veces nos afecta en la convivencia diaria. Por eso el mensaje busca desde esa oración que hacíamos con los niños. Les decía a los jóvenes, formen, armen lío. Y armar lío es justamente hacer cosas diferentes en favor de los demás.
1: Estas son las principales noticias de la jornada. Gracias por acompañarnos en el Flash Informativo. Manténgase informado en nuestra señal a partir de las 17 horas, El Informador, donde ampliaremos estas y otras informaciones. Para Radio La Tacunga, Paulina Balseca.
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Muy buenas tardes, amigos. 3 y 5 de la tarde. Ya estamos conectados y con toda esa buena energía para empezar este programa con licencia para locutar. Soy Omi. Horas para disfrutar de información, de recomendaciones y de la mejor música que ya nos está preparando nuestro querido gatito Aldana, a quien también le damos la bienvenida, claro que sí. Y aquí también informarles que estamos ya siendo retransmitidos a través de mi cuenta de TikTok. Búsquenme como con licencia para locutar y así vamos a estar interactuando.

Actuando también. Bienvenidos a aquellos también que se están conectando a través de la www.radiolatacunga.com en el resto del mundo. Muy buenas noches para aquellos que están en España, en Portugal, en Francia, en Bélgica también. Bueno, ellos también me ven a través de la cuenta de TikTok. El día de hoy vamos a estar hablando sobre la importancia de mirar a los ojos cuando hablamos. Qué importante. Acuérdense que una mirada puede transmitir muchísimas cosas, pero te invito también a que llames al 0987-186627 y empiezas a contestar la pregunta del día de hoy que dice: ¿crees que una mirada puede delatar una mentira? Recuerden que la mirada habla también, ¿ah? Entonces vamos a ver qué nos estuvieron contestando nuestros amigos, las respuestas que nos dejaron por interno y también, por supuesto, las que nos están dejando ya, a quienes los invito en TikTok, nos empiecen a contestar. 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Les doy la cordial bienvenida a todos. Gracias por sintonizarnos a través de la 102.1 FM aquí en la provincia de Cotopaxi, 97.1 en la región Costa y en la 96.5 en Sitges. Vámonos ya a nuestra primera cancioncita para ponernos en ambiente y regresamos con más. Esto es Con Licencia para Locutar.

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1: En Radio La Tacunga, las 15 horas con 15 minutos.
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Ya estamos de vuelta para el desarrollo de nuestro programa. Damos la bienvenida a todos los que ya se están conectando al dial 102.1 FM y también a aquellos amigos que están uniéndose a través de la cuenta del programa con licencia para locutar en TikTok. ¿Ah? Tenemos 1,252 corazoncitos de nuestros amigos. Gracias. Eso quiere decir que estamos muy bien, en perfecta aceptación. Y casi que llegamos ya. Miren el tiempo que estamos transmitiendo, 16 minutos, y ya estamos llegando a 100 espectadores. Gracias, amigos, gracias. Por favor, también aquellos que están escuchándonos a través de la web de la radio, déjenos sus comentarios, un mensajito. Bienvenida Lore Morales también, ¿eh? Antes de ingresar, antes de empezar el tema del día de hoy, quiero, el día de ayer se me pasó por alto hacerles conocer una ayuda social que nos pidieron difundir en el programa, ¿no? Tenemos aquí a una ex Voces Traviesa. Ella es Michelle Vázquez, es una pequeña comunicadora que con su sonrisa y gran energía que demuestra día a día, pues no ha podido romper barreras para conectarse con los demás. Michelle convive con mielomeningocele. ¿Qué es esto? Pues es una afectación al riñón. Es lo que me estuvieron explicando un poquito, ¿verdad? Y ella ya necesita nuestra ayuda, ¿no? Y bueno, pues, ¿qué es lo que está necesitando nuestra pequeña? Pues pañales marca Tena, talla mediana, y sondas para cateterismo intermitente. Si ustedes quieren formar parte de esta colaboración, por favor, tome apunte al siguiente número: 098-04-42-986. 098-04-42-986. Esa es la línea de contacto para poder ayudar a nuestra querida Michelle Vázquez. Les dejo esto, mis queridos amigos. Sé que tienen esos grandes corazones y estoy seguro que más de uno se va a unir a esta noble causa. Bien, ahora sí vamos con el desarrollo del tema del día de hoy. Como estuvimos ya mencionándolo en principio del programa, pues la importancia de mirar a los ojos cuando hablamos. ¿Recuerdan que en un anterior programa estuvimos diciendo que los gestos, las miradas, la actitud que uno pueda tener nos delata muchísimo? Vamos a ver qué nos dicen nuestros expertos, porque sin duda alguna se preguntaron en algún momento cuando alguien mira constantemente su celular o la televisión o hacia otro lado, ¿nos está dando la importancia en el momento de conversar? Bueno, pues probablemente sentiste que no estaba prestando atención, y por lo general suele pasar. Y bueno, y es que aunque las palabras son importantes, nuestra mirada también comunica. Mirar a los ojos durante una conversación puede transmitir atención, interés, disposición para escuchar. Es una forma de comunicación no verbal que puede favorecer la conexión entre las personas y ayudarnos a interpretar mejor sus emociones. Pero mucha atención. Mirar a los ojos no significa quedarse mirando fijamente como si estuvieran en el concurso de quién pestañea más rápido, ¿eh? De eso no se trata. Se trata de que en el contacto visual debe ser natural, acompañado de gestos, expresiones y una actitud de escucha. Si nos enfocamos un poquito en la pareja, pues mirar a los ojos puede demostrar que estamos realmente presentes en la conversación. Cuando lo enfocamos con nuestros hijos, puede hacerle sentir que lo que están contando es muy importante. Cuando lo hacemos con nuestros amigos, pues demuestra interés. Y si lo hablamos con nuestros compañeros de trabajo, pues puede ayudarnos a transmitir atención y seguridad. Entre los profesionales, los psicólogos, como Walter Rizzo, pues dice que la comunicación afectiva y los vínculos saludables, ¿verdad? La comunicación tiene que relacionarse mucho con las miradas, ¿no?
También el psicólogo y psicoanalista argentino Gabriel Rolón, conocido por sus reflexiones sobre los vínculos, las emociones y las relaciones humanas, también él aborda que es muy importante mirar a los ojos cuando se habla. Lo importante es entender que mirar a los ojos no es una prueba de sinceridad ni una obligación. Algunas personas pueden sentirse incómodas con el contacto visual y las normas sobre cuánto mirar pueden variar entre las culturas también, ¿eh? Lo importante es encontrar una manera natural de demostrar que estamos presentes y escuchando. Sobre todo eso, ¿eh? Prestar mucha atención. ¿Qué nos recomiendan? ¿Qué nos recomiendan? 5 recomendaciones que nos hacen nuestros expertos para poder aplicar un poquito esto. Primero, cuando estés hablando, deja a un lado el celular. Déjalo a un lado. No hay nada más frustrante que contar algo importante mientras la otra persona está pendiente de una pantalla. Claro que sí. Desconectémonos por unos momentos y prestemos atención. La atención debida, porque no es lo mismo, como suelen decir, pero te estoy escuchando. No, yo no quiero que solo me escuches, yo quiero que tú me atiendas. Son dos cosas muy distintas. Mirar a la persona de manera natural, es decir, no necesitas mantener la mirada permanente, sino alterna el contacto visual con pequeñas pausas para que la conversación sea más cómoda. Acompaña la mirada con una escucha activa. Asiente, haz preguntas y demuestra con tus expresiones que estás siguiendo la conversación. Practícalo especialmente en conversaciones importantes, claro que sí, sobre todo con tu pareja, tus hijos, tus padres o algún compañero que necesite hablar contigo. Procura estar realmente presente. No juzguemos a quien evita mirar a los ojos. Recuerda que no todas las personas se sienten cómodas con el contacto visual. En lugar de interpretarlo automáticamente como desinterés o falta de confianza, escucha también sus palabras y observa el contexto. Como reflexión final, a veces pensamos que comunicarnos bien significa encontrar la palabra perfecta, pero también comunicarnos con nuestros gestos, nuestra postura y nuestra mirada, pues recuerda que eso es lo más importante. Bien, ahí estuvo desarrollado el tema del día de hoy, la importancia de expresarnos con los ojos, ¿no? La importancia de mirar a los ojos cuando hablamos. Y en base a este tema, pues está ya la pregunta del día de hoy que dice, ¿crees que una mirada puede delatar una mentira? Bueno, ahí los estoy leyendo en los mensajitos que nos dejan en la cuenta de TikTok y también lo que ya tenemos recopilado de lo que nos han dejado también a través de la línea directa 0987-1866-27. 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Vámonos a nuestra primera pausa comercial y bloque musical. Recuerda que estos temas vienen de los años 80 y vamos a ir subiendo hasta la actualidad. Que los disfrutes y bienvenidos también a aquellos que siguen conectándose a través de nuestra red de TikTok.

0: en Radio La Tacunga, las 15 horas con 32 minutos.
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1: En Radio La Tacunga, las 15 horas. Con 47 minutos.
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0: 3:50 de la tarde, un sol maravilloso que nos acompaña aquí casi que al final del día. Qué rico. Estamos con un buen sol, con una muy buena vibra. Así es que los invito a que puedan también disfrutar de este hermoso paisaje. ¿Qué tenemos? Por supuesto, recomendaciones que te quiero hacer. 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Y nuestra querida Vilma va a estar el día de mañana justamente despejando esas dudas, esas interrogantes que ustedes están seguramente elaborando en su cabecita. Pues Vilma va a estar aquí mañana a las 3:30 de la tarde para poder conversar y que nos cuente ella realmente qué es lo que ofrece en cuanto a la oportunidad laboral. Saludos, mi querido Paul Prado, que ya se unió aquí en la red de TikTok. Nos dice: qué recuerdos me trae la radio, ¿ah? De pronto fue algún compañerito de aquí de la radio. Sí. Ah, qué bueno que se ha conectado, mire, qué bueno. Rocío López dice: qué fantástico. Muy buenas tardes, amiga bella. Igualmente para ti, mi querida Rocío. Bueno, la pregunta dice: ¿Crees que una mirada puede delatar una mentira? A ver, usted, mi querido Paul, contésteme aquí en el TikTok, y también mi querida Rocío. ¿Crees que una mirada puede delatar una mentira? Vamos a ver qué nos estuvieron dejando nuestros amigos, qué respuesta nos estuvieron dejando nuestros amigos en la cuenta del WhatsApp. Sí, dice Rocío. Pero argumentame, querida Rocío, argumentame, dime por qué crees que sí. A ver, mientras tanto vamos a leer qué nos dejó Josué Chiluiza en la ciudad de Guayaquil. Dice: desde Urdesa, Policentro. Qué lindo ese centro comercial, Policentro. Dice: claro que una mirada delata. Mi esposa puede decir que no está molesta, pero me mira de una manera que hasta el ventilador deja de girar. Ahí uno sabe que es mejor pedir perdón, aunque todavía no sepa qué hice. Lo que pasa es que, amigos, ustedes a veces tienen una manera de actuar inconscientemente. Y bueno, pues ahí ya se delatan y todo, ¿no? ¿Qué nos dice también desde Chile? También nos dejó nuestra querida Maita Rodríguez. Nos dice: los ojos son peligrosos. Una vez mi pareja dijo: no pasa nada, pero tenía una mirada que decía: te estoy dando 5 segundos para que me expliques. Yo preferí confesar antes de que empezara la interrogación. Es mejor, ¿ah? Rodrigo Lema, desde España, nos dice: yo creo que los ojos hablan clarito. Mi novia me preguntó si había terminado el último pedazo de pastel y le dije que no, pero miré directamente hacia la basura. Así es que mi propia mirada me entregó. O sea, una cosa es lo que decía de los dientes para afuera, amigo, y otra cosa es la que estaban diciendo sus ojitos. Alejandra Chicaiza dice: en el barrio San Felipe, La Tacunga, nos dejó nuestra querida Alejandra. Dice: mi mamá tiene una mirada que detecta mentiras a kilómetros. Uno puede decir que no fui, pero ella te mira fijamente y uno termina diciendo: bueno, sí fui, pero fue sin querer y hace poquito. Lo que pasa, mi querida Alejandra, es que las mamitas tenemos como que un octavo sentido, ¿eh? Nosotros sabemos y detectamos enseguida cuando nos están diciendo las mentiras nuestros piques. Kevin Zambrano, en sector Las Piñas, Milagro, nos dice: saludos para Omi y todos los oyentes. Yo creo que la mirada sí delata. Mi novia me preguntó: ¿estás hablando con alguien más? Y yo dije que no, pero mis ojos miraron solitos hacia el celular. Me vendieron sin necesidad de testigos. ¿Pero qué estabas haciendo, amigo? ¿Qué estabas haciendo? Porque si no estabas haciendo nada malo, no pasaba nada, ¿no? ¿Qué estaba? Dice Génesis Macías, en Samanes, Guayaquil. Qué lindo, mi gente de Samanes. Gracias por escucharnos a través de la web de la radio. Un enorme saludo para ti, mi Omi, lindo tu programa. A mí no me engañan con la mirada. Mi hermano puede decir, yo no me comí el chocolate, pero cuando lo miro a los ojos ya sé la verdad. Lo peor es que todavía tiene chocolate en la cara. Wow, él ya fue con todo y testigos más. ¿Qué nos dice Paul? A ver, mi querido Paul, dice, sí delatan las miradas. Las miradas lo dicen todo. Y concuerda con todo lo que dicen nuestros amigos y con todo lo que estuvimos leyendo en nuestro primer segmento, en el que estuvimos hablando sobre la importancia de mirar a los ojos cuando hablamos. Bueno, pues ahí estuvieron ya las contestaciones de nuestros amigos. Y sí me causa un poquito de risa porque se han delatado papitos, parejas y todo, ¿ah? Dice, ¿puede ponerme una canción? Claro, mi querido Paulito, solo dime qué canción es la que tú quieres escuchar y en el último segmento en la playlist ya te complacemos, ¿ah? Este es nuestro segmento para complacerlos a todos ustedes. Obviamente los otros segmentos también. Recuerden que cada segmento musical siempre va a venir acompañado con un tema musical de un artista ecuatoriano, porque aquí quiero seguir apoyando a nuestro talento ecuatoriano que nos regalaron muchísimas melodías inolvidables. Mis ojos de Maná, mi querido. Sí tenemos Mis ojos de Maná. Está bien, mi querido Paulito, ya te complacemos más adelante, pero también te quiero dejar una recomendación. 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Dice Paul Prado, nos dice, saludos a todos los amigos, del Estéreo Latacunga, JC, Patricio, Aldana, El Gato. Patito, me lo están saludando a través de la cuenta de TikTok. Muchas gracias, dice mi querido Paul. Qué lindo, qué lindo. Ahí están entregados los saludos, mi querido Paul. 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Micrófono al aire. Dicho esto, nos vamos a un corte comercial y también a nuestro bloque musical, siendo las 3:59. Seguimos con más aquí en Con Licencia para Locutar.
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2: En Radio Latacunga, las 15:59.
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0: en Radio La Tacunga, las 16 horas con 17 minutos.
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0: Y así avanza la tarde, 4:22 de la tarde. ¿Qué estás haciendo? ¿Ya estás preparándote para ir a casita? ¿O ya estás preparándote para ir a la universidad a hacer alguna actividad? Pues bueno, yo quiero que lo hagas con toda la responsabilidad del caso. Si ya vas a conducir, por favor, no te olvides de respetar las señales de tránsito, sobre todo la velocidad, ir manejando cuidadosamente, bajo el kilometraje permitido dentro de la ciudad y también en carretera. También a nuestros queridos amigos peatones, respetar también las señales, porque también tenemos señales para nosotros los peatones, como el respetar el semáforo peatonal, la zona cebra y también los puentes peatonales. Esos espacios están allí para nosotros, para podernos resguardar de cualquier peligro y cualquier circunstancia. Hagámoslo responsablemente. Aquí yo conversando con un querido colaborador de aquí, de la radio, un amigo que ha pasado hace mucho tiempo por esta emisora, con Paul Pardo, y nos está poniendo al día en algunas experiencias que tuvo acá. Mi querido Paul Pardo, gracias por unirte a la plataforma de TikTok con licencia para locutar. Nos está invitando incluso hasta hacer una pizza, dice. ¡Qué bien! ¡Qué bien, qué bien! Yo simple y llanamente también recordarles un poquito de esta ayuda social que la estamos haciendo para nuestra querida Michelle Vázquez. Ella es una pequeña que estuvo acá en Voces Traviesas en algún tiempito, y bueno, ahora ella necesita nuestra ayuda. Nuestra querida Michelle convive con una dolencia que se llama mielomeningocele, que le afecta al riñón. Entonces ella ahora pues está necesitando de pañales marca Tena en talla mediana y también sondas para cateterismo intermitente. Su familia ha tocado la puerta de aquí de la emisora y de este programa, pues, y yo quiero también compartirlo con ustedes para que juntos nos podamos unir a esta noble causa, ayudar a esta pequeña que está requiriendo de nuestra ayuda. Pueden comunicarse al 098-04-42-986, 098-04-42-986, y allí poder hacerle llegar, por supuesto, la ayuda que nuestra pequeña Michelle en este momento lo está requiriendo. Gracias también por unirse los demás amigos a través de la cuenta en TikTok. Gracias, se unen más amiguitos y así, por supuesto, también vamos a ir creciendo más en esta comunidad. También recordarles un poquito lo que está haciendo la Asociación de Comunicadores de Milagro. Ellos están presentando su ciclo de jornadas de capacitación 2026, un espacio creado para fortalecer las habilidades de comunicadores, estudiantes y profesionales interesados en potenciar sus conocimientos en el mundo digital. Durante estas jornadas aprenderás herramientas actuales para mejorar tus contenidos, fortalecer tu marca profesional y aprovechar las nuevas tecnologías aplicadas a la comunicación. ¿Cuáles son los talleres que ellos van a estar impartiendo? Pues marca personal de alto impacto para comunicadores, IA generativa para la creación de contenidos publicitarios, también edición profesional de videos en CapCut, fotografía móvil para redes, y recuerden que esto lo van a hacer en el mes de agosto y septiembre. Los horarios están flexibles a las 6 y a las 8 de la noche. Todo va a ser por modalidad virtual y es totalmente gratis, así es que puedes inscribirte ya llamando al 098-91-69-221, 098-91-69-221. Tú ingresas a este número, ellos te van a enviar un link para que puedas ya inscribirte y puedas participar de estas jornadas. Recuerda que no es solamente para los comunicadores sociales, esto va a aplicar para todas las carreras, así es que allí está esa propuesta que lo hace la Asociación de Comunicadores de Milagro y con la batuta de su presidente, el magíster Jairo Suque. Listos, mis queridos amigos, y ahora veamos a dónde nos vamos a conocer, ¿ah? Sí, por supuesto, en la provincia del Pichincha. Me hablaron mucho de Cayambe, entonces estuve averiguando, investigando qué puedo encontrar allí el día en que vaya a conocer. ¿Ah? Pues Cayambe es una ciudad y un cantón de la provincia del Pichincha que está ubicada en el norte de Quito. Es conocida por sus paisajes andinos, sus extensos cultivos de flores y especialmente por el volcán Cayambe, la tercera montaña más alta del Ecuador y el único punto del planeta donde la línea ecuatorial atraviesa una zona cubierta de nieve. Su riqueza natural, cultura y gastronomía la convierten en un sitio ideal para disfrutar de naturaleza, aventura y tradición. ¡Qué hermoso! ¡Qué lindo! Me voy a ir a Cayambe. Creo que allá también hacen unos dulces riquísimos. ¿En Cayambe? Sí. Bizcochos. ¡Ay, qué rico! Dulce. Y que estamos a dieta. No puede ser. ¿Qué actividades podemos hacer? Bueno, dentro del volcán Cayambe, dice, una de las principales atracciones naturales de la zona, es un destino para montañismo y aclimatación con impresionantes paisajes de páramo y nieve. En la Reserva Ecológica Cayambe Coca es un área protegida con una gran diversidad de flora y fauna donde se pueden realizar caminatas, observación de aves y disfrutar hermosos paisajes naturales. La Laguna de Ollacachi, conjunto de lagunas ubicadas en un entorno natural rodeado de montañas, ideal para disfrutar de caminatas y paisajes andinos. La mitad del mundo en Cayambe es en la parroquia, pues se encuentra en uno de los lugares donde la línea ecuatorial atraviesa el territorio ecuatoriano. Es un espacio de interés turístico cultural, claro, es bonito, y ahora con algunas actividades que están haciendo ahí, espectacular para visitarlos siempre. Pambamarca es un complejo arqueológico formado por antiguos vestigios y fortalezas construidas en las montañas. Es un lugar ideal para conocer historia prehispánica de la religión y disfrutar del paisaje. La cascada de Peguche, en el sector de la comunidad de Paquistancia, se encuentran atractivos naturales relacionados con ríos y cascadas. Ideal para caminatas y contacto con la naturaleza. El turismo de flores. Cayambe es reconocido internacionalmente por su producción de rosas y flores de exportación. Algunas haciendas y florícolas ofrecen recorridos para conocer un poquito más del cultivo y la producción. Ay, me pareció interesante este recorrido, ¿ah? Y como bien lo decía el gatito, en gastronomía vamos a encontrar los deliciosos bizcochos de Cayambe, uno de los productos más representativos de esta ciudad, que son elaborados en horno y suelen acompañarse con queso de hoja y chocolate calientito, que es lo que yo estoy pidiendo porque cada vez que entro aquí a la cabina, tenemos un sol hermoso afuera, pero quienes estamos aquí en cabina nos congelamos, así es que un chocolatito bien valdría la pena, ¿eh? ¿Qué más podemos encontrar? Pues ahí la fritada, el queso de hoja, Uchujacu, que es una sopa tradicional de la zona andina, elaborado con varios granos y harinas. Generalmente se lo acompaña con carnes y productos locales. Además, puedes disfrutar de choclos con queso, jaguar, locro y bebidas tradicionales. Miren esta maravilla del lugar que les recomiendo. Y no estamos tan lejos, ¿ah? ¿Eh? Aquí cerquita nada más. Aquí cerquita podemos ir a conocer este fabuloso lugar Cayambe, aquí en la provincia del Pichincha. Bien, mis queridos amigos, recuerden que siempre es bueno conocer primero lo nuestro, ¿ah? ¿Eh? Siempre voy a enfatizar eso. Nuestro país tiene una variedad en todo sentido. A pocos minutos estamos en la costa y volvemos, a pocos minutos estamos en la sierra, en el oriente. Imagínense que otros países no pueden disfrutar de esa variedad de climas que solo nuestro país lo tiene. Así es que empecemos a amar lo nuestro, conozcamos nuestro país de punta a punta y convirtámonos en esos embajadores de nuestro propio país. 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Seguimos con más de nuestro programa, nuestro bloque musical y nuestros auspiciantes también para que todos ustedes quienes nos siguen a través de la 102.1, 96.5 y 97.1 sigan disfrutando de este con licencia para locutar. Ya volvemos.
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2: En Radio La Tacunga, las 16 horas con 32 minutos.
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4:40 de la tarde, casi llegando ya al final de nuestro programa. Estuve en estos momentos, salí a ver un poquito más de agua que nos hacía falta hidratarnos. Y estaba viendo a estos pequeños, los pequeños de voces traviesas. ¿Ah? Están súper lindos, grabando, haciendo grabaciones, probando audio. Bueno, ahí están súper contentos. Sí, mi querido Hernán, espere un momentito que por aquí me sugirieron algo para usted y ya nos contesta por TikTok nuestro querido amigo Hernán. Dice, listo, estoy para escuchar, estoy con la oreja pegada en el parlante. Muy bien, ya le vamos a poner su petición musical. Y bueno, les decía que los chicos están muy activos, han aprendido mucho, están muy contentos. Espero que puedan hacer otro mesecito más en Voces Traviesas, ¿eh? Porque están súper pilas, de verdad. Los chicos lo han disfrutado mucho y bueno, para aquellos amiguitos que no pudieron en esta ocasión participar, pues para que también se abra ese espacio para ellos y vengan y participen, sigan avanzando en este mundo de la comunicación. También, bueno, decirles que el día de mañana nos va a acompañar nuestra querida amiga Vilma Suárez. Ella va a estar en una entrevista para explicar un poquito de qué se trata toda esta oportunidad laboral que ella está ofreciendo para todos los amigos que a quienes a través de la 102.1 hemos estado recomendando que puedan comunicarse con ella al 099-1189-907 para que ella pueda darles esta información, cómo poder ser parte de este grupo de trabajadores. ¿Qué más? No se olviden, por favor, no se olviden de comunicarse con la Asociación de Comunicadores de Milagro. Ellos están haciendo algunos talleres muy importantes, no solamente para nosotros los comunicadores, sino también para todos aquellos amigos que ejercen una profesión distinta a la nuestra, y también para aquellos estudiantes de la universidad. Es muy válido también para ellos. La Asociación de Comunicadores de Milagro, pues, ya ha presentado su ciclo de jornadas de capacitación 2026. Van a estar dando talleres en el mes de agosto. El 27 de agosto exactamente arranca ya el primero, que es marca personal de alto impacto para comunicadores. Y también eso será a las 6 de la tarde y a las 8 de la noche, IA generativa para la creación de contenidos publicitarios. Lo va a estar dando el magíster Jesús Zambrano y lo que es marca personal de alto impacto para comunicadores lo va a estar dictando la magíster María Fernanda Contreras. ¿Tú quieres participar? 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Bien, así es que no puedes dejar pasar esta oportunidad. También el comunicado social que les estamos haciendo a todos ustedes para ayudar a nuestra amiguita Michelle Vascon. Es una pequeña comunicadora. Ella formó parte de aquí de Voces Traviesas en los talleres anteriores. Pues ella está hoy en día con una condición de mielomeningocele, que es una afectación en uno de sus riñones, y su familia ha venido aquí a tocar puertas y, por supuesto, vamos a darle toda la ayuda necesaria para que nuestra pequeña Michelle pueda seguir avanzando en este proceso. Necesita pañales Tena, marca Tena, talla mediana, y sondas de cateterismo intermitente. Quienes quieran unirse a esta noble causa, por favor llamar al 098-04-42-986, 098-04-42-986, para poder ayudar a nuestra querida Michelle Vascones. Siempre es bueno ayudar, ¿eh? Siempre es bueno extender esa manito solidaria a quienes más lo necesitan. 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
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Ahora sí, nos vamos ya listos con esa playlist. Está lista el primer tema musical dedicado a especialmente para nuestro amigo que está conectado en la cuenta de TikTok de aquí del programa con licencia para locutar, para nuestro querido Hernán, de parte de Isabela, y que le dice Rosas, de La Oreja de Van Gogh.

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1: En Radio La Tacunga, las 16 horas con 50 minutos.
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2: Y así llegamos a la parte final del programa, agradeciéndoles, por supuesto, su fiel sintonía, agradeciéndoles a todos nuestros amigos que se conectaron a través de la cuenta en TikTok y nos dejaron esas playlists, también nos dejaron los mensajitos, estuvimos conversando con algunos, pues bueno, muchísimas gracias por habernos sintonizado. No sin antes despedirme, por favor, no se olviden de las recomendaciones que les hacemos, sobre todo la que está organizando la Asociación de Comunicadores de Milagro. Ellos están ya dando a conocer sus jornadas de los próximos talleres que van a estar impartiendo, ¿no? Donde ya les estuvimos dando un poquito en contexto la cantidad de talleres que van a estar dando aquí en el mes de agosto y también en el mes de septiembre. Esto va aplicado para todas las profesiones, así es que aprovechen, por favor, aprovechen esta oportunidad que lo está brindando la Asociación de Comunicadores de Milagro. Pueden llamar al 098-9169-221, 098-9169-221, y pueden allí inscribirse para que aprovechen todos estos talleres que los están organizando. Y por supuesto, agradecerle también la gestión de su presidente, el magíster Jairo Suquea. Ellos van a estar con toda esta jornada para poder crecer en nuestras profesiones. 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Y también decirles que este programa llega gracias al auspicio de nuestra querida amiga Vilma Suárez. Vilma Suárez invita a conocer una oportunidad para trabajar desde casa, organizar tu tiempo y avanzar hacia nuevas metas. 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Conmigo me despido, gracias por habernos sintonizado, a todos nuestros amigos, y decirles que el día de mañana nos encontramos nuevamente. Nuestra cita es a partir de las 3 de la tarde, de 3 a 5, con la mejor música, recomendación y mucho más. Soy Omi y esto fue Con Licencia para Locutar. Un beso enorme a mi querido Betito Aldana, que estuvo en controles, y nos vemos hasta el día de mañana. Chao.

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1: En Radio La Tacunga, las 17 horas con 4 minutos.
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3: Muy buenas tardes, amigos y amigas de Radio La Tacunga. Un saludo especial para quienes nos escuchan a través de nuestra sintonía en los distintos cantones de Cotopaxi. Y también para quienes se conectan con nosotros a través de nuestro aplicativo en la web. Gracias por acompañarnos en esta jornada informativa. Saludar también con el equipo. Saludamos con Patricio Aldana en controles y agradecemos, por supuesto, por estar junto a nosotros. El día de hoy, Julito César no nos acompaña. Estaremos nuevamente junto a Julio César el día de mañana. Los invitamos también, por supuesto, a seguirnos en nuestras redes sociales.

0: 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Mi nombre es Silvia Vega y estamos listos para llevarles lo más destacado en información.
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0: El gobierno mantiene pendiente la importación de medicamentos desde la India anunciada el 24 de mayo. El proceso acumula cerca de 3 meses de retraso frente a los plazos inicialmente previstos. José Julio Neira informó que la compra se concretaría en el mes de septiembre, aunque sin una fecha definitiva. El Ejecutivo atribuye la demora a problemas de traducción dentro del proceso. Persisten dudas sobre que los medicamentos llegarán, cómo se distribuirán y su impacto en el desabastecimiento. A 4 días del cierre, el Consejo Nacional Electoral reporta 5.756 candidaturas registradas para las elecciones seccionales. La cifra es considerablemente menor a la de procesos anteriores, que supera los 50.000 postulantes. El sistema permanecerá habilitado hasta el lunes 17 de agosto a las 6 de la tarde. José Cabrera atribuyó el bajo registro a que las organizaciones suelen dejar el trámite para el final. Tras el cierre comenzarán objeciones o impugnaciones y el listado definitivo se conocerá el próximo 9 de noviembre. Un análisis señala que los homicidios en Guayaquil aumentaron en 13,3% tras la intervención estatal de Segura EPE. En los 15 días anteriores se contabilizaron 90 asesinatos y en los posteriores 102. Entre el 15 de febrero y el 30 de junio se registraron 808 homicidios en la ciudad. El antecedente cobra relevancia tras el anuncio de que la policía opera 632 cámaras en Quito. El municipio capitalino rechaza acusaciones sobre supuestas salas clandestinas y defiende su sistema de videovigilancia. Lo más destacado también en el ámbito político, Revolución Ciudadana, Partido Social Cristiano y Pachacuti cuestionaron la agenda parlamentaria 2026-2027. La bancada asegura que las 34 prioridades fueron definidas sin suficiente diálogo político. También critican que se presentaran títulos de proyectos sin explicar todavía sus contenidos. Pachacuti sostiene que no fue convocado para participar en la construcción de la agenda. La controversia vuelve a poner en discusión el diálogo y los consensos dentro de la Asamblea Nacional. En el ámbito ambiental, el incendio forestal en Cotacachi y Coyapas continúa activo y supera las 800 hectáreas afectadas. La ministra Natalie Morillo llegó este jueves a Cotacachi para informar sobre las acciones del Ejecutivo. Habitantes de la zona reclaman más recursos, personal y apoyo aéreo para combatir las llamas. Cerca de 500 comuneros en Cotacachi y Otavalo participan diariamente junto a los bomberos. Hasta la mañana de este jueves se reportaban 4 focos controlados, aunque la emergencia continúa. Los usuarios financieros tienen una vía gratuita para reclamar por cobros, comisiones o servicios no resueltos. Primero deben presentar su reclamo directamente ante la institución financiera correspondiente. Si la respuesta no es satisfactoria, pueden acudir al defensor del cliente de esa entidad. Deben entregar el reclamo, documento de identidad, respuesta del banco y documentos de respaldo. El defensor tiene hasta 30 días laborales para responder y la superintendencia pública el listado vigente. Hasta aquí el reporte de lo más destacado. A continuación damos a conocer los titulares informativos. Salud reporta 61% de abastecimiento de medicamentos en Cotopaxi. Incendio en Cotacachi, Coyapas afecta al menos 700 hectáreas y pone bajo atención las fuentes de agua. Monseñor Paz llama a acompañar a las comunidades y proteger la alegría de los jóvenes en la pastoral. La Florida pide atención en seguridad y vialidad. Participación política de servidores públicos tiene límites durante la jornada electoral. San Vicente Ferrer de la Maná prepara misiones para octubre. Cruz Roja Ecuatoriana llegará a Sitges con 9 servicios médicos y operativos. También contaremos con el reporte desde la comunidad de Santiago Naula. Iniciamos con el desarrollo de la información. Salud reporta 61% de abastecimiento de medicamentos en Cotopaxi. La Dirección Provincial de Salud informó que sus unidades mantienen un abastecimiento promedio del 61% de medicamentos, mientras avanzan procesos de adquisición y contratación de servicios para fortalecer la atención en los establecimientos de la provincia. Paulina Balseca en la información.
2: La Dirección Provincial de Salud informó que sus unidades mantienen un abastecimiento promedio del 61% en medicamentos y se mantiene un esquema de distribución semanal de medicinas e insumos hacia los establecimientos, además de procesos de adquisición que se vienen gestionando a nivel provincial de acuerdo a las necesidades de cada una de las unidades. Fernando Vaca, director provincial, afirmó que el porcentaje corresponde a un promedio provincial, por lo que el nivel de abastecimiento puede variar en cada uno de los establecimientos.
3: El porcentaje es un promedio, ¿no? Un promedio de toda la provincia. Quizás hay mayor porcentaje en algunos establecimientos, como menor también puede haber existir en otros. Pero esto es de acorde a la dinámica de intervención que se hace en estas unidades, ¿no? Ahora, ¿cuál es la importancia de trabajar aquí internamente y como provincia con esta nueva estructura? Es que inmediatamente se puede abastecer, digamos, ante la falta de algún tipo de medicamento que tengamos en alguna de nuestras unidades médicas, pues se hace este ejercicio de coordinación y se puede suplir, ¿no es cierto?, en el caso de no existir. Pero por el momento sí contamos con estos, con los medicamentos básicos para nuestra intervención de nuestros centros de salud. Ahora, esto es lo que nos otorgan a nivel nacional, ¿no? Vamos a pasar ya a un ámbito de empresa pública, ¿sí? Donde prácticamente la idea es mejorar, y esta es la iniciativa que tiene nuestro gobierno, prácticamente llegar a una mejor intervención, ¿no es cierto?, y abastecimiento de nuestros servicios de salud, ¿sí? Se han aumentado incluso los ítems. Salió hace pocos días una resolución donde prácticamente de 430 activos que teníamos, ahora se va a aumentar a 512. Esto quiere decir que el nivel de medicinas, ¿no es cierto?, de medicamentos, de fármacos en nuestros servicios de salud va a incrementar, ¿no? Entonces, esto va a permitir de a poco ir mejorando. La empresa pública, obviamente, tiene esta posibilidad también de ir mejorando, ¿no es cierto?, y vamos a tener un mayor abastecimiento también en nuestro territorio. Tenemos también la adquisición de ciertos medicamentos que desde aquí, desde la provincia, también se otorgan, ¿no es cierto? Y esto también lo estamos haciendo paulatinamente y acorde a las necesidades que tienen nuestras unidades médicas.
2: Vaca también informó que se prevé ampliar el número de ítems disponibles mediante la empresa pública encargada de fortalecer el abastecimiento del sistema de salud. Según explicó, el catálogo pasaría de 430 a 512 ítems, lo que permitiría incrementar la disponibilidad de medicinas y fármacos.
3: En este momento hemos hecho ya algunas adquisiciones también y algunos procesos, ¿sí?, donde tenemos ya prácticamente contamos con estos reactivos, es para que nuestros laboratorios también estén prácticamente en este momento abastecidos, nuestros botiquines estén abastecidos. Entonces estamos paulatinamente contando con estos insumos. Desde que yo estoy aquí, ¿no es cierto? Desde que yo estoy aquí, vemos que prácticamente con esta nueva organización, ¿sí?, con esta nueva organización, con esta nueva estructura que tenemos, con esta nueva dinámica ya provincial, nos estamos organizando. Ha habido algunos cambios incluso internos que hemos hecho con el personal, tanto operativo como administrativo, para de a poco ir ya organizándonos de mejor manera para sacar a nuestra provincia en el ámbito de salud adelante. Desde mi llegada, lo que se ha hecho es tomar la posta, ¿no es cierto?, de todos estos procesos, como le digo, organizándonos de mejor manera, ¿sí?, en este ámbito también administrativo y operativo, para que los procesos vayan saliendo. Han salido algunos procesos como limpieza, lavandería, estamos también en kits de esterilización, en este tema de soluciones de desinfectantes, adquisición de algunos insumos de suturas, es decir, varios de los procesos que quizás en su momento todavía estaba en este proceso o en esta etapa de preparatoria, digámoslo así, ya están avanzando.
2: En cuanto a la contratación de servicios de insumos, el director provincial indicó que avanzan los procesos relacionados con limpieza, lavandería. Vaca señaló que buscan garantizar el abastecimiento. Por su parte, Eduardo Tobar, jefe político del Cantón Latacunga, señaló que hasta mediados de septiembre se incrementará el abastecimiento en las unidades de salud en toda la provincia. Para Radio Latacunga, Paulina Balseca.
4: En Radio Latacunga, las 17 horas. Con 17 minutos.
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0: Continuamos con la información y se han reportado algunos incendios forestales a nivel nacional, hecho que genera alerta y alarma por parte de la ciudadanía y también de las autoridades. Nos concentramos en este momento en Cotacachi. El incendio en Cotacachi, Cayapas, afecta al menos 700 hectáreas y pone bajo atención las fuentes de agua. El incendio forestal en el Parque Nacional Cotacachi, Cayapas, mantiene afectada alrededor de 700 hectáreas, principalmente de pajonal. Bomberos, comuneros e instituciones trabajan en varias frentes, mientras el viento y la falta de lluvia dificultan las labores de control. El alcalde de Cotacachi, Yomar Ceballos, informó a Radio Latacunga que no existe riesgo inmediato para los centros poblados. La principal preocupación, además del control de fuego, está en el impacto de la pérdida de vegetación podría provocar sobre las fuentes de agua. Escuchamos el reporte. El incendio se desarrolla en la zona alta del área protegida. La sequedad del terreno y los fuertes vientos han complicado el trabajo de los equipos de emergencia. Así lo explicó el alcalde de Cotacachi, Yomar Ceballos Moreno. La respuesta reúne a bomberos, instituciones y comunidades. Al momento de la entrevista, 5 puntos habían sido controlados y otros permanecían bajo vigilancia por posible reactivación. Ceballos detalló el trabajo desplegado. Aunque el fuego está alejado de los centros poblados, gran parte de la vegetación afectada corresponde al pajonal, fundamentalmente para la regulación hídrica del páramo. Cristian Paz, experto en temas ambientales, explicó su importancia. El municipio comparte esta preocupación. Varias vertientes que nacen de esta zona abastecen sistemas administrados por las municipalidades y por juntas comunitarias de agua. El alcalde advirtió sobre el impacto que podría aparecer después de la emergencia. Sobre el origen del incendio, aún no existe una causa determinada. Ceballos reconoció que establecer cómo comenzó el fuego todavía es complejo. Seguimos informando. Monseñor Paz llama a acompañar a comunidades y proteger la alegría de los jóvenes en la pastoral. En su visita pastoral a Palo Quemado, Monseñor Giovanni Paz destacó la importancia de acompañar y crear y crecer cerca de los niños, jóvenes y adultos y personas enfermas, y llamó a fortalecer la vida comunitaria, la fe y la solidaridad. Durante su recorrido expresó su preocupación por la pérdida de jóvenes en accidentes de motocicletas y por problemas como las adicciones y el cáncer. La visita continuará en los próximos días por las comunidades más alejadas de Las Pampas, llevando un mensaje de esperanza, cercanía y compromiso cristiano. Escuchamos el reporte con Paulina Balseca.
2: Cuarto día de visita pastoral en la parroquia Palo Quemado. Han sido días intensos de Monseñor Giovanni Paz, quien ha tenido cercanía con los niños, jóvenes y adultos mayores, y destacó precisamente el encuentro y la alegría de compartir con ellos.
6: Para mí ha sido muy importante poder estar en la casa de los enfermitos, incluso podría decir de algunos que ya he estado anteriormente. Ya conozco esta realidad, pero ahora con mayor tiempo, una semana completa desde el domingo pasado hasta el próximo domingo, visitando Palo Quemado y Las Pampas. Me ha edificado mucho, creo que ha sido un momento especial, el encuentro en el cementerio, y más me ha impactado, diríamos así, ¿no? Conocer que muchos jóvenes están enterrados ahí, y están enterrados fruto de la velocidad, porque a través de las motos se han estrellado y han perdido su vida. Esta situación realmente a uno le impacta. Me hablaban del cáncer, jóvenes que han fallecido con cáncer, personas que fallecieron fuera del país. Creo que ha sido importante el diálogo con el GAD parroquial. A través de este diálogo con el GAD, pues me daban a conocer los grandes desafíos que hay en la parroquia. El diálogo con los niños, con los jóvenes. Estuve en la unidad educativa Juan Salinas y creo que también ha sido una acogida hermosa. Los maestros al final se acercaban a mí, me pedían una bendición. Bueno, la gente pide siempre una bendición y estamos dispuestos a eso. Yo creo que ha sido hasta ahora, estos 3 días en la parroquia Palo Quemado, días intensos, desde que amanece hasta que anochece. ¿Por qué? Porque desde que amanece estamos en oración y luego ponemos en las manos de Dios todo el día y las personas con quien nos vamos a encontrar.
7: Monseñor también destacó que han sido momentos para compartir el mensaje de Jesús con cada uno de los moradores de las diferentes comunidades y grupos visitados.
6: Cuando llegamos a las comunidades y cuando llegamos a los enfermos, lo que estamos haciendo es lo que Jesús hacía. Jesús predicaba el Evangelio, daba a conocer la buena noticia y además se preocupaba por los enfermos y ancianos, sabiendo que la enfermedad física es una y hay otra enfermedad que es también la del corazón, que a veces nos afecta en la convivencia diaria. Por eso el mensaje busca desde esa oración que hacíamos con los niños, la oración, haz de mí un instrumento de tu paz. Porque les decía a los jóvenes, formen, armen lío, y armar lío es justamente hacer cosas diferentes en favor de los demás. Y también les decíamos, no se dejen robar la alegría de la juventud. Cuando un joven cae en los vicios, cae en la droga o se convierten de adolescentes en madres, pues se están dejando robar la alegría de la juventud. Por eso el mensaje tiene que ver con la vida y convivencia diaria. Hoy con los niños de aquí en San Pablo les animábamos justamente a eso, que sean buenos hijos, buenos ciudadanos y que se esfuercen en seguir adelante. Para mí la palabra clave es acompañamiento. Acompañamiento significa presencia permanente, estar con ellos, llegar más, ¿no? Les invito yo siempre a construir comunidades cristianas y una comunidad cristiana se refleja a través de su templo y también que vivan la caridad, porque Jesús nos dijo, a los pobres los tendrán siempre y cuando descubrimos una necesidad tenemos que actuar.
7: La agenda es amplia. En los próximos días continuará su recorrido en las comunidades más lejanas de la parroquia Las Pampas, donde acompañará en sus realidades y compartirá con ellos.
6: La agenda es intensa hasta el domingo. Igual estaré en las diferentes comunidades, como una que queda más alejada, como la Piedra Colorada, que es una comunidad que queda bastante alejada del centro, pero el objetivo es llegar, ¿no? Es más, cuando la comunidad de allá hicieron la bendición de su capilla, fui allá. Yo creo que estamos siempre en las comunidades, no solamente por una visita pastoral, sino por diferentes acontecimientos de la vida. Hoy una pregunta de los niños me impresionó. Una niña me pregunta y me dice, ¿usted se acuerda de cuántas personas ha bautizado como sacerdote? Le digo, difícil acordarse cuántos, ¿no? Y 2 niñas que estaban hoy en el encuentro me dijeron, nosotros fuimos bautizados por usted. O sea, eso significa que en alguna ocasión que vine y me decía la mamá, sí, usted celebró el matrimonio y el bautismo. O sea que estos encuentros realmente hay cosas que a uno le sorprende desde los niños. O las preguntas que los niños me hicieron. Fueron varias preguntas desde la fe que los niños hicieron. Entonces yo creo que es esto la vista pastoral. Un verdadero kairos, un momento de gracia y de bendición.
7: Don José Arcos destaca la presencia del obispo en los recintos, así como su cercanía con los más pequeños.
8: Una hermosura, una belleza, para mí abrió las puertas de mi corazón. Y tengo mis 73 años que vivo aquí, nunca he tenido esa suerte. Hoy llegó ese momento de conocer al Monseñor, más en este recinto, muy lindo, voy muy emocionado. La unión con los niños, los juegos, me quedó muy emocionante.
2: También Monseñor Paz destacó que en los próximos días recorrerá varios recintos de la parroquia Las Pampas, donde también mantendrá cercanía. También compartirá los sacramentos con los fieles. Para Radio La Tacunga, Paulina Balseca.
0: 17 horas ya con 27 minutos. Ahora sí, el reporte desde Cotacachi. El incendio en Cotacachi, Coyapas, afecta al menos 700 hectáreas y pone bajo la tensión las fuentes de agua. Escuchamos el reporte. El incendio se desarrolla en la zona alta del área protegida. La sequedad del terreno y los fuertes vientos han complicado el trabajo de los equipos de emergencia. Así lo explicó el alcalde de Cotacachi, Yomar Ceballos Moreno.
9: El incendio se provoca en una comunidad que se llama Morrelán, que está atrás del Cerro Cotacachi, o a un lado, que pertenece a la parroquia de Imantac. El día lunes, tarde, noche, tipo 5, 6 de la tarde. Está ubicado el incendio en el Parque Nacional Cotacachi Cayapas. Alrededor de 700 hectáreas, 95% pajonales, han sido quemados. Y obviamente desde el primer momento que tuvimos el reporte por nuestras cámaras que tenemos la sala de videovigilancia, esto siempre nosotros actuamos como una emergencia, y se actuó con bomberos, se activó el COI para evitar que se pueda ir ampliando el incendio. Sin embargo, los vientos, la temperatura, la ausencia de lluvia ha complicado, y el sitio en el que se originan y se va dando el flagelo está con unos vientos terribles sobre los 50 kilómetros por hora. Es muy alto, lo que hace difícil que los bomberos ingresen. Ayer ingresó un helicóptero de la policía. No podía sobrevolar con normalidad por los vientos. Y cuando ya cargó el agua, mucha gente dice, ¿por qué no cargó en la laguna de Cuicocha? Simplemente porque el humo del incendio no le permite divisar. Cargó en el lago San Pablo, hizo unas 5 descargas de unos 1000 litros de agua, y lamentablemente se averió por el peso de lo que está cargando el agua y los vientos, así que tuvimos que suspender el día de hoy. Está arreglándose en Quito. Esperemos también que el ejército nos pueda ya facilitar un helicóptero Puma o Super Puma que tiene mayor capacidad frente a estos fuertes vientos.
0: La respuesta reúne a bomberos, instituciones y comunidades. Al momento de la entrevista, 5 puntos habían sido controlados y otros permanecían bajo vigilancia por posible reactivación. Ceballos detalló el trabajo desplegado.
9: Promedio más o menos de 500 personas entre comuneros, instituciones. Otro fuerte son las comunidades. Está acá también el cuerpo de bomberos de Ambato con su brigada BRIT, y obviamente siempre la conexión con las instituciones como Secretaría de Riesgos, Ministerio de Ambiente, la gente que trabaja en el Parque Nacional Cotacachi Cayapas ha permitido controlar al menos 5 puntos. Estamos con unos 2 pendientes, aunque con el viento se pueden reactivar algunos puntos que estaban controlados.
0: Aunque el fuego está alejado de los centros poblados, gran parte de la vegetación afectada corresponde al pajonal, fundamentalmente para la regulación hídrica del páramo. Cristian Paz, experto en temas ambientales, explicó su importancia.
10: Es de la esponja de donde se infiltra el agua para abastecer a las vertientes de las cuales toman agua las comunidades y el centro poblado acá, la ciudad de Cotacachi. Y al no haber esa esponja de agua, como es el páramo, la paja, se impide que el ciclo normal del agua se desarrolle de una manera adecuada. Es decir, cuando nosotros tenemos en condiciones normales, el agua llueve, cae sobre la paja, se va infiltrándose dentro de la tierra, y más tarde, por ríos subterráneos, hay afloramientos en las zonas donde, como digo, se encuentran las vertientes de agua. Pero ahora, en este caso, esa infiltración paulatina, permanente, con un ritmo que la naturaleza impone, ya no va a ser posible, porque todo el agua va a caer en un terreno sin vegetación, y eso va a causar escorrentías, va a causar que el agua se, caiga sin medida, y posiblemente las vertientes dejen de estar siendo alimentadas por esta infiltración que no va a suceder al no haber vegetación.
0: El municipio comparte esta preocupación. Varias vertientes que nacen de esta zona abastecen sistemas administrados por las municipalidades y por juntas comunitarias de agua. El alcalde advirtió sobre el impacto que podría aparecer después de la emergencia.
9: Lo que nos preocupa es a futuro el tema del agua. 70 hectáreas, 95% de las 70 son pajonales, que aparentemente dicen no, es que no fue árboles, pero estos son esponjas de agua. Y tendríamos dificultad para varias vertientes de las cuales nacen y cogen sistemas de agua, tanto la municipalidad como las juntas administradoras de agua autónomas de las municipalidades. Y obviamente eso es una causa también para el tema de que estos veranos sean tan fuertes o que los inviernos sean profundos también, o que no tengamos, como antes eran las estaciones muy concretas de invierno y verano.
0: Ceballos reconoció que establecer cómo comenzó el fuego todavía es complejo.
9: Pero obviamente, bueno, es mi hipótesis de varios incendios que se van generando últimamente, que no creo mucho en la temperatura respecto a una botella o a un vidrio que se encuentre por ahí que genere un incendio. Lamentablemente, a nuestro modo de ver, son quemas agrícolas no controladas. Hemos estado trabajando mucho esta temporada en hacer simulacros, en acompañar a compañeros comuneros para que cuando se hace la quema de desperdicios o de matorrales dentro de su terreno, lo hagan con los bomberos o con el municipio o con otras entidades.
0: Más allá de esta emergencia, Paz considera que la respuesta debe fortalecerse desde la prevención.
10: Es importante el accionar cuando se produce el incendio, pero mucho más importante es la planificación previa para disponer de recursos, herramientas, materiales, ¿no?, insumos para limitar los efectos que pueden ocasionar los incendios forestales.
0: El control de las llamas será solo una primera etapa. Después deberá evaluarse la afectación del páramo y las fuentes de agua, mientras la investigación determina si existen responsabilidades en el origen del incendio. Hasta el cierre de este reporte, en Cotacachi, autoridades, bomberos y comunidades continúan trabajando para evitar nuevas reactivaciones. Para Radio La Tacunga, reportó Silvia Vega.
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4: En Radio La Tacunga, las 17 horas. Con 34 minutos.
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0: Continuamos con la información. La Florida pide atención en seguridad y vialidad. Habitantes del recinto intercultural La Florida en Palo Quemado solicitaron a las autoridades atención de problemas de seguridad, vialidad e infraestructura que afectan a la comunidad, ubicada en una zona rural. Los moradores señalan que el deterioro de la vía dificulta el traslado de productos y que requieren mayor presencia policial. Escuchamos desde La Florida a Paulina Balseca.
2: Habitantes del recinto intercultural La Florida en la parroquia Palo Quemado solicitan atención a las autoridades en problemas de seguridad, vialidad e infraestructura. La presidenta del recinto, Talía Viteri, explicó que entre las principales necesidades está el mejoramiento de la vía, que presenta huecos y deterioros, además de la reparación del techo de los espacios comunitarios. En materia de seguridad, señaló que se han registrado robos de ganado y planteó la instalación de cámaras de videovigilancia.
13: El primer punto sería la seguridad, igual la vialidad, está en mal estado de la carretera, igual como pueden ver el techo está cayéndose y eso. Sí, está en mal estado, está con huecos y eso. Sí, nos afecta a sacar la panela, la naranjilla, la leche, a vender los ganados y eso. necesitamos, yo qué sé, unas cámaras para vigilar qué carro nomás pasan y eso. Recientemente me comentan que en una finca de un señor que se le ha perdido un toro y no saben qué ha pasado. Que nos brinden un apoyo, ¿no? A la comunidad de la Florida, que nos atiendan nuestras necesidades.
2: El mal estado de la vía también afecta las actividades productivas de este recinto, sobre todo para trasladar productos como la panela, naranjilla, leche y ganado hacia los mercados. Lloyd Viteri, moradora, señaló que además existe preocupación por la seguridad de niños y jóvenes ante el paso de vehículos desconocidos y la poca presencia policial.
14: Sí, es un peligro. A veces los niños pasan solos, salen carros desconocidos. Sí nos da un peligro para los niños, que de pronto puede suceder algo, que les puedan secuestrarlos, pero a pesar que nunca ha sucedido, pero tenemos que estar pendiente como padres, cuidar a nuestros hijos. Sí, lo que es en Las Pampas y Palo Quemado, sí hay policías. De vez en cuando, no muy seguido. Sí que nos resguarde a la población, que nos siempre nos visiten y conozcan nuestras necesidades para ver qué nos hace falta, porque hay muchas necesidades en nuestro pueblo y a los alrededores también.
2: Los moradores solicitan a las autoridades visitar la comunidad y conocer directamente las necesidades. Para Radio La Tacunga, Paulina Balcheca.
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2: 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Seguimos informando. Cruz Roja Ecuatoriana llegará a Sitges con nuevos servicios médicos y operativos. Victoria Albán, delegada de la Cruz Roja Cotopaxi, visitó el cantón para anunciar un convenio de cooperación y la creación de una brigada juvenil enfocada en el servicio humanitario. Además de fortalecer la presencia institucional, la representante destacó la importancia de las campañas locales de donación de sangre como un acto altruista que salva vidas. Escuchamos el reporte desde Sitges con Everaldo Argüello.
15: El saludo cordial a los amigos de Radio La Tacunga. En el aporte informativo desde el Cantón Sitges les enviamos un abrazo fraterno al informador a través de Radio La Tacunga. En esta oportunidad, la presencia de Victorita Albán, quien es delegada de la Cruz Roja en la ciudad de La Tacunga, ha venido a visitar el Cantón Sitges y le hemos recibido aquí. Qué gusto recibirle aquí en el Cantón Sitges. Bienvenida a Radio La Tacunga.
16: Muchísimas gracias. Siempre para nosotros es de mucho interés y sobre todo de mucha valía el poder comunicarnos con todas la comunidad sitchense. Y no es la primera vez, he visitado por muchísimas ocasiones Sitges y ahora me complace muchísimo haber tenido la oportunidad de la entrevista aquí con un personaje pues por todos conocidos, don Everaldo. El motivo de nuestra visita pues es acercarnos hasta la población y hacer saber muchísimo lo que es la Cruz Roja, qué servicios tiene y cómo podemos ayudar también al desarrollo importantísimo de lo que es esta comunidad. Hay muchísimas personas jóvenes que deben conocer, que deben acercarse, que es prácticamente un deseo de la Cruz Roja que aquí nazca una brigada y que nazca también una juventud que se acerque para que conozca lo que es el servicio a la humanidad. Nosotros vamos a estar firmando un pequeño convenio en el que estará pues determinado en qué áreas podemos trabajar y sobre todo la determinación que tiene la Cruz Roja, el servicio a la humanidad. Es un verdadero placer estar en Sitges nuevamente. Visitado por muchas ocasiones, sin embargo, siempre que vengo me complace muchísimo el ver cómo crece. Hay muchas amistades aquí que me unen de corazón y para mí es de muchísima complacencia volver y tener la oportunidad de estar varias veces acá.
17: Estimada Victorita, ¿cómo ir rompiendo el mito, podríamos decir, de que donar sangre puede ser perjudicial para la salud? Pero ya con la experiencia, con los años que ustedes han venido haciendo esta campaña, el donar sangre salva vidas.
16: Así es. Para nosotros el acercarnos y tener esta conexión tan importante como es con su persona, don Everaldo, vamos primero a instruir y a indicar a las personas qué significa, qué es donar sangre. Es el acto más altruista que puede tener un ser humano, porque si yo dono sangre, primero estoy pensando inmediatamente que voy a poder salvar una vida, no una, tres vidas, mínimo tres vidas con el acto que yo tenga, y es más, sin esperar nada a cambio. Porque no sabemos a quién le toca, no sabemos a quién voy a salvar, no sabemos qué población es la que se va a beneficiar con ese acto que yo tengo al donar sangre. Y también ya pues en una forma se puede decir secundaria, el que usted me dona sangre no es solamente ese momento. Este es el trabajo que hace la Cruz Roja. Analiza su sangre, no tiene ninguna enfermedad, por lo tanto, su salud es excelentemente buena, y es por eso que usted puede dar parte de lo que tiene. Porque si usted no tiene una salud completa, si no tiene una buena salud, no le podría dar a nadie su sangre. Entonces, la Cruz Roja se encarga de hacerle todos los análisis pertinentes para asegurarme de lo que es su estado de salud, y es ahí cuando uno puede tener esa tranquilidad. Doné sangre, hicieron mis análisis, estoy sano, y mi sangre ha sido el vehículo, como le digo, más significativo de un ser humano, que sin más ni más salvé tres vidas. No, y Dios le pague. La Cruz Roja lo único que hace es agradecerle a nombre de todas esas personas que se van a salvar con ese acto. Para nosotros es de mucho agrado llegar acá, porque sabemos que la población aquí en Sitio siempre ha respondido. Sí, son personas que colaboran y sobre todo deciden a dar su parte de su vida, porque la sangre es vida.
17: Muchas gracias. Ha estado con nosotros Victoria Albán de la Cruz Roja, núcleo de Cotopaxi, en el aporte informativo para Radio La Tacunga, Everaldo Argüello.
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4: En Radio La Tacunga, las 17 horas con 44 minutos.

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4: San Vicente Ferrer de la Maná prepara misiones para octubre. La parroquia San Vicente Ferrer de la Maná prepara una jornada de misiones para el mes de octubre, con la participación de más de 100 catequistas y alrededor de 40 integrantes de grupos de apostolado, quienes prevén visitar comunidades para fortalecer el acompañamiento pastoral y la formación religiosa. Escuchamos nuestro reporte con Paulina Balseca.
5: La parroquia San Vicente Ferrer de la Maná prepara una jornada de misiones para octubre con la participación de 100 catequistas y alrededor de 40 integrantes de los diferentes grupos parroquiales. El padre Wilton Peñerrera, párroco de San Vicente Ferrer de la Maná, informó que durante esta etapa se desarrollan jornadas de formación con los catequistas para organizar las visitas previstas durante el mes de las misiones.
6: En la parroquia San Vicente Ferrer estamos avanzando con nuestra programación. Justamente en esta temporada, junto con nuestros catequistas, estamos revisando temas de formación sobre las misiones para que así también en el mes de octubre, con todos los grupos pastorales, pues podamos realizar visitas a las comunidades. En esto estamos entonces, estamos empeñosos, estamos motivándonos justamente para que octubre, que es el mes de las misiones, nosotros también entonces podamos vivirlo. Bueno, si contamos con los catequistas de las comunidades, más o menos estamos hablando de más de 100 catequistas, junto también con personas también que conforman los grupos de apostolado de la parroquia. Estaríamos hablando también que si unimos a todos los grupos, sumaríamos unas 40 personas más.
5: Uno de los temas centrales de la formación será la Eucaristía, que la parroquia considera como un eje de trabajo pastoral.
6: Estamos trabajando con los catequistas de las comunidades para ver si es que las comunidades mismos nos solicitan, ¿no?, para ir a hacer estas misiones, aunque ya hay algunos contactos de los grupos pastorales con los catequistas de las comunidades para entrar entonces a hacer misión en el mes de octubre. Lo principal que estamos nosotros tratando de entrar con el tema sobre la Eucaristía, porque sabemos que es el centro de toda la vida cristiana, y estamos seguros de que tratando este tema en algo podamos paliar también la situación esta de la crisis social, porque el encuentro con Jesús cambia la vida, y eso estamos nosotros seguros, que si nosotros damos una formación eucarística, podemos entrar en este contacto con Jesús que puede cambiar al menos el corazón de alguna persona.
5: El padre Peñerrera indicó que también continúan las actividades de los grupos de apostolado para apoyar el mantenimiento del templo y proyectar mejoras en su interior durante los próximos años.
6: Hemos estado procurando trabajar con los grupos de apostolado, en especial para seguir avanzando también en lo que es el arreglo de nuestro templo, ¿no? Hemos estado realizando actividades justamente para pensar en de aquí a unos 2-3 años podamos avanzar con el arreglo interior de nuestro templo. Entonces estamos trabajando en eso, y a nivel también de la situación esta de caridad hacia los enfermos, hacia las personas también, hacia los viejitos, discapacitados, ¿no? Procuramos cada mes, ¿no?, una vez y tal mes, como parroquia, llegar con este sentido de solidaridad, ¿no?, a estas personas vulnerables.
5: La parroquia también mantiene acciones mensuales de solidaridad dirigidas a personas enfermas, adultos mayores y personas con discapacidad, mientras que en las celebraciones religiosas se promueve la oración y el acompañamiento comunitario ante situaciones sociales. Para Radio La Tecunga, Paulina.
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4: Iniciamos ahora con el reporte desde la comunidad. Habitantes de la Florida viven con un poco de tranquilidad, pero mantienen alerta ante la explotación minera. Los habitantes del recinto de la Florida, parroquia de Palo Quemado, aseguran vivir con algo de tranquilidad, aunque mantienen la preocupación y permanecen alertas frente a los acontecimientos relacionados con la explotación minera, situación que genera repercusiones en las familias y sus actividades diarias. Escuchamos el reporte junto a Santiago Naula.
0: Hoy un vistazo a la convivencia comunitaria de los recintos de la parroquia Palo Quemado Cantón Sichos. Este martes 11 de agosto visitamos, ahí constatamos un poco de tranquilidad de los habitantes y con una alerta frente a los acontecimientos que se presentan en sus labores diarias. Don Manuel Viteri, del recinto La Florida, nos informó.
7: Por el momento estamos bien, gracias a Dios, la salud. Mantenemos bien, ¿no? De acuerdo a la minería, diría, ¿no? Por el momento estamos también tranquilos también, porque no nos han molestado por nada por el momento. 3 o 4 meses ya que estamos tranquilitos. No se ha escuchado nada de ningún rumor que ya viene ni nada.
0: ¿Sigue la resistencia?
7: Y claro, toca de estar ojo al piojo, como dice.
0: ¿Toda esta situación de la minería afectaría?
7: De ley, por supuesto, a todos, especialmente a los recintos más cercanos, diría yo, ¿no? En general, después con el tiempo va afectando larga distancia, como decir, ¿no?
0: Una zona muy productiva y alternativa de fuente de trabajo para las familias de la parroquia.
7: La agricultura, la ganadería, especialmente. La panela orgánica, eso es lo más.
0: ¿Ustedes a dónde lo venden o cómo es el proceso?
7: Bueno, la panela orgánica que sale de aquí se va al exterior, Estados Unidos, Francia, no sé a qué país más se va, pero totalmente se va de aquí. Aquí al mercado nacional también se vende, pura mano, nada de químicos, ninguna cosa de eso.
0: ¿Y cuánto tiempo demoran ustedes de elaborar así la panela granular y también la panela que es normal, no?
7: El mismo tiempo se demora, sino es que nada más que es un poco más aseada, como hace la panela orgánica, para el mercado extranjero, como decir ya. La fuente de trabajo es más la panela, y como digo, la ganadería mismo. Las dos cosas es lo más fundamental aquí. La mayoría de gente vive de las dos cosas más.
0: Y por ello, es consciente de lo que viene por encima frente a la explotación de la minería.
7: Totalmente, sí, afectaría las dos cosas. Y muchas cosas más.
0: ¿El tema del agua?
7: Eso primerito sería.
0: ¿Seguir en la resistencia?
7: De ley, toca de luchar totalmente, digo, no. Que ponga la mano en el pecho cada uno de los productores y piensen qué va a venir después a futuro, para que podrían dar ejemplo a sus hijos, al futuro del pueblo.
0: ¿Qué hace falta aquí en este recinto?
7: En el invierno ahí se daña un poco la vía, pero por el momento está bien.
0: El aporte informativo aquí en Radio La Tacunga de Santiago Naula.
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4: Y en este momento los invitamos a escuchar el comentario del día de hoy.
8: Mi saludo afectuoso a la audiencia de Radio La Tacunga. Los ecosistemas naturales como los bosques, las tierras agrícolas, las sabanas, los humedales, las turberas y las montañas son la base de la vida en la tierra. De ellos obtenemos alimentos, agua, madera, fibras medicinales y muchas otras materias primas indispensables para nuestra supervivencia. Sin embargo, la creciente presión de las actividades humanas ha provocado que más de 2,000 millones de hectáreas de tierras se encuentran degradadas en todo el mundo, afectando directamente a más de 3,000 millones de personas y ponen en riesgo a miles de especies de plantas y animales. El cambio climático agrava aún más esta situación. Las sequías son cada vez más frecuentes e intensas. Las temperaturas continúan aumentando y muchas zonas fértiles avanzan hacia la desertificación. Ante este panorama, los especialistas coinciden en que aún estamos a tiempo de revertir el deterioro si gobiernos, empresas, agricultores y ciudadanos trabajan de manera conjunta para proteger y restaurar los ecosistemas. Actualmente, alrededor de 2,000 millones de personas en las zonas rurales dependen de la agricultura para su sustento. No obstante, muchos sistemas agrícolas modernos han contribuido al agotamiento de los suelos debido al uso intensivo de fertilizantes químicos, pesticidas y prácticas de cultivo poco sostenibles. Frente a ello, la agricultura regenerativa surge como una alternativa capaz de producir alimentos. Los gobiernos y las instituciones financieras pueden impulsar este cambio mediante incentivos para la producción sostenible, mientras que las empresas agrícolas pueden desarrollar variedades de cultivos más resistentes a las altas temperaturas y a la escasez de agua, incorporar conocimientos ancestrales sobre el manejo de la tierra y reducir el uso de agroquímicos. Por su parte, los consumidores también desempeñan un papel importante al preferir alimentos locales, de temporada y con mayor presencia de productos de origen vegetal, como frijoles, lentejas, garbanzos, arvejas y otras legumbres, cuya producción tiene un menor impacto ambiental. El suelo es uno de los ecosistemas más valiosos y menos visibles del planeta. En él habitan millones de microorganismos que mantienen su fertilidad y permiten el crecimiento de las plantas. Además, un suelo sano funciona como un enorme almacén natural de carbono, y para conservar esta riqueza es recomendable aplicar prácticas como la labranza mínima, incorporar compost y materia orgánica, utilizar sistemas eficientes de riego como el goteo y la microaspersión, que reducen el desperdicio del agua. La protección de los polinizadores constituye un desafío fundamental. Cerca del 75% de los cultivos que producen frutas y semillas dependen de la polinización realizada por abejas, mariposas, murciélagos, aves y otros insectos. Sin ellos, disminuiría considerablemente la producción de alimentos tan importantes como manzanas, aguacates, mangos, plátanos y muchas hortalizas. Sin embargo, estas especies enfrentan una alarmante disminución debido al uso excesivo de pesticidas, la pérdida de hábitats y la contaminación. Igualmente importantes son los ecosistemas de agua dulce, como ríos, lagos, humedales y quebradas. Estos ambientes regulan el ciclo del agua, abastecen de agua potable a millones de personas, reducen el impacto de inundaciones y sequías y alojan una enorme diversidad de vida. Restaurar estos ecosistemas mediante la reforestación de sus riberas, el control de las especies invasoras y la protección de sus fuentes constituye una inversión directa en nuestra seguridad hídrica y alimentaria. Las ciudades también tienen un papel decisivo en la conservación ambiental. Actualmente, más de la mitad de la población mundial vive en áreas urbanas y se estima que para el 2050 esta cifra alcanzará 2 de cada 3 personas. Incorporar más árboles, parques, jardines verticales y techos verdes mejora la calidad del aire, disminuye la temperatura durante las olas de calor. Finalmente, tanto los gobiernos como el sector privado deben fortalecer las políticas de restauración de tierras, invertir en ecosistemas de alerta temprana frente a las sequías y promover modelos de desarrollo que integren la conservación de la naturaleza con el crecimiento económico. Proteger los ecosistemas no es únicamente una responsabilidad ambiental, es una inversión en la salud, la seguridad alimentaria sanitaria, la disponibilidad de agua y el bienestar de las generaciones presentes y futuras. Restaurar la naturaleza significa, en definitiva, proteger el futuro de la humanidad. Un abrazo.
4: Amigos y amigas, llegamos al final de esta jornada informativa a través de Radio La Tacunga. Gracias a ustedes por acompañarnos, por escucharnos y por mantener este vínculo permanente con la radio de nuestra comunidad. Mi agradecimiento especial a Patricio Aldán en controles y a todo el equipo de Radio La Tacunga que hace posible cada emisión dentro y fuera de cabina. Hasta aquí nos llegamos con el reporte informativo, pero continuamos con la programación hasta el día de mañana.
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9: Cuando las luces del día terminan, agradezcamos a nuestra Santísima Virgen María con el rezo del Ángelus.
10: Recordemos el gran misterio del Hijo de Dios que se hizo hombre para salvarnos. El ángel del Señor anunció a María.
11: Y concibió por obra y gracia del Espíritu Santo.
9: Dios te salve María, llena eres de gracia, el Señor es contigo. Bendita eres entre todas las mujeres y bendito es el fruto de tu vientre Jesús.
11: Santa María, Madre de Dios, ruega por nosotros pecadores, ahora y en la hora de nuestra muerte. Amén.
12: He aquí la esclava del Señor.
11: Hágase en mí según tu palabra.
9: Dios te salve María, llena eres de gracia, el Señor es contigo. Bendita eres entre todas las mujeres y bendito es el fruto de tu vientre Jesús.
11: Santa María, Madre de Dios, ruega por nosotros pecadores, ahora y en la hora de nuestra muerte. Amén.
12: El Verbo de Dios se hizo carne
11: y habitó entre nosotros.
9: Dios te salve María, llena eres de gracia, el Señor es contigo. Bendita eres entre todas las mujeres y bendito es el fruto de tu vientre Jesús.
11: Santa María, Madre de Dios, ruega por nosotros pecadores, ahora y en la hora de nuestra muerte. Amén.
12: Ruega por nosotros, Santa Madre de Dios,
11: para que seamos dignos de alcanzar las promesas de nuestro Señor Jesucristo. Amén.
9: Oremos. Infunde, Señor, tu gracia en nuestra vida.

0: Yo ponga la fe. Donde hay desesperación, que yo ponga esperanza. Donde hay sombras, tinieblas, que yo ponga la luz. Donde hay tristeza, que yo ponga la alegría. Oh Divino Maestro, concédeme que no busque ser consolado, sino consolar. Que no busque ser comprendido, sino comprender. Que no busque ser amado, sino amar. Porque dando es como se recibe, perdonando es como tú me perdonas, y muriendo en ti, nazco para la vida eterna. Amén.
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2: En Radio La Tacunga, las 18 horas, con 3 minutos.
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1: Muy buenas noches, queridos amigos, bienvenidos a Radio La Tacunga, bienvenidos a Memorias, un espacio donde los recuerdos vuelven a vivir, donde cada canción abre la puerta del corazón y nos lleva de ingreso a esos momentos que dejaron huella. Esta noche viajaremos entre amores que quedaron en el alma, historias que el tiempo no pudo borrar y memorias que nos recuerdan personas, lugares y emociones que siguen presentes, porque hay recuerdos que no envejecen, solo esperan una canción para volver a florecer. Esto es Memorias, un encuentro con la nostalgia, el romance y esas páginas de nuestra vida que siempre llevaremos en el corazón. Acompáñenme, soy Julio César Erazo y comenzamos.

Hoy en nuestro programa Memorias queremos enviar un cordial saludo para los papitos de la ingeniera Carito Uxa. Es un gusto. El saludo especial también para su esposo, que el día de hoy nos acompaña a través de nuestro programa Memorias. Saludos para usted, querido Franklin, allá en la ciudad de Pujilí. También saludos a toda la gente de CEPAC, el querido esposito que en esta etapa de lactancia ha estado acompañando a nuestra querida Carito y siendo su compañero de vida, mimándola, gracias, muy agradecida, como en los tiempos románticos. Hoy, que Dios ha bendecido este hogar con un

nuevo bebé. Muy agradecida por la vida, la ingeniera Carito nos envía este cordial saludo. Me siento como la niña de sus ojos el día de hoy ante la presencia de Dios.

Cada noche nos encontramos en Radio La Tacunga. Vamos en el volante de retorno a casa, en su autobús, en su taxi, en su auto particular. Gracias por llevarnos. Comuníquese con nosotros al 098-491-3402 para programar su canción o para contar su historia. Cuando el tren partió aquella tarde, él levantó la mano por última vez. No hubo promesas ni juramentos, solo el silencio de dos corazones que sabían que el destino tomaría caminos distintos. Sin embargo, cada atardecer siguió guardando ese recuerdo de aquella despedida, con la esperanza de volverlo a ver.

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1: En Radio La Tacunga, las 18 horas con 18 minutos.
2: Ambato, buenas noches. Un gusto saludarles en Miñarica, en Huachilajoya. Saludos en Ingaurco y también en Las Catilinarias. Un abrazo gigante para ustedes, queridos amigos de Ambato. Queda tu sombra entre mis sueños, como una estrella al amanecer. Aunque la noche cierre sus puertas, tu recuerdo vuelve a florecer.

En la provincia de Los Ríos estamos en Baba, Babahoyo, en Ventanas, en Quevedo, como también en Valencia. Un abrazo, amigos románticos, desde 97.1. El tiempo pasó sobre los caminos, pero no sobre el corazón. Hay sombras que jamás se olvidan, porque habitan en el corazón y en una canción.

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5: 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Un abrazo, queridos amigos, en sus taxis, rodando con la mejor música romántica por toda la ciudad. Las olas llegaban y se iban como años, sentado frente al mar. Él recordaba aquellas caminatas de juventud. El paisaje había cambiado, pero la emoción seguía intacta.

Esta noche nos sentimos muy bien con usted, aquí en Memorias, románticamente unidos. No olvide comunicar su canción, su poema, su historia al 098-491-3402 a cualquier hora del día. Déjenos un mensaje que cada noche programamos música para usted en Radio La Tacunga. 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Bastó observarla unos minutos, unos segundos, para regresar a un tiempo en que los sueños parecían eternos, los sueños de los dos.

Este es un viaje maravilloso con usted por las canciones del ayer. El pasado vuelve otra vez, la emoción se queda por siempre.

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1: En Radio La Tacunga, las 18 horas con 49 minutos.
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2: En todos los barrios del cantón Saquisilí se escucha Memorias por Radio La Tacunga. Mi nombre es Julio César Erazo. Gracias por contarnos sus historias al 098-491-3402. Hay ausencias que no duelen, solo enseñan a esperar, como una luna que se acomoda en el centro de su corazón. Esa mujer que esconde muchas veces la luz, pero se refleja en sus ojos después de ingresar al recuerdo.

en Cuquilí. Nuestro abrazo para el Emporio Musical, a todos sus sacerdotes, profesores, a todos los maestros de la música, intérpretes de este arte maravilloso. La plaza seguía allí, igual que antes. Los árboles habían crecido, pero aún parecía escuchar las risas de aquellos encuentros de juventud que hicieron especial esos momentos de amor.